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2: Así es, con muchísimo amor, cariño, por supuesto, respeto, le cuidamos el espacio a mi querida Emma Colín, que hoy se encuentra descansando, y le mandamos un besote y un abrazo por acá también. Mi querida Majo, que continúa con nosotros en cabina, mira, Emma, aquí vamos a echar fiesta por ti. Y ya mañana, no te preocupes, que vas a tener a tu preciosísima Emma contigo justo a las 7 de la noche. Por ahora te voy a estar acompañando con interesantes noticias. De hecho, te voy a platicar qué le pasó a Eric Clapton allá en Madrid. Fíjense que lo golpearon, le lanzaron algo en pleno escenario, recibió un golpe. Te voy a platicar qué le pasó. Tenemos también la noticia de la fiesta Mix para que tú estés atento y atenta. Y que por supuesto no te vayas a perder este pachangón. Suena en este momento Take On Me. Suena, 7.6 a través del 93.1 Mix 80s, 90s y más. Descárgate la aplicación iHeartRadio. Yo soy Franz Borjas. Venga, continuamos y comenzamos tu parte de la noche. Ya regreso a casa en Mix.

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0: Like a Woman de Shania Twain, ya para tu regreso a casa. Yo soy Franz Borjas, te acompaño esta tardecita, siendo 7:14 en iHeartRadio. También te puedes conectar por allá, tienes el talkback. Compártenos qué opinas acerca de esto. Ahí te va, te voy a contar qué le pasó al mismísimo señor Eric Clapton mientras estaba, pues, ya cerrando un concierto. A ver, imagínate todo esto. Ojo, porque fue una noche bastante histórica y terminó, pues, dramáticamente. Resulta que Eric Clapton, pues, estaba regresando a Madrid. Fueron 20 años de espera, imagínate, para que él regresara. Tuvo un lleno total, pura nostalgia, pues, sus clásicos como Laila, Tears in Heaven, todo perfecto hasta ahí y hasta el final. Pero justo cuando venía la parte del, otra, el vis a vis, ya sabes, ¿no? Sueltan alguien ahí en el público lanza un objeto y resultó ser un disco vinilo. Sí, así venía en funda y todo, un disco vinilo, y le pegó directito en el pecho, lanzado desde abajo. Un golpe que, pues, muchos dirían, ay, ni fue tan fuerte, pero pues uno no sabe. Al final, ellos son artistas y son humanos, pues, ¿no? No está para nada padre. Esto cambió el mood del momento y obviamente de Eric Clapton. Total que al final sale del escenario y cuando todos empiezan a corear él, no salió, dijo, no, ya no voy a regresar, adiós. Entonces fue un cierre, fue un cierre, pues, nada como se esperaba, nostálgico o amoroso, ¿qué te puedo decir? Aquí lo único que me gustaría escuchar es tu opinión al respecto. Yo la verdad siento que no se vale, o sea, si vas a aventar algo, normalmente, digo, espero que no sea algo que pueda lastimar, ¿no? Aquí avientan estos... ¿Cómo se llama? Ajá, el simi, justo era lo que te está a punto aquí, como decía, dice Majo, un simi mínimo. Pero es que luego, ¿sabes qué? El simi también le ponen ropita y accesorios y demás. Entonces hay que tener mucho cuidado si quieres mostrarle cariño a tu artista. Dice Majo que acá un calzón. O algo, una, ¿qué? Ropita interior, ¿no? ¿O qué? Sí. ¿Qué le aventarías tú a un...
1: Un pañuelo.
0: Sí, algo así, ¿no? Ándale. Yo soy Franz Borja, regreso contigo aquí en 93.1 Mix 80s, 90s y más. Ahí está la pregunta, perfectamente. ¿Tú qué le aventarías a tu artista favorito? Pues como señal de cariño, señal de qué honor estar escuchando por acá. A ver, platícanos, ahí tienes el talkback. Regreso contigo, son las 7:17. Feliz regreso a casa. Maneja con mucho cuidado, por favor. Si vas apenas a trabajar, que tengas un excelente turno. Ya regreso. 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

0: ver, vamos a ver cómo anda de pila la bandita de este horario. 7:33 de la noche. Ya soy Franz Borjas, tu locutora de confianza, acompañándote en este momento y hasta las 9. Le mandamos un fuerte abrazo a Emma Colín, que se está tomando este día tan merecido para descansar. ¡Qué bonito, qué chulada! Y vamos a también dar algunos saludos en este momento. Se va para Ismael Osuna. Viene llegando también por acá Obed. Y tenemos un saludo desde iHeartRadio en el Talkback. ¿De parte de quién? A ver, si bueno o no. ¿Quién está por acá? Hola.
1: Hola, Franz. Buenas tardes. Soy Patricia Edith García. Sabes que nosotras somos mixeras de hueso colorado. Exacto. Y nada más nos dicen rana y nosotros saltamos.
0: Eso.
1: Sabes que no nos perdemos estos mejores eventos que siempre nos ofrecen ustedes. Donde ustedes van, allá andamos.
0: Ah,
1: así que espero ganar mi boletito, mi pase doble para, ya sabes, ir ahí a
0: la
1: echar el relajito,
0: ¿no?
1: Saludos.
0: Muy bien, bueno, gracias mi estimadísima Patti, te mando un abrazo bien fuerte, qué bueno saberte por acá y escucharte, y a todos ustedes, manténganse bien pendientes porque justo vamos a estar regalando todo este mes accesos para la fiesta mix, así como mi querida Patti, descarguen iHeartRadio para que le entren al Talkback y así nos estemos comunicando a lo largo de este mes de mayo. Voy a continuar con música, tengo más información al regresar. Vamos a platicar del legado de los Red Hot Chili Peppers, que siguen haciendo historia. Esta banda californiana decidió vender parte de su catálogo musical grabado con Warner Music, pero los detalles al regresar. Aquí desde 93.1 Mix, 80s, 90s y más. Por acá Franz Borjas, escúchame también en iHeartRadio. 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

0: Cyrus con Luisa Carrandi.
1: Miley Cyrus recibirá una estrella en el Paseo de la Fama de Hollywood. Koryanka Klitscher demanda a James Cameron y a Disney por usar su imagen para un personaje de Avatar. Mike D anuncia conciertos en vivo después de la actuación sorpresa de los Beastie Boys con sus hijos. El director Mark Shackman dirigirá la nueva película del Planeta de los Simios. Apex es la película más vista en el mundo en 2026. El video musical de Everything I Do It For You de Bryan Adams supera las 1,000 millones de

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0: fue Bring Me To Life de Evanescence en 93.1 Mix, 80s, 90s y más. Yo soy Franz Borjas, el saludo de este momento se va para Geraldine. Geraldine, muchas gracias por ponerte en contacto con nosotros. En redes sociales estoy como @FranzenMix. Y de igual forma puedes utilizar el talkback desde iHeartRadio. Por acá te vamos a seguir acompañando con mucha música. Si tienes la duda y si participaste por tu acceso para la fiesta Mix en el mes de febrero, te escribieron, te dijeron que ya lo tenías y demás, todavía aplica. Sé que varios de ustedes tienen pues esta duda, ¿vale? Si hay alguna otra duda en torno a la fiesta Mix, con mucho gusto yo la puedo aclarar. Escríbeme directamente ahí en redes sociales. Ahora sí, nos vamos con el tema del especial que vamos a tener en breve. Bueno, ya pocos días. 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Regreso rápidamente, soy Franz Borjas, aquí en Mix.
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2: Y a raíz de esto surge la pregunta: ¿qué lanzarías a tu artista favorito en pleno concierto como señal de cariño? Ya tenemos algunas respuestas. Lo vamos a estar leyendo con, pues sí, conversando por acá. Unos dicen que, ay, ¿a poco sí? Que hasta ropa interior. Ahí en Instagram me están diciendo que hasta ropa interior, chones, pero limpios, obvio. Por favor, oigan. Digo, mínimo, vamos con la música. Esto que ya suena es Boys Town Gang, se llama Can't Take My Eyes Off You. El saludo en este momento se va para el coach, Coach Rodrigo. Muchas gracias por estar. Ya vamos a escuchar en breve algunos saludos desde iHeartRadio. Yo soy Franz Borja, te acompaño en 93.1 Mix.

0: Fue You Are Not Alone de Michael Jackson en 93.1 Mix, 80s, 90s y más. Yo soy Franz Borjas. Qué bonito poderte acompañar en tu regreso a casa o si apenas te estás lanzando al trabajo, que tengas un agradable turno. Bueno, y platicando de esta canción un poquito, ¿no? Quien también recibía muchos regalos en el escenario, por ejemplo, era Michael Jackson. Justo acabamos de escucharlo con esta canción, se llama You Are Not Alone. Una de las baladas pues más emotivas, me atrevo a decir, del rey del pop. Y es que sí tiene una historia muy interesante detrás. Para empezar, fue lanzada en los 90, le fue bastante bien a esta canción. Fue escrita por R. Kelly, 1995, específica con el año. Y pues sí, fue un rotundo éxito. En cuanto salió, llegó al puesto número uno. Pero más allá del éxito, esta canción comparte como que este dolor, un tinte de soledad bien diferente, porque estamos hablando de una soledad que duele, que es agria, amarga, vaya, ¿no? Porque él se encontraba en algún punto de la vida o estaba viviendo una etapa difícil. Estamos hablando de un Michael Jackson que vivía una presión mediática, tenía problemas legales y estaba en un aislamiento emocional bien fuerte. Entonces, pues por eso también la interpretación se siente hasta el fondo del corazón. Ya por acá lo vamos a estar platicando más adelante con otra canción que también nos llega al corazón. Y llegando al tema del día, ¿qué lanzarías a tu artista favorito en pleno concierto como señal de cariño? A ver, ¿qué ha dicho la gente acá desde redes sociales? Vamos a darle lectura. Dice Gris, Griselda, te mando un besote, mi querida Mix. Si me mirara a los ojos, le mandaría un beso. ¡Ájale! ¿Quién será ese artista? Tengo ya curiosidad. Tenemos más comentarios y también algunos mensajitos de voz que estaremos escuchando en breve y al regresar aquí en el 93.1 Mix 80s, 90s y más.
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0: Momento rockerito con Radiohead, se llama Creep, esa canción noventera que me trae de vuelta a tus oídos. Yo soy Franz Borjas, mientras Emma Colín está tomando un merecido descanso, con mucho amor, cariño y por supuesto respeto, cuidamos aquí su espacio. Y bueno, esta canción, ¿qué te puedo decir que no sepas? Bueno, tiene, sí, la verdad es que sí tiene algunos detalles, la historia del cómo se hizo y demás. Y estos detalles, para empezar, estamos hablando de que la banda pues no la quería lanzar, de verdad, no la querían lanzar, no salía a la luz y ya la estaban rechazando, la tenían pues ahí guardadita, digamos traspapelada. Cuando estaban grabando el disco no la tenían como prioridad, casi que por accidente quedó. Estaban trabajando en otras canciones, dijeron, ay, pues bueno, vamos a grabarla. Total, la graban, la lanzan y cuando sale esta canción, que fue pues ahí en los 90, la verdad es que no pegó como muchos, tal vez a lo mejor en este momento creíamos. No pegó, fue un pequeño fracaso que tuvo la banda. Incluso la BBC en ese momento la rechaza por ser demasiado deprimente. A ver, estamos hablando de Radiohead. Estamos hablando de que su música es este estilo de música, al menos es de las bandas que pones para llorar a gusto. Yo creo, al menos yo lo he hecho. Los pongo y digo, ahora sí me voy a tirar a pensar unas cosas. Así era el estilo y es el estilo de Radiohead. Bueno, total, que la BBC la rechaza. Dije, ahora suena demasiado deprimente. Ahorita no andamos tocando esas cosas. ¿Qué pasó entonces? Un año después la relanzan. Empieza a sonar en la radio en Estados Unidos y ahí fue el boom. Se volvió este éxito mundial que hoy conocemos, ¿no? De la nada, casi casi. No todo fue gloria, obviamente. Ahí tuvo un plot twist porque incluso Radiohead tuvo problemas legales. Decían que se parecía a otro tema de los 70. De hecho, hay una canción que se llama The Air That I Breathe. Tuvieron que compartir créditos con compositores y demás. Y sí es parte de la historia que tiene Creep detrás. Espero que la hayas disfrutado, que la hayas cantado muy muy fuerte con tu ronco pecho mientras vas manejando y escuchando el 93.1 Mix, 80s, 90s y más. Yo soy Franz Borjas. Recuerda que también nos puedes escuchar desde iHeartRadio.
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0: Pequeño momentito de Foster the People. Ahí estuvo Pump Up Kicks en 93.1 Mix, 80s, 90s y más. Así es, tu estación favorita. Gracias por estar conmigo durante este momentito, pequeño momento, breve momento, donde tuve la oportunidad de cuidar con muchísimo respeto y cariño el espacio de mi querida Emma Colín, que se tomó este día. Ya mañana regresa contigo en su horario normal para el tour nocturno. Sale. Oigan, no se me vayan, porque es importante que tengan en mente que la fiesta Mix es y va a llegar ya para el mes de junio. Atentos con esto. Yo los quiero invitar, las quiero invitar, y únicamente lo que tienen que hacer, número uno, es escuchar Mix, por supuesto. Y número dos, es tener ahí en tu celular ya iHeartRadio. Si lo vas a necesitar, es importante que te registres también. La verdad es que sí. Y para que te vayas familiarizando con la herramienta, se llama TalkBack. Es un micrófono que te va a aparecer un icono en color blanco con un circulito color rojo para que tú grabes tu mensaje de voz en el momento que escuches. Mándame tu mensaje con tu nombre completo y demás, y listo. Ahora, ahí te van los detalles de esta fiesta Mix. Se va a hacer un fiestón. De una vez les digo, esta fiesta es para celebrar 30 años de Mix FM. Tiene temática, es black and white, blanco y negro, para que vayas viendo, pensando qué te vas a poner, ¿ok? Es el dress code y es el jueves 4 de junio a las 8 de la noche. Será en el Under. Este lugar está en el Boulevard Coculcán 12.7, en la zona hotelera. Y pues vamos a tener música mezclada por el DJ Jarak. Así que sorpresas nos esperan, regalos también, dinámicas, todo el equipo Mix vamos a andar por allá echando fiesta contigo. Así que atentos y atentas a los espacios que vamos a tener al aire, obviamente con Alfredo Paredes, aquí con tu servidora a las tardes, ok, en la tarde Mix, y con Emma Colín para las noches, el tour nocturno, ok. Atentos a esto, todo el mes de mayo vamos a estar regalando accesos dobles. Importante mencionar, el cupo es limitado y es para mayores de edad con ID oficial. Ojito ahí, ¿ok? Bueno, listo. Ahora sí, yo me despido, te mando un beso y un abrazo. Cuídate mucho, maneja con mucho cuidado, por favor, para que todos lleguemos bien a nuestros destinos. Hasta mañana, a las 3 de la tarde mañana. Soy Franz Borjas, besitos, bye bye.
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4: Miley Cyrus recibirá una estrella en el Paseo de la Fama de Hollywood. Koryanka Klitscher demanda a James Cameron y a Disney por usar su imagen para un personaje de Avatar. Mike Dee anuncia conciertos en vivo después de la actuación sorpresa de los Beastie Boys con sus hijos. El director Mark Shackman dirigirá la nueva película del Planeta de los Simios. Apex es la película más vista en el mundo en 2026. El video musical de Everything I Do It For You de Bryan Adams supera las 1,000 millones de visualizaciones.

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3: Miley Cyrus recibirá una estrella en el Paseo de la Fama de Hollywood. Koryanka Kleacher demanda a James Cameron y a Disney por usar su imagen para un personaje de Avatar. Mike Dee anuncia conciertos en vivo después de la actuación sorpresa de los Beastie Boys con sus hijos. El director Mark Shackman dirigirá la nueva película del Planeta de los Simios. Apex es la película más vista en el mundo en 2026. El video musical de Everything I Do, I Do It For You de Bryan Adams supera las 1,000 millones de visualizaciones.

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0: 6 en punto, panorama informativo 88.9, información que sirve. Yo soy Alejandro Villalbazo, en X, en TikTok, arroba Villalbazo 13. Es martes 12 de mayo, Iñaki Manero, buenos días, Iñaki.
1: Buenos días, Alex Villalbazo, Alex Cervantes, a todos los amigos de la República Mexicana y de todas partes por IG Radio. Gracias por despertar en panorama.
0: ¿Cómo les fue de lluvia? ¿Cómo les fue de diluvio ayer? Estuvo terrible, Iñaki.
1: No, bueno, bueno, sí, porque en mi cerro no paró de llover en, no sé, te gustan 3-4 horas, pero constante, ¿eh?
0: Sí.
1: Constante.
0: Y con mucha fuerza y muy abundante.
1: Abundante, exactamente.
0: Sí, la lluvia fue prácticamente en todo el Valle de México, poquito más, poquito menos, pero algunos lugares con ríos, las calles convertidas en ríos en el Valle de México, porque incluye municipios del Estado de México, sí. Alcaldías de la Ciudad de México, se puso fea la tarde-noche con el tema de la lluvia. ¿Cómo les fue? Porque además para hoy el pronóstico es el mismo. De hecho, nosotros lo alertamos desde la semana pasada.
1: Sí.
0: Sería un diluvio desde el domingo, lunes, martes, miércoles, jueves, incluso hasta el viernes, porque así ya está pronosticado y va a ser toda la semana de una lluvia muy intensa. Ayer sí, de plano, estuvo
1: abundante.
0: Fenomenal, lo que sí, muy abundante lo que estuvo cayendo de agua. Ya estaremos platicando en un ratito en el recorrido por la República Mexicana, el clima y la de ocho, cómo nos fue en el país en general, porque las lluvias eran prácticamente en toda la República. Tráfico y clima cada 15 minutos, Mónica Villalobos.
2: Alejandro, gracias. Muy buenos días. Hoy nos circulan autos con holograma 1 y 2 de verificación engomado rosa. Terminación de placa 7 y 8. En unos minutos, más información.
1: Muchas gracias, Moni. Vámonos con el panorama. Y efectivamente, en este momento, 13 grados Celsius la temperatura en el poniente del Valle de México. La máxima de 22 está pronosticado. La mínima es esta, la de 13 grados. Digo, está agradable en la mañana, pero nublado y está mojado el pavimento. Y para hoy, efectivamente, 60-70% de posibilidad de lluvia con actividad eléctrica. Mucha precaución. Y en otras cosas, pues que siempre no, ¿no? O sea, todo para terminar en lo mismo. Tanto circo para esto. Descartan adelantar el fin del ciclo escolar y las cosas se quedan prácticamente igual. Juan Carlos Luna.
3: La Secretaría de Educación Pública anunció que no será adelantado el cierre de ciclo escolar en el país.
4: Este Consejo Nacional de Autoridades Educativas ha resuelto de manera unánime mantener el calendario escolar 2025-2026 en sus términos originales, con los 185 días efectivos de clase. El ciclo escolar concluirá, como estaba previsto, el 15 de julio.
3: Así lo dijo el secretario de Educación Pública, Mario Delgado, al anunciar que el acuerdo se dio por unanimidad, luego de la reunión que sostuvo el lunes con titulares de educación de las 32 entidades, a pesar de que insistió que las aulas se mantienen abiertas en el periodo previo al cierre sin un propósito pedagógico. También dijo que la decisión anterior de anticipar el cierre del ciclo escolar, tomada en la Secretaría y que posteriormente fue justificada como propuesta, abrió un debate necesario sobre la flexibilidad del calendario escolar. Para 88.9 Noticias, Juan Carlos Luna.
1: Bueno, y después de las maromas, la Secretaría de Educación Pública y la Autoridad Educativa Federal en Ciudad de México confirmaron un megapuente de 4 días para estudiantes y maestros de nivel básico en la capital del país por el Día del Maestro. Sí. Las clases van a concluir el miércoles 13 de mayo y serán suspendidas el jueves 14 y viernes 15, por lo que las actividades se reanudarán hasta el lunes 18 de mayo, de acuerdo con la Secretaría de Educación Pública y la Autoridad Educativa Federal en Ciudad de México. Las lluvias, de lo que nos estaba platicando Alex hace un momento, las intensas lluvias registradas la tarde y noche de ayer en Ciudad de México provocaron severas inundaciones, desbordamientos y afectaciones viales en distintas alcaldías, principalmente Álvaro Obregón, Tlalpan, Cuajimalpa y Azcapotzalco. Uno de los puntos más afectados se registró en Calzada de las Armas, en la colonia San Pedro Jalpa, en la alcaldía Azcapotzalco, en donde se desbordó el vaso regulador El Cristo, proveniente del Estado de México. Precisamente un vaso regulador existe para que no se inunde el resto de la ciudad y ahí se contenga la lluvia. Pero derivado de la situación, se habilitaron 2 albergues temporales en la iglesia de San Isidro Labrador y el Centro de Desarrollo Comunitario Providencia. Además, se propuso considerar como opcional la asistencia a clase de educación básica y media superior hoy martes en las zonas más afectadas. La alcaldía Álvaro Obregón informa que la presa Becerra llegó a su punto más alto de agua en la parte baja de la zona, derivado de altos niveles de acumulación, ¿de qué creen?, de basura. En el Estado de México, las lluvias saturaron el cauce del río Hondo en Naucalpan, causando desbordamientos en varios puntos del municipio. El agua ingresó a viviendas y cubrió gran parte de la vialidad. También la basura tuvo mucho que ver. Se registró un nuevo incidente en una refinería de Pemex, para variar. María Inés Camacho.
5: La noche de este lunes, Petróleos Mexicanos informó que se registró un incendio en la refinería de Salina Cruz, Oaxaca. De acuerdo con información difundida en su cuenta de X, Pemex destacó que se controló el incidente registrado en la torre de enfriamiento de la planta Hidros 2 al interior de dicha refinería. Al momento, la petrolera informó que se tiene el registro de 6 personas lesionadas, quienes fueron trasladadas para su atención al hospital de zona. Por último, Pemex informó que el evento está bajo control, sin riesgo para la población más cercana. 88.9 Noticias, María Inés Camacho Romero.
1: 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Autoridades federales lograron asegurar más de 205,000 litros de huachicol. René Ponce.
6: La Fiscalía General de la República informa que en coordinación con personal de Pemex, Defensa, Guardia Nacional y Policía de Nuevo León, aseguraron un túnel con equipo de extracción que conectaba con un inmueble a un poliducto de Petróleos Mexicanos y que era utilizado para el robo de hidrocarburos, localizado sobre el antiguo camino a Villas de García en el municipio de Santa Catarina. El vocero de la dependencia, Ulises Lara López, detalló.
7: Durante el operativo se constató que el inmueble habría sido utilizado para actividades de almacenamiento de hidrocarburo, ya que contaba con oficinas, áreas comunes, tractocamiones, autotanques y diversos contenedores, los cuales fueron asegurados.
6: Para 88.9 Noticias, René Ponce Hernández.
1: 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Saludamos a don Alex Cervantes, muy buenos días.
8: ¿Qué tal, Iñaki, amigos? Muy buen día para todos. Se dieron a conocer fechas y horarios para los partidos de las semifinales de la Liga MX, que enfrentarán a los 4 primeros lugares de la tabla general. La serie entre Pumas y Pachuca arrancará el jueves a las 19 horas en el Estadio Hidalgo. La vuelta, domingo, Estadio Olímpico Universitario a la misma hora. Por su parte, Chivas Cruz Azul, la ida será este miércoles en el Estadio Azteca a las 20 horas. La vuelta el sábado en la cancha del Estadio Jalisco a las 19 horas. En información de la NFL, los Gigantes de Nueva York recibirán a los Vaqueros de Dallas el 13 de septiembre en el primer partido de domingo por la noche de la temporada. Mientras que Filadelfia y Dallas se enfrentarán el Día de Acción de Gracias

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2: Todo el fin de semana, Alejandro, en el municipio de San Pedro, en donde se detuvo a una persona, se decomisaron 10 armas, vehículos, motocicletas y 7 tigres que había al interior de esta mansión ubicada ya en el municipio de San Pedro, en la colonia Chipinque, Alejandro.
3: Sí, las tomas que hay, ¿no?, de drones son impresionantes, de lo que dejan ver, de lo que ahí había en cuanto a propiedad. Gracias, Jorge Maldonado, desde Monterrey, Nuevo León. Nos vamos a Pachuca, en Hidalgo, 11 grados, Jacqueline Servín. ¿Qué hay por allá, Jackie?
4: Hola, hola, Alejandro, buenos días para ti y para todo el auditorio. Esta mañana despertamos con una temperatura de 11 grados, esperamos una máxima de 17 con pronóstico de lluvia, y aunque, bueno, ahorita todavía no está lloviendo, Alejandro, sí está bastante nublado. Es el panorama.
3: ¿Y la de 8, Jackie?
4: Pues justamente derivado del pronóstico de lluvia, el gobernador Julio Menchaca informó que se activó el Comité de Emergencias, integrado por unidades de protección civil estatal y municipales, así como seguridad pública y bomberos, a fin de reforzar acciones preventivas y de atención en las regiones con mayor riesgo de inundaciones, deslaves y desbordamientos, especialmente en la zona serrana y huasteca hidalguense. Es el panorama, Alejandro, excelente día.
3: Gracias, Jackie Servín. Igualmente allá para todos en Pachuca, en Hidalgo. En el Estado de México, 11 grados en Toluca. Sonia Vilchis, adelante, Sonia.
5: Gracias, Alejandro, muy buenos días. Toluca registrará un día mayormente nublado con una temperatura máxima de 19 grados, con vientos de 3 kilómetros por hora y lluvias por la tarde, Alejandro.
3: ¿Y la de 8, Sonia?
5: Comentarte que justo el desbordamiento del río Hondo, inundaciones en avenidas principales y la aparición de un socavón fue el saldo que dejaron las fuertes lluvias registradas la noche de este lunes en el municipio de Naucalpan. Los puntos con mayores afectaciones fueron la avenida Las Armas, donde el agua invadió los carriles vehiculares, y en la calle Zumpango, donde se reportó un socavón en el pavimento. Por lo pronto, el organismo de agua y protección civil han estado llevando a cabo labores de desasolve para liberar las zonas afectadas. Alejandro, así le información.
3: Gracias, Sonia Vilchis, desde Toluca, en el Estado de México. 6:15, vámonos a una pausa. Panorama informativo 88.9, información que sirve. Yo soy Alejandro Villalbazo, en X, en TikTok, @Villalbazo13.
6: @Cervantes_, @Inaki Manero.
3: Les recuerdo, los mensajitos son en el WhatsApp 5580-255-889. Y si quieren suscribirse, ahí está mi canal de YouTube, Villalbazo13.
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4: Por disparos de arma de fuego en la colonia Reforma Política, en la que 3 hombres perdieron la vida y 9 más resultaron lesionados. Durante su captura se les aseguró un vehículo color negro que presuntamente habrían utilizado como muro tras el ataque directo en este lugar, así como diversas dosis de droga que llevaban consigo. El funcionario capitalino destacó que en coordinación con la fiscalía local, la policía colabora en las investigaciones para detener a más involucrados en este hecho y garantizar que no haya impunidad. Recordar que en su momento se reportaron 3 los sicarios que habían ingresado a una vivienda donde se llevaba a cabo una fiesta familiar, Alejandro.
5: Bien, gracias, René Ponce. Desde la Ciudad de México. 17 grados para Xalapa en Veracruz. Verónica Huerta, hola, Vero.
6: Sí, hola, Alejandro, buenos días. En Xalapa amanecemos con 17 grados. Tendremos una máxima de 23 y se espera un día nublado. Es el tiempo, Alejandro.
5: ¿Y la de 8?
6: Sí, pues mira, hay un problema de contaminación de medio ambiente al sur de Veracruz. Esto ocurre en el municipio de San Pedro Sotiapan, nada más que ya escaló a otros municipios. Resulta que los pobladores de San Pedro Sotiapan protestaron en la carretera estatal que conduce a Mecayapan y van a cerrar las válvulas del manantial El Platanillo, que surte de agua a los municipios de Acayucan, Soconusco y Oluta. ¿Por qué se enojaron los de Sotiapan? Los de Sotiapan se enojaron porque los del municipio de Oluta cerraron el paso para que ya no vayan a dejar basura al relleno sanitario. Entonces los de Sotiapan tienen basura y tienen el agua, y los de Oluta tienen el relleno sanitario y quieren agua. Esa es la información que tenemos, Alejandro.
5: Ojalá y se pusieran de acuerdo, ¿no? Ojalá. Sería mejor ponerse de acuerdo. Gracias, Vero Huerta, desde Xalapa, ya en Veracruz. 22 grados para Tuxtla Gutiérrez, en Chiapas. Fernando Cantón, ¿qué hay, Fer?
7: ¿Qué tal, Alex? Muy buenos días. Hoy en Chiapas habrá lluvias puntuales fuertes y temperaturas de hasta 45 grados. En Tuxtla Gutiérrez, cielo despejado y una temperatura máxima de 35 grados. Así el clima en Chiapas.
5: ¿Y la de 8, Fer?
7: Maestros de nivel de educación indígena, adheridos a la sección 7 del CENTE, anunciaron un bloqueo sobre la carretera de Cuota San Cristóbal de las Casas Tuxtla Gutiérrez para el próximo viernes 15 de mayo como parte de una jornada estatal y nacional de movilizaciones en rechazo a la ley del ISSSTE del 2007. De acuerdo con los docentes, la protesta iniciará a partir de las 9 de la mañana en el kilómetro 46, donde se van a concentrar maestros de diferentes municipios de la región Altos de Chiapas para exigir la derogación total de dicha ley y un sistema de pensiones digno y solidario. Así que hay que prepararse para las manifestaciones del viernes. Así es, panorama desde Chiapas.
5: Sí, y habrá que voltear a ver cómo van con su programa de actividades en las protestas para el viernes, el Día del Maestro. ¿Cuándo llegarán al Zócalo de la Ciudad de México? ¿Qué día será? Porque de que van a venir, pues no creo que se vaya limpio el 2026 y cada año hacen la misma historia. Gracias, Fer Cantón, desde Tuxtla Gutiérrez, en Chiapas. 26 grados para el bello y devastado puerto de Acapulco. Adriana Covarrubias, buenos días, vecina.
8: ¿Qué tal, vecino? Buenos días. Buenos días a la UTE. La máxima será de 34 grados. Se tendrá cielo parcialmente nublado. La temperatura más alta en municipios de la región de la Tierra Caliente de 38 a 40 grados. Y hay pronóstico de lluvia por la tarde y noche en municipios de la región de la montaña.
5: ¿Y la de 8, Adriana?
8: Te comento que los restos humanos de al menos 6 personas fueron abandonados adentro de costales sobre la carretera de terracería que conduce a la comunidad de Lomas de Cocoyoc, municipio de Olinalá, en la región de la montaña de Guerrero. De acuerdo con el reporte policíaco, el hallazgo fue alrededor de las 9 de la mañana, luego de que pobladores alertaban sobre la presencia de restos humanos abandonados a un costado del camino de terracería. Por otra parte, los cuerpos de 4 hombres fueron abandonados sobre la carretera federal Chilapa-Tlapa, a la altura de la comunidad de Papaxtla, en la región de la montaña baja de Guerrero. Este hallazgo ocurre en medio de los ataques y desplazamientos denunciados en comunidades de Chilapa. Es el reporte.
5: Gracias, Adriana Covarrubias, desde el bello y devastado puerto de Acapulco. Cerramos en Morelia, Michoacán. Cristian Gutiérrez, 16 grados esta mañana, Cristian.
9: Alejandro, buenos días. Y para hoy la máxima acá en Morelia será de 25 grados Celsius y 38 en Huetamo, que suele ser el municipio más cálido. Habrá lluvia en prácticamente todo el territorio. Es el clima en Michoacán.
5: ¿Y la de 8, Cristian?
9: Integrantes del Consejo Supremo Indígena acá en el estado de Michoacán, pues han denunciado el día de ayer presuntos actos de intimidación y de hostigamiento por parte de corporaciones de la policía estatal. ¿Qué fue lo que sucedió? El día de ayer, pues hicieron un bloqueo en la caseta del municipio de Siragüén, Alex, como parte de su jornada de movilizaciones que han estado realizando en distintos lugares de la entidad. Se quejan de los policías estatales de Michoacán. Es el panorama en este estado.
5: Gracias, Cristian Gutiérrez, allá en Morelia, Michoacán. Ya son las 6:25, así el recorrido por la República Mexicana, el clima y la de 8.

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3: 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A tener 3 meses de vacaciones. Pues eran los únicos felices los chavitos, ¿no?
4: Sí, pero créanlo, es por el bien de todos, por su bien.
3: Es por su bien, dirían
4: las abuelas.
3: Las abuelas y los tíos, niños. Sí. Entonces, es por su bien, qué bueno, ¿no? Que la presión logró el objetivo. Sí. Sí, no, bueno, fue una presión. Nadie, no había una voz más que la de ellos que defendían los 3 meses de vacaciones.
4: Bueno, ahí hasta con los de la CENTE nos unimos, ¿cierto?
3: Sí, de acuerdo. ¿No?
4: La primera vez en la historia que yo me acuerdo que estoy de acuerdo con los parásitos
3: de la coordinadora.
4: Sí, hijo.
3: Y entonces, bueno, pues se canceló el tema de las vacaciones de 3 meses. Ayer se llegó a un nuevo acuerdo de lo ya acordado en la SEP. Y entonces, las cosas quedan como estaban. Las clases van a terminar hasta el 15 de julio. Ya estaremos platicando de los detalles de lo que se dijo ayer en conferencia después de horas de encerrona entre los 32 secretarios, los pensantes secretarios de Educación Pública del país y su jefe Mario Delgado. Son las 6:32, tráfico y clima cada 15 minutos. Mónica Villalobos.
5: Alejandro, gracias. Les comento que sigue cerrada la circulación de calle Chimalpopoca entre 5 de febrero y calzada San Antonio Abad debido a obras. Usen de alternativas Fray Servando Teresa de Mier y Fernando de Alba. En unos minutos, más información.
4: Gracias, Moni. Vámonos con el panorama. Y la desaparición de personas constituye una grave crisis de derechos humanos en México. Armando Arteaga.
6: Al día de hoy, el Registro Nacional de Personas Desaparecidas reporta más de 133,000 registros y se estima la existencia de más de 70,000 cuerpos bajo custodia del Estado sin identificar. Así se desprende del informe de la Comisión Interamericana de Derechos Humanos para México y así lo explicó su vicepresidenta Andrea Pochak.
7: La desaparición de personas constituye una grave crisis de derechos humanos en México porque es generalizada, indiscriminada y continúa ocurriendo por los altos niveles de impunidad.
6: Durante la presentación del informe apuntó.
7: El crimen organizado ha operado en conjunto con agentes estatales encargados de seguridad, procuración de justicia e incluso con autoridades políticas.
6: Recomendó al Estado cumplir con su obligación de buscar y acompañar a las familias en su derecho a buscar y buscar seguras. Para 88.9 Noticias, información que sirve, Armando Arteaga.
4: Quitan las fechas de desaparecidos previo a los partidos del torneo de fútbol que se va a jugar en parte en Ciudad de México. René Ponce.
8: Durante el fin de semana pasado, colectivos como Luciérnagas, SOS, Rastros de Amor y hasta Encontrarle CDMX denunciaron a través de sus redes sociales que personal encargado de la seguridad del estadio de fútbol, ubicado sobre Calzada de Tlalpan, retiraron las fichas de desaparecidos que habían pegado madres buscadoras en uno de los bajopuentes cercanos. Añaden que a menos de una hora de haber pegado los fotovolantes, los elementos de seguridad comenzaron a desprenderlos con indolencia profunda y en los casos en que no lograron retirarlos, los cubrieron con una lona blanca. Los colectivos consideran que con esta acción las familias buscadoras fueron nuevamente expulsadas del espacio público y silenciadas, lo que constituye una forma de revictimización institucional. Para 88.9 Noticias, René Ponce Hernández.
4: En Jalisco buscan desarticular redes criminales de pornografía infantil. Martín Beltrán.
9: La Secretaría de Seguridad del Estado informó que en las primeras 5 semanas de operación del área de policía cibernética se han detectado alrededor de 40 páginas de pornografía infantil y sitios web que incitan a la violencia contra menores de edad. Detalló que con apoyo de la Fiscalía Estatal se realizan las investigaciones para desarticular las redes criminales detrás de estos sitios de internet. Por cierto, la policía cibernética del Estado cuenta con 20 elementos, varios de ellos jóvenes egresados de la licenciatura en ciberseguridad. Habrá 30 vacantes para contar con 50 uniformados en total. Para Panorama Informativo desde Jalisco, Martín Beltrán.
4: Descartan que haya riesgo de pandemia por hantavirus. Moni Barrera.
10: Si una persona tiene contacto con el excremento u orina de roedores, ratas y ratones, se puede infectar con hantavirus. Fue el caso de algunos pasajeros del crucero Hontius, donde fallecieron 3 personas por esta causa, pero se descarta que este riesgo pueda escalar a pandemia.
11: El virus de los Andes, que es el que estamos hablando, da lo que se llama un síndrome pulmonar por hantavirus. Fiebre, molestias, frecuentemente diarrea, molestias abdominales, pasa a una neumonía grave que tiene una mortalidad alrededor del 40%. O sea, son virus que producen enfermedades graves.
10: Así lo dijo Alejandro Macías, especialista en medicina interna e infectólogo, a través de sus redes sociales.
11: Va a ser muy difícil que sea una pandemia.
10: En 88.9 Noticias, Mónica Barrera.
4: Ahora, no todos los roedores transmiten el hantavirus, no todos están contagiados. Países Bajos, Reino Unido, España, Alemania, Suiza, Francia y Estados Unidos han registrado casos de ciudadanos infectados por este hantavirus luego de la detección de un brote en el crucero Hontius, por lo que han implementado una serie de medidas para contener esta propagación. Estas medidas incluyen la evacuación segura, cuarentenas de hasta 45 días, vuelos de repatriación coordinados y monitoreo médico intensivo para los pasajeros. Hasta el momento, 7 pacientes de 6 nacionalidades están bajo vigilancia médica como casos confirmados y la Organización Mundial de la Salud no considera que se pueda tratar de una pandemia. 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Nos vamos a los deportes, don Alex Cervantes.
12: Muchas gracias, Iñaki. Tenemos información rumbo a la justa futbolera de este 2026. Bosnia es la primera selección que da su lista definitiva de 26 jugadores. Jugará en el grupo B, junto a Canadá, Qatar y Suiza. Argentina dio su prelista de 55 jugadores, claro, encabezados por Leo Messi y la ausencia de Paulo Dybala. Lo mismo la de Brasil, donde destaca la inclusión de Neymar. El entrenador neerlandés Fred Rutten renunció a la selección de Curazao, abriendo paso al regreso de Dick Advocaat a solo un mes del inicio. Los Indiana Hoosiers, actuales campeones del fútbol americano colegial, fueron recibidos en la Casa Blanca por Donald Trump, presidente de los Estados Unidos, logrando en la campaña 2025 su primer campeonato al tener una temporada de 16-0 y superar a Miami en la final. Hasta aquí los deportes.
4: Muchas gracias, Alex. Alex Villalbazo, Alex Cervantes, Iñaki Manero, en Panorama Informativo por 88.9 Noticias. Información que sirve y por iHeartRadio. Moni Villalobos, con todo el panorama del tráfico y el clima cada 15 minutos. Platícanos, Moni.
5: Hola, Iñaki, gracias. Por obras, en la autopista México-Puebla, a la altura de Avenida del Mazo, Puente Rojo, Estado de México hacia Puebla, se encuentra afectada la circulación hasta el Eje 10 Sur. La alternativa, Carretera Federal México-Puebla. En unos minutos, más información.
3: La trivia, Iñaki.
4: Vámonos, Alex, si me permiten, con mucho gusto, la trivia de ayer. Y platicábamos, una mujer hace casi 100 años se preguntó, ¿y ahora en dónde pongo esto? Inventó una forma de guardar algo en casa que no se use en casa. ¿Qué fue lo que hizo esa mujer? A menos que tengas, sí, y lo decíamos, a menos que sucediera algo en casa, ¿no? Por ejemplo, que tuvieras goteras en casa. Uh-huh. Pero bueno, esperemos que eso no sea el caso. La respuesta de la trivia, Slava Horowitz, esta mujer polaca, ya después nacionalizada, después de mucho trajín durante la Segunda Guerra Mundial australiana, perfeccionó en el siglo pasado, en los años 20 del siglo pasado, un invento que tenía milenios y que presentaba un dilema: cómo guardar un paraguas en la casa, en la oficina, donde fuera. Todo el mundo da por sentado que el paraguas se es abierto porque sí, ¿no? En ese momento, ¿el paraguas qué? Pues siempre está abierto. Y Slava lo que hizo es, nos presentó el paraguas plegable, consiguió varillas con juego para lograr que incluso pudiera caber en una bolsa de mujer, que era el sueño de Slava. Decía, ¿cómo hacerle para que el paraguas pueda caber en mi bolso y poderlo llevar a todos lados? Y tan aparentemente sencillo que pasaron siglos hasta que alguien con la creatividad necesaria lo solucionara. Ella era artista plástica y acabó con un problema, con un dilema de milenios, porque esto lo inventaron los chinos hace miles de años. Vámonos con la trivia de hoy. ¿A quién le gusta pagar impuestos? Yo creo que a nadie, pero los pagas si realmente los impuestos se utilizaran bien, ¿no? Como debe ser. Uh-huh. A lo mejor los pagarías con más gusto. De hecho, lo pagarías. De hecho, la palabra impuesto, pues ya lleva ahí una carga, ¿no?
3: De acuerdo.
4: Te lo están imponiendo, pues sí. ¿Pagas impuestos para qué? Para que las cosas sean aparentemente o supuestamente mejor en el lugar donde estás viviendo. Y hay países que son una locura con el tema de los impuestos. Por ejemplo, Inglaterra. Uh-huh. Dice, antes era todavía peor. Impuestos por ladrillos, impuestos por ventanas, impuestos por perros, por todo. Quería sacar la corona inglesa dinero. Y para poder evitar un impuesto, estamos hablando del siglo XVIII, hicieron algo que hoy es un estándar, ¿no? Hoy convirtieron algo de uso común en el estándar que todos conocemos y que todos utilizamos en algún momento de la vida o en algún momento del día. ¿Qué fue lo que hicieron los ingleses para evitarse un impuesto que hoy lo encontramos en todos lados? En la casa, en la oficina, en la peluquería, en la calle, donde tú quieras. ¿Qué es? ¿Qué hicieron? ¿Qué hicieron que damos por hecho que siempre fue así? Y no es cierto, okay. No siempre fue así. www.889noticias.mx, WhatsApp 5582-5589 y el TalkBack a través de iHeartRadio, la respuesta en 2 horas.
3: ¿Ese impuesto,
4: sí, señor,
3: es de esos absurdos?
4: Bueno. Sí. Okay. Es que la mayoría está son, bien. ¿No?
3: No, pero bueno, no, que si por respirar, que si por, ¿no?
4: Sí, okay. Casi.
3: Ajá.
4: Sí.
3: ¿Es de ese tipo?
4: Es más o menos de ese tipo, sí.
3: Ajá. ¿Ese impuesto se cobra en algún lugar todavía o ya?
4: No, ya no.
3: Ya totalmente.
4: No, ya. Uh-huh. Hasta donde yo sé ya.
3: Uh-huh. Ok. ¿Solo se cobraba en
4: el Reino Unido?
3: ¿En el Reino Unido?
4: Sí, aunque después pasó a las colonias americanas, no antes de la independencia de los Estados Unidos, okay. Antes de la creación más bien de los Estados Unidos. Pero pues los cuates que manejaban ese negocio, porque era parte de un negocio, le dieron la vuelta al impuesto. Y hoy es algo que conocemos y sigue siendo así, ¿no? Hasta la fecha. Algo que usamos a lo mejor todos los días.
3: Ok.
4: A lo mejor tú ya lo usaste, lo vas a usar en algún momento del día, tal vez.
3: Ah, ok, o sea, desde temprano.
4: Desde temprano, sí. A veces cuanto más temprano, mejor.
3: ¿Tiene que ver con algún tipo de necesidad?
4: Sí, es una necesidad. No es una necesidad orgánica. No es orgánica, pero sí es algún tipo de necesidad. Sí.
3: Okay.
4: Para mucha gente.
3: Bueno, le seguiré pensando.
4: ¿En una hora?
3: Sí.
4: En una hora,
3: pero
4: pistas.
3: Espérame, fíjate.
4: Sí.
3: Perdóname.
4: Sí, señor.
3: Y me regreso a la trivia de ayer.
4: Sí,
3: porque
4: señor.
3: Ayer se me.
4: Lo del paraguas. Comentar.
3: Sí, lo del paraguas. Ahorita que decías que pues pocas veces lo abres adentro de una casa, ¿no?
4: Sí.
3: A menos que tengas goteras. Porque además en esto de las supersticiones se dice que abrir un paraguas bajo techo es de mala suerte.
4: Así es.
3: ¿Por qué se dice que es de mala suerte? 2 motivos. Porque se creía que era ofender a los dioses del sol al invocar protección innecesaria. Uh-huh. Ese fue uno, ¿no? En el tema de las... De la cultura egipcia.
4: De la cultura egipcia, sí.
3: Y ahora nos vamos a la época victoriana, donde se decía que era de mala suerte, pero no porque fuera de mala suerte. Lo que pasa es que como los paraguas, ya lo explicaste desde ayer, eran grandes y rígidos.
4: Sí.
3: Entonces, al tenerlos en un interior, rompían cosas en la casa.
4: Claro.
3: Y entonces por eso decían, ay, no, pues no traigas eso abierto aquí porque rompe cosas.
4: Trata de meter el paraguas en una puerta chiquita.
3: Ajá. No cabe.
4: Cuando no se cierra bien el paraguas, claro. ¿Has tratado de meterlo a tu casa?
3: ¿Te atoras?
4: Es un desmadre.
3: Sí.
4: Es cierto.
3: Entonces, bueno, pues esos son los motivos por los cuales dicen que es de mala suerte abrir un paraguas.
4: Dentro de la casa.
3: Dentro de la casa.
4: Pues sí. Es inestable. ¿Listos?
3: Uh-huh. Listo ya.
4: ¿En una hora?
3: En una hora le damos a la respuesta.
4: Pistas
3: de la trivia.
4: Para esta trivia que no evade impuestos.
3: No evade. Y es que siempre estamos viviendo de noche. Pues ya nada más te saludamos, René, y ahorita nos arrancamos con lo que pasó en la madrugada. ¿Cómo estás, René?
13: ¿Qué tal, Alejandro? Pues mucha información respecto a las lluvias de la tarde y noche de ayer, Alejandro.
3: Sí, una tarde y noche pasadas por agua. Ahorita platicamos del saldo de las lluvias en el Valle de México. Cuarto para las 7.

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6: Hola, ¿qué tal? Para mí es un gusto acompañarte y presentarte más información. Hay que conducir con cuidado. Toma en cuenta que vas a encontrar avance lento en Insurgentes, entre Río de los Remedios y el Eje 4 Norte. El Eje 1 Norte lento, de Periférico al Metro Angares. Sigue cerrada la circulación de calle Chimalpopoca entre 5 de Febrero y Calzada San Antonio Abad debido a obras. Usa de alternativas Fray Servando Teresa de Mier y Fernando de Alba. Por obras en la autopista México-Puebla, a la altura de la Avenida del Mazo, Puente Rojo, Estado de México hacia Puebla, se encuentra afectada la circulación hasta el Eje 10 Sur. Usa de alternativa Carretera Federal México-Puebla. La temperatura al momento se registra ya en los 14 grados. Soy Mónica Villalobos. 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

0: ¿Qué pasó en la madrugada? ¿Qué nos cuenta René Ponce? Adelante, René.
1: ¿Qué tal, Alejandro Iñaki? Pues intensa lluvia se registró durante la tarde y noche de ayer y parte todavía de esta madrugada en el Valle de México. Las áreas que registraron mayores afectaciones por la cantidad de agua que cayó fueron las alcaldías Tlalpan y Álvaro Obregón, así como Ecatepec y Naucalpan en el Estado de México. Al sur de la capital, el punto más problemático, el bajo puente de la avenida Picacho Ajusco, esto a la altura de Periférico Sur en Tlalpan, donde una pipa de gas casi fue cubierta por completo por el agua. Ahí, pues, el chofer fue rescatado por cuerpos de emergencia. También las calles de la colonia Héroes de Padierna se reportaron inundadas en este punto. Algunos conductores debieron ser rescatados por la policía y bomberos de sus autos que quedaron pues varados en esta zona. En Álvaro Obregón se reportaron importantes acumulaciones de lluvia, sobre todo en la avenida Vasco de Quiroga. En Ecatepec, viviendas de la colonia Ciudad Cuauhtémoc registraron inundaciones debido a que el drenaje resultó insuficiente y colapsó, por lo que comenzaron a salir aguas negras de las coladeras y ingresó a la planta baja de varios inmuebles. Finalmente, en Naucalpan, las colonias 10 de Abril, La Pastora y Rivera de Echegaray reportaron inundaciones en sus calles luego de que se registrara el desbordamiento del río Hondo que marca la frontera entre Azcapotzalco y Naucalpan, mientras que Calzada de las Armas, esto ya del lado de Azcapotzalco, fue la arteria que registró inundaciones. Esta mañana trabajadores de esta alcaldía realizan todavía la limpia del pavimento debido a la gran cantidad de lodo que quedó pues en este punto, esta demarcación. Lo que es la alcaldía Azcapotzalco publicó en redes sociales esta mañana que, derivado de las lluvias registradas ayer por el desbordamiento de este río en Naucalpan, se mantiene comunicación con la Autoridad Educativa Federal para proponer que la asistencia a clases de educación básica este martes sea considerada opcional en las zonas afectadas, así como en el nivel medio superior, priorizando, dice la alcaldía, en todo momento la seguridad y bienestar de los estudiantes. Y por otra parte, ya en otra información, entre las 4 y 5 de la mañana, bomberos capitalinos acudieron a viviendas de la Gustavo Madero para realizar el retiro de cilindros de gas. Presentaban fugas debido al mal estado que se encontraban en la parte de sus bases. La primera atención ocurrió en la calle Estado de Sonora, la colonia Providencia, por supuesto Gustavo Madero, donde fue retirado un cilindro de 20 kilos, mientras que en una segunda acción fue retirado un cilindro de 30 kilos, pero en la calle de Loreto Faveles, la colonia San Juan de Aragón. Ya esta mañana se encuentra cerrado el carril de extrema derecha de Calzada Ignacio Zaragoza a la altura de la calle Elba, es en dirección a Puebla, luego de que se venciera la caja de un tráiler que transportaba varias toneladas de leche. Según informa el chofer, el mal estado del pavimento, lo irregular que sabemos se encuentra el camino en esta zona que está llena de vados, además del mal estado de la caja del pesado vehículo, motivaron que esta se venciera en la parte central. Se espera que la afectación a la circulación, reitero, en el carril de extrema derecha, pues tarde un par de horas, ya que debe llegar otro tráiler para realizar el traspaleo de la mercancía y posteriormente el retiro del vehículo. Y ya finalmente esta mañana, integrantes de Greenpeace, apoyados con equipo de escalada, despliegan una manta de unos 12 metros de largo en la fachada del Palacio de Bellas Artes, ubicado en Eje Central y Avenida Juárez. Esto como parte de la manifestación México al Grito de Selva contra un proyecto de megaparque turístico en la zona de Majahual, en Quintana Roo, que consideran los manifestantes vendrá a devastar gran parte de la selva de esta zona del país, Alejandro.
0: Bien, gracias, René. Ahorita que decías de Zaragoza, sí dijiste Zaragoza, que está llena de vados, ¿no?
1: Así es.
0: Entre vados y chipotes, René. No, yo creo que están más peligrosos los chipotes que tiene todo Zaragoza. Unas cosas espantosas de fallas ahí en el pavimento, va circulando sobre Zaragoza y de pronto te aparece ese chipote y te hace volar cuando va circulando sobre Zaragoza. Es horrible, horrible, horrible, horrible. Ah, pero eso sí, ahí no están los impuestos, ¿no? Hablando hace rato de lo que es la respuesta de la trivia. Bueno, no la respuesta, sino el planteamiento de la trivia. Gracias, René Ponce, desde la Ciudad de México. Vámonos a Guadalajara, Jalisco, de volada, porque afortunadamente agarraron a ese hijo de la chingada. Sí, lo agarraron ya. A aquel que entró a una tienda de abarrotes la semana pasada, estaba una chiquita, una niña, estaba comprando algo, y este animal la tocó por detrás. Martín Beltrán, desde Guadalajara, Jalisco. Adelante, Martín.
2: Efectivamente, este sujeto ya fue detenido en menos de 4 días desde que sucedieron los hechos, pues la fiscalía dio a conocer que fue detenido en estos sucesos que sucedieron en Santa Elena de la Cruz, en Guadalajara. Autoridades aseguran que fue capturado en un centro de rehabilitación en donde estaba escondido, sitio presuntamente propiedad de la familia, y que ahí lo estaban protegiendo. De acuerdo con la fecha de la cámara de seguridad que captó el momento de los hechos, pues fue el jueves 7, cerca de las 2 de la tarde. Vamos a escuchar lo que dijo el gobernador respecto a este tema. Escuchamos.
3: Durante el fin de semana se montó un operativo especial para la detención de este sujeto. Fue detenido hace algunas horas. Se encontraba escondido en un anexo para evitar que lo capturara la propia Fiscalía del Estado. Ya está capturado.
2: La fiscalía reveló que la captura se logró tras una serie de operativos interinstitucionales, luego de que su vicefiscalía en investigación especializada pues recibiera la denuncia. Se solicitó una orden de aprehensión en contra de Luis Antonio N. como el presunto responsable de los hechos. La captura se hizo en la colonia Tetlán de Guadalajara. Por lo ocurrido será puesto a disposición del juzgado que lo requiere, donde deberá responder por el delito de abuso sexual infantil. Este es el panorama.
0: Oye, dijiste que ese anexo donde fue a esconderse este cobarde era de la familia, es decir, de la familia de este enfermo apodado El Chupón.
2: Efectivamente, un negocio, un anexo de donde estaba escondido, que es de la familia, y pues él se escondió porque la familia no lo entregó, lo fueron a buscar ahí.
0: Pues entonces la familia también tendría que estar atorada por cobarde, porque a un animal de esos la familia tendría que haberlo entregado después de lo que le hizo a la niña. ¿Cómo llegaron a ese anexo entonces, Martín?
2: Lo identificaron a través de las cámaras, supieron de quién se trataba, porque frecuentaba ese lugar, esa tiendita, fue como dieron, evidentemente con su nombre, indagando con vecinos, dijeron en dónde estaba la familia, en dónde estaba ese negocio.
0: Por este delito podría irse hasta 25 años a la cárcel, leía yo ayer, según el Código Penal de Jalisco.
2: Efectivamente, 20, 25 años.
0: Bien, aunque bueno, la condena la va a llevar ya una vez que puso los dos pies en el penal estatal de Puente Grande. Ya seguramente lo recibieron. Pásale por aquí, Chupón. No, tú pásale por aquí, Chupón. No, sí, seguro. Seguro,
4: está
0: seguro.
4: Está usted en su casa.
0: Sí, está usted en su casa. Pásele por aquí, que aquí va a ser usted muy bienvenido. Ya le dijeron así los internos del penal de Puente Grande. Gracias, Martín Beltrán.
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4: Ya saben que siempre 7 de la mañana tenemos mensajitos de cumpleaños para ponerles las mañanitas. Esteliux desde Querétaro. Claro que sí para ti, Esteliux, mañanitas. Dice Esteliux, en mi descumpleaños. Claro que con el potrillo. ¿Con quién más, Esteliux? Con el potrillo. Va a cantar en la fiesta de la inauguración de la Copa.
5: Ah, ¿sí?
4: Sí.
5: Mira.
4: Alejandra, la tocaya, felicitando a Daniel Emilio. Cumple de 14 añitos, Daniel Emilio. Dice, prácticamente toda su vida, su despertar y el camino a la escuela ha sido con ustedes.
5: Muchas gracias.
4: Gracias, Daniel Emilio.
5: Muchas gracias.
4: Y que se te quede la buena costumbre.
5: Claro. Es,
4: me encanta justo saludar luego así, ¿no? Que los papás se acercan y que van con los niños así de esa edad más o menos. Y que son ya también, seguidores, ¿eh?
5: Bien informados.
4: Sí, sí, la verdad, bien. Muchas gracias. Así es que para ti, Daniel Emilio, que cumples 14 añitos y que toda tu vida hemos estado duro y dale, duro y dale contigo, aquí están las mañanitas. Y la felicitación de parte de tu mamá Alejandra, tu papá Jorge y de tu hermanito. Benjamín Contreras, felicitando a su esposa Jessica Enríquez. Cumple 38 añitos Jessica. Nos saludan camino a la escuela y en Toluca con sus hijos Benja y Jimena. Muchas felicidades para ti, Jessica. Y Ena Mendoza de la Ciudad de México, felicitando a su hijo Jorge Alberto. Cumple los 18, Jorge Alberto. Además, termina la prepa. No, bueno, para festejar en grande, por todos lados. Mira, terminas la prepa, cumples 18, entras a la mayoría de edad, que venga a la universidad y a darle a la vida. Y a darle a la vida. Estamos, además, sí, tiene razón ahorita que Gina lo recuerda. Estamos en fin de curso ya en muchos casos, preparatorias y universidades, ¿no?
5: Ya es
4: prepas,
5: mayo, ¿no?
4: Universidades, claro. Sí, que entre mayo y junio terminan, ¿no?
5: Y luego vienen las graduaciones.
4: Ya. El próximo mes. Graduaciones sabrosas, así, de esas que te dejan hasta...
5: Todo el fin de semana.
4: Toda la semana.
5: En el agua.
4: Que venga. ¿No? Entonces, muchas felicidades para todos aquellos que además de cumplir años, están terminando un
5: nivel
4: educativo,
5: claro.
4: Un nivel educativo, en este caso como la prepa o la universidad. Son las 7:03, tráfico y clima cada 15 minutos. Mónica Villalobos.
6: Alejandro, gracias. Les comento que sigue cerrada la circulación de calle Chimalpopoca entre 5 de febrero y calzada San Antonio Abad debido a obras. Usen de alternativas Fray Servando Teresa de Mier y Fernando de Alba. En unos minutos, más información.
5: Muchas gracias, Moni. Vámonos con el panorama. Tras una reunión de más de 5 horas entre el secretario de Educación Pública, Mario Delgado, y la Comisión Nacional de Autoridades Educativas acordó mantener el calendario escolar 2025-2026 vigente, con lo cual el término de clases será el próximo 15 de julio, aunque se mantendrá la flexibilidad para atender las particularidades regionales del país, como las altas temperaturas o los requerimientos logísticos derivados de la justa futbolera. Por otra parte, una fuerte explosión en la refinería de Salina Cruz de Petróleos Mexicanos, ocurrida cerca de las 20:30 horas de anoche, dejó al menos a 6 personas lesionadas. Petróleos Mexicanos informa que el incendio en la refinería está bajo control y sin riesgo para la población más cercana. Además, dijo que la planta mantiene su operación normal y garantiza el abasto de productos para la región. Salina Cruz en Oaxaca. En más información, las intensas lluvias registradas la tarde y noche de ayer en Ciudad de México provocaron severas inundaciones, desbordamientos y afectaciones viales en distintas alcaldías, principalmente Álvaro Obregón, Tlalpan, Coajimalpa y Azcapotzalco. En esta última demarcación se propuso considerar como opcional la asistencia a clases de educación básica y media superior para hoy martes en las zonas más afectadas. 4 de cada 10 empresarios nacionales y extranjeros han sido víctimas de extorsión por parte de las autoridades. María Inés Camacho.
7: El presidente de la Coparmex, Juan José Sierra Álvarez, afirmó que el delito de la extorsión en el país sigue registrando cifras alarmantes, ya que entre enero y marzo de este año se registraron 2.915 víctimas, esto de acuerdo con cifras oficiales.
8: Y este 97% de la cifra oculta que no se denuncia siguen siendo alarmantes. Entre enero y marzo del 2026 se registraron 2.915 víctimas de extorsión. En promedio, 32.4 personas fueron víctima cada día durante el primer trimestre del año. En algunas ciudades y estados, la autoridad, en aras de hacer cumplir la ley, se convierte en un extorsionador por los montos, se convierte precisamente en el mayor de los extorsionadores por los montos.
7: Para 88.9 Noticias, María Inés Camacho Romero.
5: Los presuntos líderes de los Chapitos de esta escisión del cártel de Sinaloa estarían buscando un acuerdo con los Estados Unidos y Gibran Casas.
9: El periódico estadounidense Los Angeles Times reveló que Iván Archibaldo y Alfredo, los dos hijos del Chapo Guzmán que continúan prófugos, llevarían por lo menos un año negociando una posible entrega con las autoridades estadounidenses. El medio también señala la particularidad de que en la acusación presentada por el Departamento de Justicia contra el gobernador de Sinaloa con licencia Rubén Rocha Moya y otros 9 funcionarios, no aparezca ningún vínculo de corrupción que involucre a Los Mayos, el otro grupo del cártel de Sinaloa que se disputa el control del estado. Ismael El Mayo Zambada, el antiguo compadre del Chapo, se declaró culpable en agosto de cofundar el cártel de Sinaloa y traficar toneladas de drogas, así como de pagar sobornos a policías, militares y políticos para que le permitieran operar libremente. La semana pasada, el juez Brian Cogan, el mismo que sentenció al Chapo a cadena perpetua, reprogramó la audiencia en la que se iba a formalizar la sentencia del Mayo Zambada 2 meses más, es decir, para finales de julio. Para CIR Noticias, Gibran Casas.
5: Vamos al panorama internacional. La Secretaría de Relaciones Exteriores informa que 3 de las 6 personas halladas sin vida dentro de una caja seca transportada por ferrocarril en Laredo, Texas, Estados Unidos, eran de nacionalidad mexicana. Las autoridades continúan con la identificación del resto de las víctimas, mientras el consulado mexicano mantiene contacto con las familias para brindar apoyo consular y colaborar en la eventual repatriación de los cuerpos. El presidente de los Estados Unidos, Donald Trump, calificó como estúpida la respuesta de Irán a la propuesta de paz de Washington y aseguró que su país logrará una victoria total en el conflicto. Las negociaciones continúan estancadas y la tensión en Medio Oriente sigue aumentando tras nuevos ataques y enfrentamientos entre Israel y Hezbollah. Esto mantiene la preocupación internacional por una posible escalada de la guerra y afectaciones al suministro energético mundial. En Colombia, una explosión en una vivienda de Argelia, en Cauca, dejó al menos una persona muerta, varios heridos, luego de que presuntamente disidentes de las Fuerzas Armadas Revolucionarias de Colombia almacenaban y fabricaban explosivos en el lugar. El estallido afectó más de 20 casas cercanas y, de acuerdo con autoridades locales, entre los lesionados hay 2 menores y 6 adultos. Los deportes, Alex Cervantes.
10: Gracias, Iñaki. Puebla tiene nuevo director técnico. Se trata de Gerardo Espinosa, quien ya dirigió a las Chivas. Logró el título de

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2: Las infancias, no, fue la presión social y finalmente se dio marcha atrás al recorte del calendario escolar que el 7 de mayo habían anunciado que acababa el 5 de junio y que serían 3 meses de vacaciones.
3: Hay un segundo motivo detrás de esta decisión, de igual peso ético, solidaridad con las familias. Para millones de madres, trabajadoras, cuidadoras, el calendario escolar es la columna vertebral de la vida diaria. Al mantener estas fechas, el Estado reafirma su papel como aliado de los cuidados y reconoce que nuestras escuelas son espacios seguros.
2: Otra mentira, porque había dicho que las escuelas no son guarderías, ¿no? Ahora resulta que son solidarios con las familias. Cuando dijo además en los argumentos que la culpa de todo esto es de quienes dan empleo porque no son flexibles para con sus trabajadores, papás. No, hombre, puras mentiras. Moni Barrera, ¿cuáles fueron los argumentos de Mario Delgado? ¿Cuáles otros en su intento por terminar el ciclo escolar reducido al 5 de junio, Moni?
4: Claro que sí, Alex, buenos días. Considero que la nueva escuela mexicana se forman seres humanos para la vida plena, no para cumplir estadísticas surgidas de intereses ajenos a nuestra visión del país. Vamos a escuchar.
5: Se mantienen las aulas abiertas realmente sin un propósito pedagógico, solo por cumplir un conteo. Se desvirtúa la dignidad docente y se convierte la escuela en una estancia forzada.
4: Así, Mario Delgado, secretario de Educación Pública, en la primera reunión nacional plenaria e extraordinaria del Consejo Nacional de Autoridades Educativas, consideró, Alex, que la escuela es un territorio de aprendizaje, no un lugar de resguardo de niños por conveniencia del mercado. Vamos a escuchar.
5: Tras la entrega de calificaciones, hay una inercia en las escuelas, en todo el sistema educativo. Después del 15 de junio, se cae en un periodo que en realidad se aprovecha para la descarga administrativa hasta mediados de julio.
4: Así, el titular de la Secretaría de Educación Pública, Mario Delgado, también reconoció la deuda con los cuidadores. Vamos a escuchar.
6: Hay una realidad insoslayable. Al cerrar la escuela, la carga del cuidado recae mayoritariamente en las mujeres. El sistema económico actual es insensible. Obliga a las familias a buscar dónde dejar a sus hijos para poder trabajar. Es injusto que las empresas pretendan que el aula resuelva su falta de flexibilidad laboral.
2: ¿Ya ven cómo les dije que no era lo que había dicho? Pues claro que no, hombre. Esos son los verdaderos argumentos de Mario Delgado. Ya lo demás, pues, es el discurso. También habría que voltear a ver toda la presión que metieron, Moni, las organizaciones, por ejemplo, de padres de familia.
4: Alex, y bueno, la Unión Nacional de Padres de Familia celebra la decisión de respetar el calendario escolar, no para el 15 de junio, que se mantiene el cierre oficial, hasta el 15 de julio. ¿Tenemos tiempo de escuchar a Israel Sánchez?
2: Ahorita regresamos y lo platicamos, Moni, son las 7:15.
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3: El acuerdo nacional sobre el calendario del ciclo escolar 2025-2026. Reflexionamos y discutimos sobre el calendario escolar desde la diversidad de las voces. Mentira. Se reunieron obligados por la presión social. Dice el comunicado. El 7 de mayo se tomó un acuerdo por unanimidad. Y entonces, ¿por qué no se discutió y se escuchó la diversidad de voces como ahora dicen que reflexionan? Dice el comunicado. La presidenta convocó a la reflexión y al diálogo. No, la presidenta dio jalón de orejas ante esa idiota que de pronto se soltó el jueves pasado. Dice el comunicado. Siempre hemos sido sensibles a las preocupaciones de papá, mamá, tutores, maestras, maestras. Mentira, hombre. ¿Cuándo pelan a los papás? ¿Cuándo pelan a los papás? Dice el comunicado. En este ejercicio impulsamos el diálogo, la deliberación, el construir acuerdos. Mentira. Impusieron 3 meses de vacaciones, pero tuvieron que echarse en reversa porque la sociedad les reclamó, los reprobó. Dice el comunicado que ahora quieren hacer valer el interior superior de la niñez como eje rector de la educación nacional. Ay, si les importaran los niños, las escuelas tendrían baños. ¿No? O sea,
4: puro cuento.
3: Si les importara ese interés superior, ¿no? Que es la niñez, las escuelas tendrían maestros. Porque volteen a ver cuántas escuelas no tienen ni un maestro y ya está por terminar el ciclo escolar. Entonces, no, pues le dan mucha marometa, mucha maroma, le dan mucha maroma a este circo, Moni.
5: Efectivamente, por eso la Unión Nacional de Padres de Familia celebró, Alex, la decisión de respetar el calendario escolar. Vamos a escuchar a Israel Sánchez, vocero.
6: Al final se pidió respetar el ciclo escolar como estaba. Celebramos la decisión de la Secretaría de Educación y del consenso. Y agradecerles a todos, poner el foco en la atención educativa, temas pendientes, el rezago educativo, la deserción escolar, los problemas que se viven dentro también del ámbito escolar, apoyar a nuestros docentes.
5: Por su parte, la organización Mexicanos Primero emitió un comunicado destacando que son pocos los días que van a dedicar a la justa deportiva y ese evento no tiene por qué interferir en el horario escolar. Toda decisión en materia de política educativa debe de garantizar el derecho a aprender. Vamos a escuchar a Patricia Vázquez del Mercado, presidenta ejecutiva de Mexicanos Primero.
7: El derecho a aprender debe ser siempre la prioridad. Ninguna decisión educativa puede estar por encima del interés superior de niños y adolescentes. Cada día de clases cuenta, no solo para fortalecer aprendizajes, para que puedan evaluar avances, identificar rezagos, evitando que miles o millones se queden atrás.
5: Alex.
3: Oye, Moni, hay un dato que dio a conocer ayer Mario Delgado, con el cual estoy totalmente de acuerdo. Dijo Mario Delgado, tratando de ser muy honesto, ¿no? Dijo: oigan, ¿para qué nos hacemos si desde el 15 de junio en las escuelas los niños ya no hacen nada? Y tiene toda la razón. Y aquí lo hemos platicado año tras año. 15 de junio, incluso a veces antes, en las escuelas los niños ya no hacen nada porque los maestros ya mandaron calificaciones a la SEP. Ya está más que aprobado lo que se tiene que aprobar y más que reprobado lo que se tiene que reprobar. Ya. Eso ya no tiene vuelta de hoja. Sí, es una realidad lo que dice Mario Delgado. Ah, nada más que entonces habría que preguntarle: ¿y qué se va a hacer para que ese mes del 15 de junio al 15 de julio de cada ciclo escolar No sean 30 días perdidos. Oye, es que mira, administrativamente no se podría otra cosa, sino pobrecitos de los maestros, ¿cuándo se irían de vacaciones? Porque nunca tendrían tiempo para mandar el trabajo administrativo. Ok, entonces vamos a encontrarle otra manera para que ese mes sea de un aprovechamiento educativo y no sea tiempo perdido, como bien lo dijo Mario Delgado.
4: Sí, mentiras no dijo.
3: No, no dijo mentiras, ¿eh?
4: Nada más se brincó en las trancas.
3: De acuerdo. Otra cosa.
4: Sí.
3: De acuerdo.
4: Sí, sí.
3: Digo, porque en estas, claro que se ha llevado las orejas de burro, ¿no?
4: Sí es.
3: Ahora, quién sabe cómo salga después de esta idiota, ¿eh? Digo, yo creo que va a salir a la banca, ¿no? A jugar de... Yo creo que va a salir a jugar a la banca, ¿no? Después de esta que se aventó. No, es que se aventó de las peores que hemos... De las peores que hemos escuchado, ¿eh? 3 meses de vacaciones. No, pero el país se le vino encima. El país se le vino encima. ¿Y por qué digo el país? Porque el sistema educativo involucra a 30 millones de niños. Vamos a ponerle por 3 familiares cada niño. Involucra 90 millones de mexicanos el sistema educativo. Pues claro que el país se le vino encima. Por eso se echó en reversa, o se echaron en reversa. Pero me quedo con este último punto de la reflexión. Sí, efectivamente, en las escuelas el último mes es perdido. ¿Qué va a hacer Mario Delgado como secretario de Educación para que no sea así? Para que se modifique ese ritmo. Ah, que ya por, ¿no? Que hemos normalizado nada más porque sí. ¿Algo se va a hacer? ¿O nada más ya se dijo y el próximo año será otro mes perdido? Son las 7:25.
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3: 98.9, información que sirve. Yo soy Alejandro Villalbazo en X, en TikTok, arroba Villalbazo 13. Los mensajitos en el WhatsApp 5582558. Por cierto, papás, mamás, niños, como premio de consolación
4: por las vacaciones,
3: no van a ser 3 meses de vacaciones, pero ahí viene otro puento tote. No conforme con el de la semana pasada, que nos tiramos desde el 30 de abril hasta el 6 de mayo.
4: Sí, fue una
3: semana. Sí. Bueno, no conformes con eso, ahora viene otro. Jueves, viernes, sábado, domingo y hasta el lunes. Ay, Villalbazo, ¿y ahora por qué dices que el jueves? Si el 15 de mayo es el Día del Maestro y solo será el 15 de mayo, pues no. No.
4: ¿Qué creen?
3: ¿Qué creen? Sorpresa. También les dieron el jueves 14. Sí, ¿por qué? Ah, pues, ahí te va, porque es que Gaby, nuestra ingeniera, me pregunta, ¿y por qué? Ahí te va el por qué. Dice la autoridad educativa en la Ciudad de México, como reconocimiento a la labor desempeñada por los docentes y su compromiso permanente con el fortalecimiento de la educación pública, se ha tenido a bien otorgar el día 14 de mayo del 2026 al personal directivo docente de apoyo y asistencia a la educación. No hay clases el jueves. Así que los chamacos van hasta mañana a la escuela y de ahí hasta el próximo lunes.
4: Pues total.
3: No que les importaban los papás. A ver, papá, mamá, ¿qué haces mañana,
4: No, ahorita varios están ya parados de pestañas. Varios padres de familia.
3: Pues sí.
4: ¿Y ahora qué hago? Yo sí trabajo.
3: Porque además lo avisas hoy.
4: Además.
3: ¿No?
4: O sea, ya en la víspera, estamos a 12.
3: Claro. Y le dices que el 14 tampoco hay clases. Los papás ya se habían organizado para el 15 de mayo. Ya lo tenían previsto. Ah, pues ahora también les enjaretas el 14. No, ya sé que la escuela no es guardería, no es, las maestras no son niñeras, no. Hay un programa educativo que te dice que los niños van a la escuela y van a la escuela. Y papá y mamá van a trabajar y hay actividades y cosas que hacer. Y no metas en un broncón 2 días antes a papá y a mamá con que ahora, ¿y a qué hacemos con los chamacos?
4: O sea, ya no los vamos a meter en un mega broncón, nada más en un broncón chiquito.
3: Ya sabes, de los puentes hay que nos sacamos de la manga.
4: Exacto.
3: Puente, jueves, viernes, sábado, domingo, y de regreso a clases hasta el próximo lunes. Son las 7:33, tráfico, clima cada 15 minutos. Mónica Villalobos.
5: Alejandro, gracias. Les comento que hay falla de semáforos en el cruce de Fray Servando Teresa de Mier y Jesús Galindo y Villa. En unos minutos, más información.
4: Muchas gracias, Moni. Vámonos al aeropuerto internacional en Ciudad de México. El dólar y el euro esta mañana, como ya es costumbre. Hola, María Inés Camacho. Muy buen día.
6: ¿Cómo estás, Iñaki? Muy buenos días al auditorio. El dólar, Iñaki, en casas de cambio de la terminal aérea de la Ciudad de México, esta mañana se compra en 16 pesos 84 centavos y se vende en 17 pesos 50 centavos. El euro, 19.70 pesos a la compra, 20 pesos 23 centavos a la venta. El panorama, Iñaki, buenos días.
4: Gracias, María Camacho. Muy buen día. 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La Benemérita Universidad Autónoma de Puebla realizará una jornada de salud integral los próximos, mucha atención amigos poblanos, 12 y 13 de mayo, o sea, hoy y mañana. Desde allá, Katia Aguirre, ¿cómo estás, Katia? Muy buenos días.
7: ¿Qué tal? Muy buenos días, un gusto saludarles. Sí, efectivamente, en la Benemérita Universidad Autónoma de Puebla, a través de la Facultad de Ciencias Físico-Matemáticas, pues realizará esta jornada de salud este 12 y 13 de mayo en coordinación con Prevenir, esto con el objetivo de acercar servicios médicos y de prevención a la comunidad universitaria. Comentar con todo el auditorio que las actividades se desarrollarán a partir de las 9 de la mañana en las instalaciones de esta facultad, donde se ofrecerán distintos servicios gratuitos, como es vacunación contra el tétanos, hepatitis B, sarampión y otros padecimientos. Además, donde las y los asistentes podrán acceder a pruebas de Papanicolaou, medición de peso, talla, cintura e índice de masa corporal. Por lo que también comentar que, bueno, para estos servicios, las y los interesados deberán presentar nombre completo, número de seguridad social, el CURP y el alta vigente en el IMSS. El reporte desde Puebla.
4: Te agradezco mucho, Katy Aguirre, desde Puebla de Los Ángeles, la comadre, 105.5 de tu frecuencia modulada. Te saludamos hasta allá. Y en el sur de Veracruz, autoridades ministeriales tomaron conocimiento del hallazgo de un cadáver que flotaba en aguas del río Coatzacoalcos. Julio Escobar, en el sur de Veracruz. ¿Cómo estás, Julio? Muy buenos días.
8: ¿Qué tal? ¿Cómo estás? Te saludo con gusto desde el sur de Veracruz. En efecto, las autoridades ministeriales tomaron conocimiento del hallazgo de un cadáver que flotaba en las aguas del río Coatzacoalcos a la altura del poblado Isla Guerrero. De manera extraoficial trascendió que podría tratarse del ganadero privado de la libertad el pasado viernes. Tras el reporte, corporaciones preventivas y ministeriales se trasladaron al sitio ubicado en las inmediaciones del puente Antonio Valija, y me conocido como el puente Coatzacoalcos 2, fue durante esta mañana cuando se confirmó que se trataba del cuerpo de este ganadero que lamentablemente en días pasados, había sido privado de la libertad y fue localizado flotando en las aguas del río Coatzacoalcos. Es el reporte que tenemos. Buenos días.
4: Buenos días, te agradezco muchísimo, Julio Escobar, desde el sur de Veracruz, allá en Coatzacoalcos. También nos haces el favor de escuchar a través de iHeartRadio. La Secretaría de Salud en Querétaro, la secretaria Martina Pérez confirmó el fallecimiento del chofer de la pipa de combustible que chocó contra el tren en el puente de Viborillas en Colón. Ya lo hemos platicado hace unos días desde la capital queretana. Diana González. Diana, buen día.
9: Buenos días, Iñaki, te saludo con muchísimo gusto. Efectivamente, la doctora Martina Pérez Rendón, quien es la titular de la Secretaría de Salud del Estado de Querétaro, precisó que desde el accidente el estado del chofer era bastante. Con él ya se suman 3 víctimas mortales derivadas de este hecho. 2 de ellos eran trabajadores de una agencia de valores. Escucha.
10: El chofer lamentablemente falleció. No me acuerdo si fue el jueves o el viernes. En el Seguro Social.
9: Y hace unas semanas hubo otro terrible accidente donde fallecieron 10 personas en la carretera a Amealco de Bonfil. Respecto a los lesionados de este accidente, bueno, pues todavía siguen algunos hospitalizados. Así lo precisó la doctora Martina Pérez Renón, secretaria del Estado, secretaria de Salud del Estado de Querétaro, aquí en Panorama.
4: Te agradezco mucho, Diana. Diana González, desde Santiago de Querétaro, 106.5 Mix. 88.9 Noticias tiene las mejores experiencias para ti y ahí te va. 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Vámonos a los deportes, Alex Cervantes.
11: Muchas gracias, Iñaki. Amigos, continuamos con más información. La selección mexicana de fútbol continúa con sus trabajos en el CAR con la incorporación del portero Guillermo Ochoa, siendo el primer jugador que milita en Europa en reportar. También se anunció el cambio de horario para el partido de preparación ante Australia del 30 de mayo. Se va a jugar a las 20 horas en el Rose Bowl de Pasadena, California. En el fútbol de España, Real Oviedo, equipo dirigido por Guillermo Almada, descendió un año después de su ascenso. Barcelona celebró su título 29 con un recorrido en un autobús por algunas de las calles principales de la ciudad catalana. Por ahora es todo en los deportes. Volvemos con más en 30 minutos.
4: Muchas gracias, Alex. Las 7:39 minutos y hasta aquí, como cada martes, Jimena Córdoba, nuestra chica Simi, con información muy, muy importante. Hola, Jimé.
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13: Muy buenos días para todos. Pues vamos a hablar de la Simicasa Museo. Porque la Simicasa Museo tiene 3 objetivos: divertir, enseñar a ayudar y ayudar a los que menos tienen. Por eso las ganancias de la Simicasa y del Simicafé se donarán a 3 tipos de fundaciones: personas con discapacidad, adultos mayores y mejoramiento del medio ambiente, para lo cual habrá una ceremonia cada 3 meses, empezando el 1 de junio. El 1 de junio es muy importante porque se celebra primero el cumpleaños de la Simicasa Museo, que cumple un año. Comienza el sistema de donaciones y tercero es el cumpleaños de don Víctor González, doctor Simi, así que esto será una gran fiesta donde están todos, completamente todos invitados. Van a haber regalos, sorpresas, así que los esperamos el 1 de junio a las 12 del día en la Simicasa Museo. Ese mismo día se va a donar las ganancias de los meses de marzo, abril y mayo con un monto mínimo de 300,000 pesos. Si no se obtuviera, Farmacias Similares lo va a completar. La segunda donación se hará el 1 de octubre. Cabe resaltar que Grupo Por un País Mejor tiene 2 tipos de negocio: el comercial, donde gana el dueño, y el social, donde ganan los que menos tienen, y la Simicasa es un negocio social. Así que no falten a esta gran fiesta en la Simicasa Museo. 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Por otro lado, Simi Planeta realizó su 4º foro Sembrando el Cambio, un espacio donde especialistas, organizaciones y autoridades compartieron ideas para cuidar el planeta y pues resaltar la importancia de los bancos de semillas. Durante este foro, Víctor González Herrera recibió el galardón Fundación Salvatierra 2026 por su liderazgo social. Muchas gracias, chicos. Nos vemos el 1 de junio en la Simicasa Museo.
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4: Muchas gracias, Jimena Córdoba, la chica Simi, con información muy importante. Alex Villalbazo, Alex Cervantes, Iñaki Manero, en Panorama Informativo, en 88.9 Noticias, información que sirve, y por iHeartRadio. Moni Villalobos te tiene todo el panorama del tráfico y el clima, cada 15 minutos, cada de nuevo, Moni.
5: Hola, Iñaki, gracias. Por incendio de automóvil, servicios de emergencia trabajan en la autopista México-Querétaro, a la altura del kilómetro 198, con dirección a la Ciudad de México. En unos minutos, más información.
3: Pistas de la trivia, Iñaki.
4: Gracias, Alex. Si me permiten, con mucho gusto otra vez, la trivia de ayer. Una mujer hace casi 100 años se preguntó, ¿y ahora en dónde pongo esto? Y inventó una forma de guardar algo en casa, que no se usa en casa. ¿Qué fue lo que hizo? Pues bueno, Slava Horowitz, una mujer polaca, una vida increíble como de película, perfeccionó en el siglo pasado, ella era artista plástica, pero su pregunta era, ¿qué hacer con un paraguas cuando no se le puede meter a casa, ¿no? Desde luego, y sobre todo cuando está mojado. ¿Y cómo llevar un paraguas incluso hasta en el bolso de una mujer? ¿Qué hizo? Pues una pregunta que mucha gente a lo mejor no se había hecho en un invento que tiene miles de años, el paraguas. ¿Qué hizo esta mujer? Pues bueno, hizo el paraguas plegable. Consiguió varillas, les hizo un juego, logró que incluso pudiera caber en una bolsa femenina. Y tan aparentemente sencillo, decíamos que pasaron siglos hasta que alguien con esa creatividad pues se le ocurría hacer el paraguas plegable. Y hoy consideramos que el paraguas plegable pues ya estaba así desde el inicio de los tiempos. Claro. ¿No? Durante mucho tiempo. Es más, tiene 100 años. No tiene ni 100 años el invento del paraguas.
3: Oye, pensábamos, sí, que señor, así nació, ¿no?
4: Exacto, ¿no? Uh-huh. Sí, nació plegable. Exacto. O a los chinos también se les ocurrió. Chinos, que no se les ocurre plegarlo, hombre, lo inventar. Y también los egipcios, bien lo decían, nada más que los egipcios no lo utilizaban como paraguas, lo utilizaban como parasol, porque pues allá en el norte de África, pues con lluvia, ¿no? Tenían las crecidas del Nilo por algunas lluvias de temporada y eso, pero básicamente este invento lo utilizaban para cubrirse de los rayos del sol. Bueno, y vámonos con la trivia de hoy. Otro también de inventos, pues sí, y este es un invento para no pagar tanto impuestos, un abusivo impuesto que tenía la corona británica para algo, ¿no? Ponían impuestos a todo, le digo que a los ladrillos, a las ventanas, a los perros, a muchas cosas más, pero esto le dio forma, la manera en que le dieron la vuelta a este impuesto los ingleses, le dio la forma tradicional a cierto objeto de la vida cotidiana, de la vida diaria, que millones de personas utilizamos prácticamente en todos lados y con muchos usos, porque no solamente es para un solo uso. Uh-huh. Tiene un uso principal, pero le hemos encontrado una multiplicidad de usos. ¿De qué estamos hablando? www.889noticias.mx, en WhatsApp 5582-558089 y el TalkBack, mensajes de voz a través de iHeartRadio. La respuesta en una.
3: Estoy buscando...
4: Sí, señor. Los impuestos.
3: Sí, los impuestos absurdos en esas épocas, ¿no?
4: El siglo XVIII.
3: Sí, sí, y además, pues allá, ¿no?
4: En Inglaterra.
3: En Inglaterra.
4: Ajá.
3: Encuentro varios absurdísimos.
4: Te digo que eran,
3: sí,
4: eran
3: sí,
4: los campeones,
3: sí,
4: no, del absurdo.
3: No, qué cosa.
4: ¿Y sabes quién les copió esos impuestos absurdos?
3: ¿Mm?
4: Antonio López de Santa.
3: Ah, qué raro, mira, que nos guste copiar esas cosas.
4: Necesitamos dinerito ahí para mi finca de Veracruz.
3: Ándale.
4: ¿No?
3: Y ahí
4: ¿no?
3: seguimos, ¿no?
4: Y ahí seguimos.
3: Uh-huh.
4: Ahí seguimos inventando babosadas, ¿no?
3: Okay.
4: Para sacarla. ¿Sí?
3: Bueno. Mira, no te voy a decir cuáles, porque claro, a lo mejor doy la respuesta si te digo los que encontré, pero ahí voy buscándole, voy rascándole más. Pero sí, vaya que está, en el ratito que ya platiquemos en la respuesta sobre algunos impuestos absurdos en aquel siglo XVIII, sí es para echarse a correr.
4: Y no demos ideas, pero...
3: No, de acuerdo.
4: En una hora la respuesta de la trivia, 7:45, seguimos en Panorama.
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5: Hola, ¿qué tal? Seguimos con más información. Toma en cuenta que por obras de reencarpetamiento encontrarás afectada la circulación en Ponciano Arriaga, a la altura de Tomás Alva Edison, Colonia Tabacalera. Por incendio de automóvil, servicios de emergencia trabajan en la autopista México-Querétaro, a la altura del kilómetro 198 con dirección a la Ciudad de México. Hay falla de semáforos en el cruce de Fray Servando Teresa de Mier y Jesús Galindo y Villa. Considera que por un percance de tráiler hay reducción de carriles en los centrales de Calzada Ignacio Zaragoza, a la altura de José Peón del Valle, antes del Metro Peñón Viejo, hacia la Concordia. La alternativa es Avenida Texcoco. Hay carga en Javier Rojo Gómez de Ermitistapalapa, a Sur 8. La temperatura al momento sigue en los 15 grados. Soy Mónica Villalobos. 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
3: Para las 8, Panorama Informativo 88.9, información que sirve. Yo soy Alejandro Villalbazo, en X, en TikTok, arroba Villalbazo 13, los mensajitos en el WhatsApp 5582558.9. Tienen horas y horas y horas. Ejidatarios de Tonanitla bloqueando la vía que lleva hacia el Aeropuerto Internacional Felipe Ángeles. Están demandando una resolución, por supuesto que pretenden que sea favorable para ellos, ejidatarios de Tonanitla, porque la advertencia es que se las quieren robar los de Tecámac, y entonces hay un pleito por límites territoriales. Llegaron, creo, ayer a las 7 de la mañana, entonces estarían cumpliendo las 25 horas. Alemao Luna, andas por allá. Alemao, buenos días.
18: Buenos días, Alex. Exactamente, están por cumplirse 24 horas del bloqueo de la carretera libre a Tonanitla, en el municipio mexiquense de Tecámac. Nosotros estamos exactamente a la altura con el cruce del Boulevard Ojo de Agua, una vialidad que es, pues, por supuesto, importante porque lleva a muchos automovilistas al Aeropuerto Internacional Felipe Ángeles. Y bueno, aquí te puedo decir que sigue el bloqueo con pues alrededor de 6 traficitambos, hay un tractocamión y hay cerca de 15 ejidatarios ahí, incluso pusieron una carpa, se están tomando un cafecito, están desayunando, mientras los automovilistas que llegan hasta este punto, pues al ver la situación, tienen que dar vuelta y regresarse en contrasentido, con todos los riesgos que implica. Déjame decirte que de camino hacia este punto, inclusive topamos algunos trailers que de plano se echaban de reversa, de hecho ahorita se está echando uno de reversa, lo cual es todavía aún más complicado y por supuesto uno tiene que ser más precavido al momento de transitar por esta zona. Son en total cerca de 500 ejidatarios de Tonanitla, divididos en 4 puntos de bloqueo. Los voy a decir en estos momentos, que es Camino Libre a Tonanitla, es conexión entre Catepec y El AIFA, circulación hacia Ojo de Agua Tecámac y paso hacia la autopista México-Pachuca. Y como lo mencionas, ¿qué buscan? Bueno, están en una disputa territorial de cerca de 800 hectáreas que cruzan ambos territorios y que históricamente ha pertenecido a Tecámac, pero busca que sea reconocido oficialmente como parte de Tonanitla. Representantes del gobierno estatal acudieron a dialogar desde ayer, sin embargo no llegaron a ningún acuerdo por lo que pernoctaron, aquí se quedaron, hicieron fogatas incluso para combatir el frío, y bueno, no hay una hora de un nuevo diálogo, a la que acabamos de preguntar a algunos de ellos, me dicen que no hay nada definido, no se tiene alguna cita para el día de hoy. Todos los vehículos, como te digo, se tienen que retornar. Y bueno, platicamos con un trailero que quedó varado desde ayer por la noche. Él vino desde Morelos y se dirige hacia Hidalgo. Vamos a escucharlo.
19: Ya llevamos desde la madrugada.
20: ¿Qué le dijeron los ejidatarios?
19: No, ahorita nos dice nada más que no hay paso y que no se arregle. Nada más. Eso.
20: Oiga, vi que un colega suyo hace el camino, pues se aventó a echarse la...
19: Sí, pero está difícil porque nosotros, como traemos pesado, no podemos hacer eso con el material que traemos.
20: ¿Qué tal pasó la noche aquí?
19: Con el miedo de que te caiga la rata.
20: No había seguridad, no había policía.
19: No.
18: No había seguridad y bueno, mencionarte que no se tiene ninguna consideración con ningún automovilista. Me tocó también llegar y había una familia que quería llegar a un hospital cercano, no se le permitió el paso. Tratamos de entrevistarlo, pero por supuesto, como iban de emergencia, pues no lo se regresaron lo más rápido posible. Solamente los motociclistas pueden pasar, Alex. Y hay que mencionar que esta zona, pues, atraviesan también ductos petroleros de Pemex. Hay una zona que es un foco rojo en cuanto a la extracción de este combustible de forma ilegal, el huachicoleo. Entonces, también es una situación que no ha resuelto el Congreso Estatal, tampoco los gobiernos de Tonatitla y también de Tecámac, y pues es una situación pues que hay, es un factor también que implica todo este conflicto y todos estos bloqueos, y bueno, por ahora el Aeropuerto Internacional de Felipe Ángeles pues pide a los usuarios que anticipar sus salidas debido al bloqueo, mucha gente llega aquí, no sabía de esta situación, por lo que pues tienen que correr el riesgo de regresar de forma de contrasentido, Alex.
3: Oye, Alemao, habría que poner en todo este punto que si estamos así es porque tiene años este pleito entre estos dos municipios y hay un Congreso del Estado de México que debería de resolver estos límites territoriales y no lo resuelve. Y ahí es donde estamos atorados. Porque cualquiera de los dos municipios está peleando esas 800 hectáreas. Ahora, ¿por qué se las pelean más? Ah, pues porque ellos suponen que ha aumentado el valor de la tierra en ese lugar por la cercanía con el Aeropuerto Internacional Felipe Ángeles. Porque antes, cuando nada más era la base militar de Santa Lucía, no se la peleaban con tal fuerza como ahora. Se la peleaban, pero no como ahora, ¿no? Ahora sí piensan que ahí les va a servir para algo esa tierrita. Y entonces por eso se dan este tipo de enfrentamientos. Y el Congreso del Estado de México tiene a raya la situación. No se define, y mientras no se define la Comisión de Límites Territoriales del Congreso del Estado de México, pues están peleando los de Tecámac y los de Tonanitla, Alemao.
18: Platicando rápidamente con uno de los manifestantes, pues indican que desde hace un año se emitió la documentación que les pidieron precisamente para que se pasaran estas hectáreas a lo que es Tonanitla, pues no les cumplieron, ya dijo, ya entregamos lo que nos corresponde, y es por eso que el enojo de esta situación. Entonces pues me dicen que pues tienen hasta el día de hoy para resolver, si no es el último día de sesiones, si no pues bueno, no hay forma de que se quiten, no se van a quitar hasta que les den la luz verde de que ya pasaron toda esta documentación.
3: Sí, además, por ejemplo, estoy buscando antecedentes, ¿no? y me encuentro pleitos del 2023, de hace dos años, enfrentamientos incluso de octubre del 2023, por este mismo motivo, mi pleito por tierras, por estas mismas 800 hectáreas, pero se han agarrado a balazos, Alemao.
18: Balazos, a piedradas, incluso, pues es que es una área un poco complicada, como bien lo mencionas, el aeropuerto, pues no ha... pues a revalorar, ¿no?, todas estas tierras. Son, repito, 500 ejidatarios los que están en estos momentos bloqueando pues los accesos al aeropuerto Felipe Ángeles. Son muchos y de hecho están haciendo guardias. Vienen, me dicen que ahorita van a hacer cambio de guardia precisamente para evitar que las autoridades los agarren cansados. Están haciendo guardia, están muy bien organizados. Aquí hay un tractocamión, más adelante, unos metros más adelante, donde está la gasolinera y donde está el entronque con el bulevar Ojo de Agua, hay otro tractocamión y también hay traficambos, ¿sale?
3: Oye, ¿y no hay para cuándo se resuelva esto por parte de estos ejidatarios?
18: No, me dicen que ahorita no tienen cita para un nuevo diálogo, pero hoy es el último día, entonces pues la expectativa es que se reúnan en las próximas horas.
3: ¿Último día para qué?
18: El último día de sesiones del Congreso, entonces dicen que tiene que ser hoy, si no van a realizar otro tipo de manifestaciones en vialidades todavía más importantes.
3: Bien, gracias, Alemao Luna. Ahí estaremos platicando cómo van las cosas. Son 5:05.
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3: Debido a obras de reencarpetamiento, está afectada la circulación de Ponciano Arriaga, a la altura de Tomás Alva Edison, Colonia Tabacalera. La temperatura al momento sigue en los 15 grados. Soy Mónica Villalobos. 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
6: 8 en punto, panorama informativo 88.9, información que sirve. Yo soy Alejandro Villalbazo en X, en TikTok, arroba Villalbazo 13. Es martes 18 de mayo, Iñaki Manero. ¿Cómo estás, Iñaki?
7: ¿Cómo estás, Alex Villalbazo, Alex Cervantes, amigos de la República Mexicana, de todas partes, por iHeartRadio? La mitad del camino ya de panorama.
6: En un día nublado, en un día pasado por agua, así será, de acuerdo con lo que nos dice el meteorológico. Lluvias en centro y norte de la República Mexicana, también hacia el sur, lluvias importantes que ayer provocaron problemas, y ahorita estaremos recorriendo algunos puntos del Valle de México afectados por estas lluvias que provocaron inundaciones, el agua que se metió a casas y negocios. Tráfico y clima cada 15 minutos, Mónica Villalobos.
3: Alejandro, gracias. Les comento que las estaciones San Antonio Abad, Portales y Nativitas de la línea 2 del metro, así como Auditorio de la línea 7, continúan cerradas hasta nuevo aviso por trabajos de rehabilitación, por lo que no hay ascenso ni descenso de personas usuarias. En unos minutos, más información.
7: Muchas gracias, Moni. El panorama nacional, Alfredo N. Camillero de la Clínica 72, ubicada en la colonia Centro Industrial de Tlalnepantla, Estado de México, fue vinculado a proceso por el presunto delito de abuso sexual contra una mujer de 28 años que esperaba a un familiar dentro del hospital. De acuerdo con la Fiscalía del Estado, el acusado habría ofrecido una colchoneta a la víctima para descansar y posteriormente la habría agredido. El hombre permanecerá en prisión preventiva mientras se desarrolla la investigación complementaria. El presidente municipal de Santa María Chilchotla, Regino Gallardo González, fue detenido por la Fiscalía de Oaxaca por su presunta participación en los delitos de homicidio en grado de tentativa y extorsión agravada. Según las investigaciones, el edil estaría relacionado con un ataque ocurrido en septiembre de 2024, cuando un grupo armado irrumpió en una vivienda para exigir cobro de piso y agredir a los habitantes. Las autoridades también indagan posibles nexos de la célula criminal con grupos delictivos de Veracruz. La Fiscalía de Chihuahua busca revertir la liberación de José Luis Arellano Cuarón, dueño del crematorio Plenitud, acusado por el manejo indebido de 386 cadáveres hallados en condiciones insalubres en Ciudad Juárez. La dependencia solicitó reactivar el proceso penal y restablecer la prisión preventiva luego de que un tribunal revocara el amparo que le permitió salir de prisión. Hasta ahora, las autoridades han identificado 239 cuerpos y más de 150 familias denunciaron haber recibido cenizas falsas por parte del crematorio y funerarias relacionadas. ¿Cómo va el caso del homicidio del exgobernador de Jalisco, Jorge Aristóteles Sandoval? Martín Beltrán, desde Guadalajara.
8: El presidente del Poder Judicial de Jalisco, José Luis Álvarez Pulido, informó que será entre el 19 y 20 de mayo la audiencia intermedia del único detenido por el asesinato del exgobernador de Jalisco, Jorge Aristóteles Sandoval Díaz, ocurrida hace casi 6 años.
9: Se ve para él ya para la audiencia intermedia. Sí, se realizó una postergación a petición de las partes porque es una audiencia compleja. 9 de mayo a las 11 horas.
8: La Fiscalía de Jalisco mantiene la investigación abierta, enfocada en la localización de los autores materiales prófugos, asegurando que el caso está aclarado, pero sin sentencia definitiva por homicidio contra los autores intelectuales. Para Panorama Informativo desde Jalisco, Martín Beltrán.
7: En Guadalajara nos hace el favor de escuchar a través de iHeartRadio. Legisladores proponen brindar mayor seguridad a los turistas que visitan el país. Isaac Castañeda.
10: Mediante una reforma a la Ley General de Turismo, el diputado por el PRI, Carlos Mancilla, presentó una iniciativa para garantizar la prevención, atención y protección de la integridad física y patrimonial de los turistas nacionales y extranjeros. La propuesta también incluye mecanismos para la atención inmediata de emergencias, hechos delictivos o siniestros que pudieran afectar a los visitantes en sus estancias. En este sentido, el legislador apuntó que se brindaría mayor certeza a los turistas, asegurando protocolos de respuesta inmediata en casos de emergencia o delito y reduciendo la percepción de riesgo para viajar al país. Al respecto, indicó que la seguridad no es un lujo, sino una condición indispensable para el ejercicio de los derechos humanos, la competitividad del sector y el desarrollo económico nacional. 88.9 Noticias, Isaac Castañeda.
7: Autoridades clausuraron una fundidora de aluminio, esto es en Acolman, Alemão Luna.
11: La Procuraduría Federal de Protección al Ambiente clausuró temporalmente una empresa dedicada a la fundición de aluminio en el municipio de Acolman, Estado de México, por operar sin licencia ambiental y emitir contaminantes. Luego de una denuncia ciudadana, los inspectores comprobaron que la fundidora generaba gases, polvos, ruido y olores fuertes, sin contar con equipos de control ni estudios de impacto ambiental. Durante la visita realizada el pasado 28 de abril, se colocaron sellos de clausura a 2 hornos de crisol y un horno metalúrgico usado para procesar chatarra de aluminio. El área fue acordonada para evitar cualquier operación. La empresa deberá de cumplir las medidas correctivas para reanudar actividades. 88.9 Noticias, Alemão Luna.
7: 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Vamos a los deportes. Alex Cervantes.
12: Iñaki, está lista la final de la Liga MX Femenil. América contra Rayadas de Monterrey. La ida el próximo jueves, 9:10 p.m. en el BBVA. Y la vuelta el domingo al mediodía en la cancha del Estadio Ciudad de los Deportes. En el balompié internacional se juega la fecha 32 en Arabia Saudita. Este martes, el Al Nassr se enfrenta al Al Hilal. Si el equipo de Cristiano Ronaldo gana, asegura el título a falta de 2 partidos. Los acereros de Pittsburgh llegaron a un acuerdo de extensión de contrato con el pateador Chris Boswell de 4 años y $28 millones. 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
7: Muchas gracias, Alex. Alex Villalbazo, Alex Cervantes, Iñaki Manero, en Panorama Informativo en 88.9 Noticias, información que sirve y por iHeartRadio. Moni Villalobos, tráfico y clima cada 15 minutos. Te asomas y ¿qué encuentras, Moni?
3: Hola, Iñaki, gracias. Hay corte a la circulación en Avenida Niza a partir de Paseo de la Reforma, Alcaldía Cuauhtémoc, debido a obras de pavimentación. Usen de alternativas Insurgentes y el Eje 3 Poniente. En unos minutos más información.
13: Yo no me llamo Javier.
6: Él sí se llama Javier, Javier Tejado, donde comentario político. Buenos días, Javier.
14: Estimadísimo Alejandro, auditorio, buenos días. Pues vamos a entrarle a las tripas de qué pasó con la idea de la SEP de la semana pasada, de adelantar el cierre escolar, y ayer, en un recule, de dejarlo como está. Y la razón es muy sencilla. No tiene que ver con los calores que hay en el país, ni con las lluvias, y en estricto sentido tampoco en el mundial. Lo que tiene que ver esto es con las protestas que vienen, particularmente con las protestas de la CENTE, de la Coordinadora Nacional de Trabajadores de la Educación. La CENTE ha venido amenazando que van a hacer un caos durante el Mundial en las tres ciudades sedes, principalmente en la Ciudad de México. Y el gobierno no ha podido cerrar un arreglo con ellos. Tan es así que incluso ayer la presidenta de la República se juntó con el dirigente de la CENTE de Chiapas. ¿Pero por qué? ¿Qué tiene que ver la protesta y el mover el calendario escolar? Los maestros desde hace 30 años solo, subrayo, solo marchan en épocas de clases, no marchan en sus vacaciones. Es un tema pues muy sabido, porque lo que hacen es marchan en el periodo escolar y luego negocian que les paguen esos días como si hubieran dado clases. En vacaciones pues se van a sus comunidades, es otro al ánimo. Entonces el gobierno se le ocurrió, si adelantamos el receso escolar antes del Mundial, los maestros no van a estar animados para marchar, se van a sus comunidades, no van a recibir un pago extra, entonces pues matamos las marchas, sobre todo en la Ciudad de México. Pero obviamente se armó la de Dios con los padres de familia, con las escuelas, en general, con la sociedad, con los medios, y dieron, entre comillas, marcha atrás. ¿Y por qué dieron marcha atrás? Porque ayer dijeron que se va a permitir que cada entidad federativa decida si el fin de clases lo adelanta o no. Y eso tiene que ver con la Ciudad de México. Para que en la Ciudad de México, donde se esperan

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2: Salió a caminar. Nunca más la volvió a ver su familia. Y vamos a platicar, como lo hacemos prácticamente cada mes, con su mamá, Vanessa Gámez, para que nos cuente cómo van las cosas. Y cómo van las cosas porque cada mes que hablamos con Vanessa nos sorprende con la noticia de que no avanzan, de que no caminan, de que no avanzan, de que hay trabas, de que se enfrenta a una autoridad que en lugar de ser su aliada, se convierte en principal enemigo. Esa es la realidad de quienes están buscando a algún familiar desaparecido en este país. La Comisión Interamericana de Derechos Humanos hablaba precisamente sobre la crisis de desaparecidos que hay en México, con ese registro de más de 130 mil personas. Y además un estimado de que hay 70 mil cuerpos bajo custodia del Estado, es decir, en los CEMEFOS, 70 mil cuerpos sin identificar. Dice la Comisión Interamericana de Derechos Humanos que la desaparición de personas en México constituye una grave crisis de derechos humanos porque es un tema generalizado, indiscriminado y ocurre con los más altos niveles de impunidad. Y esa es una de las... uno de los puntos clave a voltear a ver, la impunidad con la que ocurre la desaparición de una persona en este país. En el diagnóstico que hace la Comisión Interamericana de Derechos Humanos, relata que el crimen organizado ha operado en conjunto con agentes estatales encargados de seguridad, de procuración de justicia e incluso con autoridades políticas, es decir, liga ya de manera directa a la Comisión Interamericana de Derechos Humanos al delincuente con la autoridad en una complicidad para desaparecer personas en México.
3: Gravísimo, sí, totalmente grave.
2: Pero te lo dice, Iñaki, sí. quienes están buscando, quienes están subiendo cerros o rascando tierra. Hay una tal complicidad que no encuentran en esa autoridad alguien en quien recargarse.
3: No hay respuesta ni por el Ejecutivo Federal.
2: No, por nadie.
3: No los ha recibido.
2: A donde llegue la demanda, ahí se queda. Son las 8:15, hacemos una pausa.
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3: Tenemos todavía una línea clara de investigación. Estamos buscando, seguimos buscando con el apoyo de la Agencia de Inteligencia y Seguridad Nacional, que nos apoyó Libre Caso en apoyarnos en el seguimiento de este caso. Ha sido complicado. La verdad creemos que pues sí puede ser un tema de crimen organizado y creemos
4: que
3: la manera de que sí
4: Perdón, ahí se nos está viciando mucho la comunicación. Es que Vanessa va viajando en el metro y pues ya saben ustedes que la señal no es muy buena, ¿no? Entonces, desafortunadamente se nos está cortando. Vamos a permitir que y dejar que Vanessa continúe su viaje, su camino a esta búsqueda que dice masiva, se llevará a cabo esta mañana en la alcaldía Álvaro Obregón, y mañana presentamos ya una conversación con Vanessa ya con más calma, ¿no? Les prometo que hoy en la tarde la grabo y mañana presentamos lo que Vanessa tenga que platicarnos a 10 meses de la desaparición de Ana Amelie. Y miren, creo que además el minuto que platicamos con Vanessa es totalmente revelador. La pregunta es directa, Vanessa, ¿qué ha pasado? Y la respuesta es directa. No hay línea clara de investigación. ¿En qué jodido país estamos viviendo? ¿En qué insensible país estamos viviendo? 10 meses. Una joven de 19 años, que a los días de la desaparición cumplió 20. 10 meses. Y no hay una línea clara de investigación. Es decir, estamos parados en el mismo sitio que hace 300 días. Uh-huh. Ahí parados, en el mismo lugar. Ahí en el Pico del Águila. Ahí en el Cerro del Ajusco. Sin rumbo, sin guía, sin una autoridad, Iñaki, que apapache a la gente. Que le diga a quien está buscando: mira, ven, ¿no? Mira, ven, tenemos una investigación. Nuestras líneas son estas. Estamos avanzando. Estamos... No, ni eso. La respuesta es, no hay una línea de investigación.
5: No hay empatía, ni siquiera por parte de quien dice que llegó a la jefatura del Ejecutivo, ¿no? Que llegaron todas. Pues no, no llegan todas, ¿no? Hay 10 mujeres que son asesinadas al día por el hecho de ser mujeres que no llegan. Uh-huh. Hay personas como Amelie dentro de estas 40 personas que desaparecen al día en México, que no llegan. Muchas de ellas son mujeres. Uh-huh. ¿Qué les pasa? ¿Quién sabe? Pero siempre nos siguen con el circo de que ya se abrió la carpeta de investigación, estamos atendiendo las causas, pero en lugar de mostrar esta sensibilidad, salir de Palacio y hablar con las madres buscadoras o recibirlas, ¿no? Pues no, prefiere recibir a un grupo de artistas coreanos, que digo, está bien, ¿no? Está bien, como parte de lo mismo, pero con la misma, también debes de recibir las causas y las cosas que suceden en este país y que afectan a millones de personas. Creo que eso es lo primero. Y esto es parte de tu responsabilidad como mandatario,
4: ¿no? No, y en un tema tan sensible, ¿no? Estás hablando de familias, de mujeres, de hombres, de abuelos, ¿sí? De tíos, de primos, de hermanos, que están buscando a alguien de su familia, ¿no? Y que además todos los días, ya dabas el dato, 40 personas se suman a una lista de desaparecidos. Y se dice ya con tanta naturalidad. Ah, es que en México 40 personas desaparecen todos los días.
5: No debemos de normalizarlo, pues esto es terrible.
4: Bueno, hay 130 mil desaparecidos.
5: Sí.
4: Hay 70 mil cuerpos en SEMEFOS sin identificar. Y eso te habla de una autoridad que no quiere o no puede.
5: Sí.
4: O las dos cosas. O que es cómplice. La Comisión Interamericana, el Comité contra la desaparición forzada de Naciones Unidas. En el caso de Ana Meli, ha volteado y ha dicho, a ver, ¿qué está pasando en un incumplimiento del Estado en la investigación de buscar y localizar a una joven? Ni así.
5: Ya los desestimaron.
4: Total.
5: Los llamaron mentirosos. Sí. ¿Aquí?
4: Sí, porque como el discurso
5: claro.
4: no
5: coincide,
4: empata, ajá, no macha, entonces, pues, ¿sabes qué? Y todo lo que no macha, pues, es mentira. No, hay una realidad. Le decía ahorita a Iñaki, ahorita que estábamos en el corte y que ya se nos había interrumpido por primera vez la comunicación con Vanessa, con la mamá de Amelie, y se los dejo en la reflexión ya para irnos a la pausa. ¿Qué estás haciendo tú ahorita? Porque sabes que hay por lo menos una mamá, la mamá de Ana Amelie, que en este momento viaja en metro a buscar a su hija. Y así hay 130 mil historias de mexicanos que están buscando hoy a los suyos. Y que van a rascar la tierra, que van a meter la varilla para saber si ahí huele o no huele.
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3: Ocho y media, panorama informativo 88.9, información que sirve. Yo soy Alejandro Villalbazo en X, en TikTok, arroba Villalbazo 13. Los mensajitos en el WhatsApp 5580-255-889. Mira, te invito otra vez a la reflexión. Porque no creo que haya cosa peor. Incluso la muerte de alguien, ¿eh? Porque no creo que haya algo peor que no saber en dónde está tu hija, tu hijo, tu papá, tu mamá, tu abuelo, tu hermana, el que sea de tu familia. Porque cuando fallece, sabes que fallecieron. Y te queda por lo menos ese consuelo de ir a darle sepultura a alguien. Por eso te invito a la reflexión. ¿Qué estás haciendo en este momento? Porque en este momento hay madres buscadoras, y englobando a familias, que van ahorita a buscar a los suyos, que ahorita van viajando en el metro, y que tal vez tú ahorita te subes al metro y puedes ir al lado de esa persona, y no tenemos ni idea.
4: Fíjate que lo que dijo Ceci Flores hace unos días, cuando encontró a su hijo, finalmente después de mucho tiempo, creo que resume todo lo que muchos padres de familia quisieran, que tienen hijos desaparecidos, o hijas, o parejas. Ya te encontré, hijo, vámonos a casa. Ya estás conmigo. O sea, aunque sea un huesito, eso, esa certeza.
3: Lo dijo don Gustavo. Uh-huh. ¿Eh?
4: Esa certeza de tener algo que enterrar, porque sigue siendo mío, sigue siendo mi gente, mi familia. Uh-huh. Aunque sea una piececita de una vértebra. Enterrarlo, tener la certeza de que ya no va a estar conmigo, pero ya está conmigo, ¿no? Sí. O sea, ya tengo en dónde rezar, ¿no? Por el alma de alguien.
3: Y lo que llaman también ahora los cuartos vacíos, ¿no?
4: Sí.
3: Estos espacios que eran el cuarto de alguien.
4: Sí.
3: Y que siguen intactos. Esperando a que ese alguien regrese.
4: A que regrese. Sí.
3: Por eso te decía, yo creo que no hay nada peor
4: que la incertidumbre.
3: Porque cuando falleció, uh-huh, o sea, a lo mejor te cuesta mucho trabajo, pero en algún momento vas a limpiar ese cuarto y vas a sacar cosas. Cuando no regresó, ¿por qué las vas a sacar? Si tal vez regrese mañana o es pasado.
4: Es parte de tu duelo. Necesitas darle seguimiento a ese duelo. Ajá. Uh-huh. Pero no puede estar atorado ese duelo.
3: Entonces, por eso en la reflexión, ¿no? Vamos a darle a la vida, ¿no? A darle a la vida, porque no sabemos quién va viajando a nuestro lado. 8:34, tráfico y clima cada 15 minutos. Mónica Villalobos.
5: Alejandro, gracias. Les comento que hay un vehículo descompuesto en San Antonio Abad, a la altura del metro Chabacano, con dirección al centro. En unos minutos, más información.
4: Gracias, Moni. Vámonos al panorama. Autoridades aseguraron aproximadamente 59,550 dosis de cocaína. Esto es en la autopista Morelia-Salamanca. Y vamos con Cristian Pérez, desde Irapuato. ¿Cómo estás, Cristian? Muy buenos días.
6: Iñaki, ¿qué tal? Buenos días. Así es, te comento que en la autopista Morelia-Salamanca, cerca de la caseta de cobro de Valtierrilla, en Salamanca, Guanajuato, integrantes de la Policía Estatal de Caminos, en coordinación con el Ejército y la Guardia Nacional, aseguraron aproximadamente 59,550 dosis de cocaína ocultas en un compartimiento clandestino debajo de los asientos delanteros de una camioneta con placas de Texas. La Secretaría de Seguridad y Paz de Guanajuato reveló que el vehículo era conducido por una mujer de nacionalidad estadounidense estadounidense, quien fue detenida. La detención ocurrió durante una inspección preventiva, luego de identificar que la conductora circulaba sin cinturón de seguridad. Al revisar el vehículo, primero fue localizado un paquete en la guantera y posteriormente un compartimiento oculto con más paquetes de la misma droga. La persona detenida viajaba acompañada de dos menores de edad, cuyos derechos fueron salvaguardados conforme a los protocolos correspondientes, mientras que la detenida y los indicios fueron puestos a disposición de la Fiscalía General de la República. De acuerdo con las autoridades de seguridad, del 26 de septiembre de 2024 al 30 de abril de 2026, en el estado de Guanajuato se han asegurado más de 2.3 millones de dosis de droga y generando una afectación superior a los 712 millones de pesos a las economías criminales. Hasta aquí el panorama desde Guanajuato.
4: Oh, Cristian Pérez desde Irapuato, Guanajuato, allá nos hace el favor de escuchar a través de iHeartRadio. Fueron detenidos varios extranjeros por robo a cuentavientes desde la capital de Colima, la ciudad de Colima, Alondra Novelo. Buenos días, Alondra.
7: Buenos días, Iñaki, buenos días a nuestro auditorio. Así es, la gobernadora de Colima, Indira Vizcaíno, pues informó sobre la detención de esta célula integrada por ciudadanos colombianos presuntamente dedicados al robo a cuentavientes en Colima. La mandataria detalló pues que este grupo operaba mediante una estrategia específica para cometer robos patrimoniales, delito que afirmó pues continúa siendo con una de las prioridades de atención para las autoridades estatales. Comentar que la detención pues tiene los detenidos tienen por lo menos 8 meses en el estado delinquiendo con el mismo modo operandi y ya hace unos meses había sido identificado por una de las víctimas. Tras esta detención, pues fueron puestos a disposición por las autoridades correspondientes para darle seguimiento. Este es el panorama que tenemos desde Colima.
4: Te agradezco mucho, Rebeca Morales, perdóname, Alondra Novelo, desde la capital de Colima. Se espera que el próximo amistoso de la selección mexicana llegue acompañado de una buena derrama económica para el Estado de México. Ahora sí, desde Toluca, Rebeca Morales. ¿Cómo está, Rebe? Muy buenos días.
8: ¿Qué tal? Muy buenos días. Pues en efecto, se espera ya pues con ansias el tema del partido amistoso, este último de la selección de mexicana que se jugará en el estadio Nemesio 10, esto en la capital del Estado de México contra Sudán, y que pues detonará de manera importante al sector gastronómico, también la renta de habitaciones, el modelo Airbnb, especialmente aquellos lugares en donde pueda ser proyectado el partido, así incluso como la venta de playeras oficiales. De acuerdo con el presidente de la Cámara de Comercio, esto equivaldría más o menos a una final de fútbol mexicano en el cual pues el Toluca sea finalista, y dijo solamente durante la última justa deportiva en este sentido se recibieron más de 160 millones de pesos en derrama económica. Dijo, se está preparado para recibir a los turistas, a los visitantes que vengan principalmente de la zona metropolitana del Valle de México, y dijo con esto pues se busca que el verano se sienta mucho más ligero para el comercio establecido justo aquí en la capital del Estado de México. El panorama desde la entidad.
4: Te agradezco mucho, Rebeca Morales, desde Toluca, Mix 90.1 de tu frecuencia modulada. La banda El Aragán y Compañía está celebrando sus 35 años de existencia, ya se ha convertido en un gran clásico del rock nacional. ¿En dónde va a ser la fiesta? Y a ver si invitan a Isaac Castañeda.
9: La noche del próximo 17 de mayo será especial para el público rock and rollero, pues el Aragán y Compañía, una de las bandas más representativas de la escena del rock nacional, ofrecerá una tocada en la Arena Ciudad de México, que aseguran será un convivio musical para repasar y festejar sus 35 años de trayectoria. En conferencia, Luis Álvarez, vocalista y guitarrista de la agrupación, afirmó que la presentación será un abanico musical, y aunque representa un reto, promete que será una completa celebración.
10: En esta ocasión y en este año nos tocó hacer Arena Ciudad de México, que es un reto, es un escalón en el camino del Aragán, pero sobre todo es una fiesta que queremos celebrar con todo el público rock and rollero que nos ha acompañado de toda la vida.
9: 88.9 Noticias, Isaac Castañeda.
4: Felicidades para el Aragán. 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Vámonos a los deportes, el comentario deportivo con Toño de Valdés. Hola, Toño.
11: ¿Qué tal, amigos de Panorama? Un placer saludarles. Los Rays de Tampa consiguieron una buena victoria el día de ayer. Poca actividad, por cierto, en el béisbol de Grandes Ligas, pero bueno, Tampa venció a los Azulejos en Toronto, 8-5, y volvió a aparecer el bat del mexicano Jonathan Aranda. Volvió a ser efectivo, conectó su octavo home run de la campaña, produjo 3 carreras, y atención con lo que está haciendo el primera base de las Rayas de Tampa, porque Aranda lleva ya 32 carreras impulsadas. Hablando de la Liga Americana, es el número 1 en producciones. Nadie tiene más carreras producidas que el mexicano, y la verdad es que pues esto hay que resaltarlo. Aaron Judge está en el segundo lugar de la Liga Americana, el jardinero de los Yankees de Nueva York, el señor juez, con 30 carreras impulsadas. Jordan Álvarez de los Astros de Houston, el cubano, tiene 29 carreras producidas, lo mismo que Munetaki Murakami, el sensacional japonés que tienen los Medias Blancas de Chicago, también con 29. Ben Rice de los Yankees de Nueva York con 29 también. Son los mejores productores en el béisbol actualmente en el joven circuito, pero el número uno, el que está hasta arriba en este momento, es mexicano, es de Tijuana, se llama Jonathan Aranda, y hay que darle todo el crédito que se merece, teniendo una actuación realmente extraordinaria, y pues esperemos que las lesiones le respeten, porque el año pasado estaba peleando no las carreras producidas, pero sí el liderato de bateo en la Liga Americana, cuando se cruzó una lesión y lamentablemente esto le afectó y ya no pudo seguir con su gran año. Pero esta vez es la producción de carreras, y además ya está bateando arriba del 270, o sea, está teniendo un año muy bueno. Y además Tampa es líder en el este de la Americana, le saca 2 juegos a los Yankees de Nueva York. Un saludo para todos ustedes, amigos de Panorama.
4: Muchas gracias, Toño. Alex Villalbazo, Alex Cervantes, Iñaki Manero, en Panorama Informativo 88.9 Noticias, información que sirve y por iHeartRadio. Moni Villalobos, tráfico y clima cada 15, cada nuevo Moni.
5: Hola, Iñaki, gracias. Les comento que se implementa corte a la circulación en Abraham González, desde General Premia hasta Atenas, en la colonia Juárez, alcaldía Cuauhtémoc, debido a la presencia de manifestantes. Usa como alternativa Lisboa. En unos minutos, más información.
12: La respuesta de la tribu, Iñaki.
4: Vámonos, Alex, y platicamos hace una hora o hace 2 horas, depende a qué hora amablemente nos has estado escuchando aquí en Panorama, la manera de no pagar tanto dinero por un abusivo impuesto de muchos que había en Inglaterra. Le dio la forma tradicional a cierto objeto de la vida diaria que millones utilizamos casi en todos lados y con muchos usos, no solamente uno. ¿De qué estamos hablando?
12: No, ¿qué? Dale. ¿No?
4: Y lo llevas en todos lados, por ejemplo, dale. Ahorita yo agarré uno ahí de la entrada, ¿no? Porque pues de repente está bien si vas en el taxi, uh-huh, ¿no? O si estás en la oficina, uh-huh, estás enterando de lo que pasa en el mundo, además de estar, uh-huh, escuchando la radio, estar viendo la tele. Pues desde luego el diario impreso, ajá, desde el siglo XVII, cuando empezó el primer diario, 1605, uh-huh, pues es una forma de que la gente se entere de lo que pasa en su localidad. Uh-huh. Nada más que en Inglaterra, como eran unos abusivos en la corona,
12: okay,
4: empezaron a ver que se estaba haciendo pues muy famoso el hecho del periódico, que la gente leía el periódico.
12: Ajá.
4: Y empezaron a ponerle impuestos a la cantidad de hojas que tuvieron periódico. Y es que los periódicos tenían, en aquel entonces eran más chiquitos, las, ajá, hojas eran muy chiquitas y tenían un chorro de hojas para ponerle todo el contenido. Y cuando se dieron cuenta las personas que publicaban estos diarios, dijeron, ah, sí, esa es la onda, por eso no estás cobrando impuestos, bueno, hagamos entonces las hojas más grandes para poner todo el contenido en menos hojas. aquí pagar menos impuestos.
3: Ok.
4: Y tómalo,
3: y por eso se convirtieron
4: en... Ajá, por eso los periódicos. Y este, fíjate, este que tengo aquí en mis manos es de los ya casi casi formato tabloide, no son más chiquitos. Uh-huh. Pero el tamaño común, normal, tradicional del periódico, que es un periódico grande, uh-huh, ¿no? Por eso también empezaron a salir decir la de 8, ¿no? Uh-huh. Se publicaba la nota más importante en 8 columnas, pues se sigue publicando. Pero los periódicos grandes, los periódicos que todavía existen, son precisamente resultado de eso, uh-huh, de no querer pagar un impuesto a la cantidad de hojas de los periódicos por este impuesto absurdo de la corona británica.
3: Ok. ¿No? Bien.
4: Y luego apareció el formato tabloide, que es un formato ya más chiquito, para, uh-huh, poderlo leer en el tranvía, ¿no? Pero el formato tradicional del periódico fue básicamente para eso, para no pagar impuestos.
3: Híjole, ya se nos fue el tiempo. Ah. Es que te quería comentar, ¿no? Acá nos vimos más abusados. Ajá. Porque acá teníamos el control del papel.
4: Sí, claro. Cuarto.
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5: 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No te atores en periférico, porque hay mucho tráfico entre Avenida Transmisiones y Paseo de la Reforma. También hay avance lento en Arcos de Belém, del Eje Central a Valderas. La temperatura es de 16 grados. 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
3: Estamos con la respuesta de la trivia aquí.
4: Gracias, Alex. Y bueno, recapitulando, decíamos, por estos impuestos injustos de la corona británica, hay algo que tomó la forma tradicional, la forma que conocemos hoy en día, que pensábamos que siempre había sido así, de que estábamos hablando, pues, de los periódicos, de los diarios que todos leemos todos los días en todos lados, y que no solamente se utilizan para leer las noticias o ver los anuncios clasificados, ¿no?, o ver los monitos o ver la sección deportiva, sino ya decíamos que también tiene muchos usos, como por ejemplo en la carnicería, ahí te envuelven el kilo de aguayón.
3: Claro. Sí, sí, sí.
4: O en el mercado también te ponen ahí la fruta, ¿no? También
3: para madurar la fruta.
4: Para incluso madurar la fruta, uh-huh, exactamente, el papel periódico. Tiene muchos usos el papel periódico, no, uh-huh, solamente para ver. Pero el tamaño normal, el tamaño ya estándar, el tamaño que todos conocemos clásico de los periódicos, es precisamente porque los señores publicistas de los diarios en el siglo XVIII en Inglaterra decían así: ¿me estás cobrando por hojas? Ah, pues voy a hacer la hoja más grande para que quepa más contenido con menos hojas.
3: Era no hoja, no tamaño, ¿no?
4: Hoja no tamaño, exactamente, ¿no? Entonces la corona británica pues tuvo que decir, pues sí, me ganaron.
3: Te digo que acá más abusados, porque acuérdate que en el siglo pasado...
4: Sí.
3: El control del papel periódico lo tenía el gobierno.
4: IPSA. Sí.
3: Y entonces aquel periódico que no estaba alineado con el gobierno, pues entonces no recibía papel, uh-huh, que fue la gran crisis de Excelsior.
4: Así es. Sí, por eso cerraron Excelsior, uh-huh, realmente, porque Excelsior no se plegaba a las órdenes del gobierno en turno. Y entonces, sí, pues te estamos cortando la producción de papel. Porque sí, efectivamente, tenía todo el control del papel para que salieran todos los diarios en el país, circulación nacional o incluso hasta local.
3: Entonces, bueno, pues afortunadamente eso ya no existe, pero si éramos, bueno, finos.
4: Sí, sí, finos, era el control finos de los medios.
3: Uh-huh.
4: ¿Sí?
3: Oye, y hablando, busqué, ¿no?, en el tema de la respuesta de la trivia, sí, busqué opciones y me encontraba con estos absurdos impuestos en la Gran Bretaña. Que este, bueno, es común, y también creo que aquí estuvo, ¿no?, el impuesto uh-huh sobre las ventanas.
4: Sí, el impuesto sobre las ventanas e incluso impuesto sobre la luz del sol en las ventanas.
3: ¿Cuál era?
4: A ese hinche nivel llegaba, ¿no? O sea, si a la ventana de tu casa le daba más luz del sol que la de tu vecino, tú pagabas un impuesto especial.
3: Ándale.
4: Entonces, si tú vas a Reino Unido, uh-huh, en Londres y en otras ciudades muy antiguas, en las zonas antiguas de estas ciudades, y ves los edificios más o menos de esa época, te das cuenta que algunas ventanas están tapiadas, ¿no? ¿Por qué, no? ¿Por qué le ponen ladrillo a las ventanas? Precisamente porque eran ventanas en donde le daba más luz del sol. Entonces la gente, para no pagar impuestos, pues voy a tapiar mi ventana para no estar pagando tanto impuesto.
3: Sí, pero dicen que la consecuencia de eso eran casas mal ventiladas. Claro. Y entonces con mayor propagación de enfermedades.
4: Enfermedades. Y justamente lo que dice, lo dices bien, muchos de los contagios de peste que se daban de manera periódica en Inglaterra, uh-huh, tenían que ver con que la gente sellaba las ventanas de sus casas para no pagar impuestos.
3: Y otro impuesto, ¿no?, allá de esos extraños y raros, impuestos sobre los sombreros. El primer ministro William Pitt, para meterle más dinero al gobierno, cobraba por cada sombrero que una persona poseía.
4: ¿Por cada sombrero?
3: Por cada sombrero.
4: Imagínate que nos cobraran por las gorras que tenemos.
3: Uh-huh.
4: Tenemos colección.
3: ¿Y qué hacían para tener un control?
4: Uh-huh.
3: Se pegaba un sello en el interior del sombrero. Y aquel que se atrevía a falsificar ese sello,
4: órale,
3: tenía como castigo la pena de muerte.
4: O sea, le ponían un sello real,
3: sí,
4: al sombrero.
3: Sí, sí, al sombrero. Lo marcaban.
4: Sí. ¿No?
3: Ahora, tú falsifica el sello, está bien. ¿Eh? Lo puedes falsificar, más que si yo te cacho, ahí te va la pena de muerte.
4: Te vas al cadalso por andarte burlando de la gente.
3: Así.
4: Y decíamos, ¿sabes quién le copió mucho a estos impuestos absurdos? Antonio López de Santana. Uh-huh. El impuesto a puertas y ventanas de 1854, uh-huh, que se llamaba contribución de luces exteriores.
3: Ok.
4: Impuesto a los perros, 1853. Uh-huh. Un peso mensual por cada perro, mascota o de casa, con la amenaza de confiscar o sacrificar al perrito,
3: ¡ay!,
4: si no lo pagabas. Impuesto a carruajes y caballos,
3: uh-huh,
4: por poseer coches, carretas y caballos de silla, o impuesto por luces y letreros. A los negocios, por los letreros y luces exteriores que tuvieran. Claro, no habían en aquel entonces luces eléctricas, pero pues todo era con velas.
3: ¿Sí? Ahora muy disfrazados, pero hay también varios de esos, ¿no?
4: Claro.
3: Acuérdate que acaban de sacar el impuesto por usar una bicicleta.
4: Sí.
3: Porque finalmente al cobrarte unas placas para usar una bicicleta o que tengas que traer una licencia por subirte una bicicleta en la Ciudad de México, pues termina siendo un impuesto, ¿no?
4: Por eso te explicas la reticencia de la gente, el recelo de la gente, cuando el gobierno, por ejemplo, del Estado de México quiere darle una certeza a los perros y los gatos, a las mascotas, uh-huh, no contar hacer un censo de mascotas, uh-huh, y darle a cada uno una credencial o,
3: sí, ¿no?, un registro.
4: Un registro de mascotas. ¿Para qué? ¿Para que me andes cobrando impuestos como Santana? Por eso, digo, la mula no era arisca. ¿No?
3: Uh-huh. Hablando de, vámonos a Acapulquito, ¿te parece?
4: ¿Cómo no?
3: Habían dicho que no y que no y que no a la Camoto. Ya dieron también bracito a torcer, pero con algunas condiciones. Adriana Covarrubias, buenos días, Adriana.
14: ¿Qué tal, Alejandro? Buenos días al auditorio. Te comento que pues la alcaldesa de Acapulco, Avelina López Rodríguez, aseguró que todo mundo puede venir a Acapulco, solamente que se debe de someter dentro de la legalidad. Esto luego de que había declarado anteriormente, junto con empresarios, que no había permisos para realizar el Acamoto 2026, aunque no es un evento oficial. Escuchemos lo que dice.
15: Todo mundo puede venir a Acapulco, solamente se debe someter a la legalidad.
14: Sin embargo, a 3 días de que comience el arribo masivo de motociclistas que anualmente se reúnen en ese destino de playa, la alcaldesa Avelina López afirmó que el municipio brindará seguridad de manera coordinada con el gobierno del estado. Escuchemos.
15: Hemos traído el tema con la estrecha coordinación que traemos con la Mesa de Coordinación de Paz, que preside nuestra gobernadora, y la Mesa de Coordinación Regional, que igual ahí nos encontramos. Entonces, hemos pues dado seguimiento al tema y pues estamos, Acapulco está haciendo el trabajo que le corresponde.
14: Y es que ayer, Alejandro, la presidenta de la República, Claudia Sheinbaum, dejó claro en la mañanera que el control y el orden del evento llamado Acamoto, que se lleva a cabo del 14 al 17 de mayo, le corresponde a las autoridades municipales y estatales. El arribo masivo de motociclistas es algo que no se puede impedir, a pesar de que el gobierno municipal y empresarios insisten que no hay permisos para llevar a cabo este evento y para hacer acrobacias. Y ante la llegada de motociclistas que se espera, pues empezarán a llegar a partir del día jueves, el secretario de Seguridad Pública del municipio, Federico Argumedo, advirtió que Acapulco pues van a realizar operativos para evitar que participantes de la Camote violen la ley durante su estancia en este destino de playa.
3: Y el tema, Adriana, es ¿para qué prohibir, no? Mejor unirte, y hay que unirte bien, y hay que hacer las cosas bien, con algo que incluso deja dinero. Entonces, ojalá y hagan las cosas bien para que sea un evento limpio y no hablemos otra vez el próximo lunes del saldo rojo en el Acamoto. Son 5 para las 9.
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6: Martes 12 de mayo, Iñaki Manero. ¿Cómo estás, Iñaki?
7: ¿Cómo estás, Alex Villalbazo, Alex Cervantes, amigos de la República Mexicana y de todas partes por iHeartRadio, una hora más de panorama?
6: Los mensajitos son en el WhatsApp 5580-255-889. Tráfico y clima cada 15 minutos. Mónica Villalobos.
8: Alejandro, gracias. Les comento que hay un vehículo descompuesto en San Antonio Abad, a la altura del metro Chabacano, con dirección al centro. En unos minutos, más información.
7: Gracias, Moni. Vámonos con el panorama. Familiares de migrantes desaparecidos en Chiapas concluyeron la intensa semana de labores de búsqueda en la frontera sur, aunque sin encontrar indicios que llevaran a la posible localización del grupo de 40 extranjeros que desapareció en diciembre de 2024 al cruzar hacia los Estados Unidos por los municipios de Tonalá, Tapachula y Mazatán, los cuales son un paso obligado de migrantes. Y un sujeto que se identifica como abogado y que se dedica a conducir un vehículo para una plataforma digital de chofer por aplicación, intentó raptar a una mujer de 20 años quien logró escapar saltando del vehículo en movimiento mientras pasaba frente a una estación de bomberos en Mexicali, Baja California. La Fiscalía del Estado informa que el chofer fue identificado como Ángel N. y confirmó que ofrecía servicios jurídicos a través de una página de Facebook. Una empresa ubicada en la zona industrial de Tizayuca, en el estado de Hidalgo, fue clausurada de manera parcial preventiva después de que vecinos reportaran fuertes olores químicos en la zona sur del municipio. Durante las investigaciones, fueron detectados olores similares a solventes químicos provenientes de una tubería conectada a un registro dentro del inmueble donde se dedican al manejo de residuos industriales. La oposición exige medidas más drásticas en el caso de Rubén Rocha Moya y Isaac Castañeda.
9: La dirigencia del PAN y sus líderes en ambas cámaras exhortaron nuevamente a la desaparición de poderes en Sinaloa para elegir gobernador y juicio político contra Rubén Rocha por las acusaciones que pesan en su contra por narcotráfico y nexos con el crimen organizado. El presidente de Acción Nacional, Jorge Romero, agregó que presentarán una denuncia ante la Corte Penal Internacional por la Comisión de Delitos de Lesa Humanidad en el estado de Sinaloa.
10: El próximo miércoles empezará en la Comisión Permanente del Congreso de la Unión la formal solicitud por parte de Acción Nacional y esperamos que a la oposición se sume para la desaparición de poderes en el estado de Sinaloa, porque consideramos que se actualizan absolutamente las causales.
9: 88.9 Noticias, Isaac Castañeda.
7: Recuerda que en nuestra página, que es www.889noticias.mx, encuentras más sobre este y otros temas de tu interés. Autoridades aseguran que en México hay control de la inflación a pesar de los precios de los energéticos y de lo que tú te encuentras cuando vas al mercado. Alemán Luna.
11: Luego de 3 meses de aceleración, la inflación en México se encuentra bajo control al ubicarse en abril en 4.45% a tasa anual. Así lo afirmó este lunes el secretario de Hacienda y Crédito Público, Edgar Amador Zamora, durante una cátedra organizada por la Facultad de Economía de la UNAM. Señaló que la política fiscal ha contribuido a contener las presiones de los precios de energéticos.
12: La inflación se encuentra bajo control, se encuentra dentro de los márgenes de variabilidad del Banco Central, se encuentra dentro de los márgenes de acción de la política monetaria y que ha sido apoyado también por parte de la política pública.
11: 88.9 Noticias, Alemão Luna.
7: Y el panorama de los espectáculos, llegó la hora para el Festival de Cine de Cannes, que reúne a la élite del cine mundial, Roberto Juárez.
13: Hoy arranca la edición 79 del Festival de Cannes en la Costa Azul de Francia, con una alfombra roja llena de estrellas como Javier Bardem, Kate Blanchett y Michael Fassbender. La ceremonia de apertura también incluirá la entrega de una palma de oro honorífica al director Peter Jackson. En competencia por la Palma de Oro participarán 22 películas, entre ellas 3 producciones españolas, un hecho inédito para la industria cinematográfica de España. Destaca Amarga Navidad, con la que Pedro Almodóvar busca ganar por primera vez el máximo reconocimiento del festival. El jurado de esta edición es presidido por el cineasta surcoreano Park Chan-wook y cuenta con figuras como Demi Moore y Chloe Zhao. Además del cine y el glamour, el festival vuelve a estar rodeado por debates sobre política y conflictos internacionales. Para 88.9 Noticias, Roberto Juárez.
7: 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Vámonos a los deportes, don Alex Cervantes.
14: Muchas gracias, Iñaki Tocayo. La última y nos vamos. No sin antes recordarles que se dieron a conocer fechas y horarios para los partidos de las semifinales de la Liga MX. La serie entre Pumas y Pachuca estará arrancando el próximo jueves 19 horas en la cancha del Estadio Hidalgo. La vuelta el domingo en el Estadio Olímpico Universitario, de igual manera a las 19 horas. Mientras que Chivas contra Cruz Azul se juega la ida el miércoles en el Estadio Azteca 20 horas, la vuelta el sábado en la cancha del Estadio Jalisco a las 19 horas. En información de la NFL, los Gigantes de Nueva York recibirán a los Vaqueros de Dallas el 13 de septiembre en el primer partido de domingo por la noche de la temporada. Mientras que Filadelfia y Dallas se enfrentarán el Día de Acción de Gracias, jueves 26 de noviembre, en el AT&T Stadium. Hasta aquí la información deportiva.
7: Muchas gracias, Alex. Alex Villalbazo, Alex Cervantes, Iñaki Manero, en Panorama Informativo, en 88.9 Noticias, información que sirve por iHeartRadio. Moni Villalobos te tiene todo el panorama del tráfico y el clima cada 15 minutos. ¿Qué nos cuentas, Moni?
8: Hola, Iñaki, gracias. Les comento que se implementa corte a la circulación en Abraham González, desde General Prim hasta Atenas, en la colonia Juárez, alcaldía Cuauhtémoc, debido a la presencia de manifestantes. Usa como alternativa Lisboa. En unos minutos, más información.
15: Y 10, panorama informativo 88.9, información que sirve. Yo soy Alejandro Villalbazo, en X, en TikTok, arroba Villalbazo 13, los mensajitos en el WhatsApp 5582 55 88.9. Ya quedamos que fue una mentira eso de que se acabó el huachicol en México, ¿no? Total mentira. Esa mentira que además se va enfrentando a una realidad que cada rato te dice que encontraron otra toma clandestina, o un túnel, o un contenedor marítimo, que fue lo que agarraron en Nuevo León, en Santa Catarina. Túnel, contenedor, más de 200.000 litros de hidrocarburo, todo un sistema utilizado para el robo de combustible en Santa Catarina, Nuevo León, que exhibe sin duda la infraestructura y logística que tienen los guachicoleros con la complicidad de una autoridad. René Ponce, golpe al guachicol. Buenos días, René.
16: ¿Qué tal? Muy buen día, Alejandro. Efectivamente, pues la Fiscalía General de la República informó sobre este aseguramiento de un túnel conectado directamente a un poliducto de Petróleos Mexicanos. Es el municipio de Santa Catarina, Nuevo León, una instalación clandestina utilizada para la extracción ilegal del hidrocarburo, un huachitúnel. El vocero de la dependencia, Ulises Lara López, detalló que esta operación fue resultado de labores de inteligencia y trabajo de campo de elementos de la Agencia de Investigación Criminal, en coordinación con Pemex, con la seguridad también de lo que es el Nuevo León y, por supuesto, Defensa y Guardia Nacional. Aquí su voz.
17: Con base en labores de inteligencia y campo, elementos de la Fiscalía General de la República, en coordinación con personal de Petróleos Mexicanos, aseguraron un túnel con equipo de extracción que conectaba un inmueble con un poliducto de Pemex y era utilizado para el robo de hidrocarburo.
6: René, se nos fue ahí la comunicación con René Ponce. Este sistema fue localizado dentro de las instalaciones de la terminal de almacenamiento y despacho de Pemex en Santa Catarina. Durante las inspecciones descubrieron que el túnel se extendía hacia un inmueble. Es un inmueble ubicado sobre el antiguo camino a Villas de García. Fue cuando llegaron a ese predio con una orden de cateo, René, que se confirmó lo que ahí estaban viendo los agentes.
16: Así es, Alejandro, agentes confirman que esta excavación conectaba directamente, imagínate, con un ducto de 18 pulgadas de Petróleos Mexicanos, un enorme tubo que estaba pues siendo extraído todo este combustible de manera ilegal. Aquí lo que dice el vocero de la Fiscalía.
17: En el interior de la excavación se localizó equipo utilizado para la extracción ilícita de hidrocarburo, entre ellos un niple soldado al ducto, una válvula de cierre rápida, una herramienta de roscado y una manguera de alta presión.
16: Y fíjate, Alejandro, además del túnel, las autoridades encontraron un predio acondicionado como pues prácticamente un centro de operaciones. Tenía de todo, almacenamiento y traslado de combustible. El lugar también contaba con oficinas, áreas comunes, autotanques, tractocamiones y

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2: Fases incluso de estar operando junto a instalaciones de Pemex, Alejandro.
3: Sí, habría que ponerlo en los términos que se ha manejado, René. A ver, estamos hablando de alto nivel de ingeniería, alto nivel de ingeniería para desarrollar este complejo de robo de combustible. Eso lleva complicidad. No hay de que es que no lo habían visto, porque como tenía, ¿qué dijiste que tenía de fachada para evitar que fuera descubierto, René?
2: Es un contenedor, Alejandro, te digo que parece de película, de estos donde se meten la gente en las películas, abres este contenedor que traen pues estos grandes barcos y por ahí ingresas a alguna base militar, en este caso ingresabas a este túnel.
3: Y no me digan que nadie había visto eso.
4: ¿Verdad? Pasó desaparecido.
3: Y que no llamaba la atención. Y que alguien no se había preguntado, ¿y eso qué será? ¿No? O que un inspector municipal o estatal no hubiera preguntado, oye, ¿por qué no vamos a ver si ahí hay negocio? ¿No? Entonces, para que se desarrolle una obra de ingeniería de ese nivel, para convertir ese túnel en toda una... un campo industrial de robo de combustible, es porque están embarrados los que quieran, municipales, estatales y federales. ¿A quiénes? Pues quién sabe. Ya tendrán que investigar quiénes están embarrados. Pero aquí no nada más es de tres pelados guachicoleros.
4: No, aquí hay mucho más.
3: O del cártel fulano, perengano. Sí, están esos.
4: Pero es iluso el pensar que no había autoridades involucradas.
3: O sea, están esos tres pelados. Está el cártel que gusten y manden, pero también está el cártel de gobierno con su corrupción. No, no hay manera de que no ocurra así. Y además, acuérdense, todo palomeado por los jefes. Bueno, por lo menos eso decía aquel. Son las 9:15.
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5: 9:20, panorama informativo 88.9, información que sirve. Yo soy Alejandro Villalbazo en X, en TikTok, arroba Villalbazo 13. Los mensajitos en el WhatsApp 5582558.9. La advertencia estaba hecha. Se iba a caer el cielo. Y el pronóstico es que ocurra así toda la semana. Y empezó ayer. Y el Valle de México iba a resultar seriamente afectado. Y se pedía hacer algo. Y nada más que, pues, ¿qué haces ya cuando tienes la bronca encima con ríos que se van a desbordar, como el Río Hondo o el Río de los Remedios, que provocó ayer broncas serias en municipio de Naucalpan, Estado de México, o en Alcaldía Azcapotzalco, en la Ciudad de México? Calles, casas, negocios inundados, carros arrasados. Isaac Castañeda, estás en Azcapotzalco. Isaac, buenos días.
6: ¿Qué tal, Alejandro? Muy buenos días a ti, a la audiencia. Así es, pues nos encontramos en esta zona limítrofe entre Azcapotzalco y Naucalpan, que ayer las fuertes lluvias que se registraron pues provocaron este desbordamiento de los ríos Hondo y los Remedios, dos canales de aguas negras en esta zona del Valle de México, Alejandro, lo que provocó afectaciones en distintas colonias de esta zona limítrofe, como Pastores, Alce Blanco, en Naucalpan, también San Pedro Jalpa, en la zona de Azcapotzalco, donde nos encontramos, donde hemos podido platicar con algunos de los vecinos, quienes están pues desesperados, realizando todavía labores de limpieza, limpiando el lodo después de que se redujo el nivel del agua a lo largo de la madrugada. Y sí comentarte que sí continúan estas labores de limpieza y también pues esta exposición a las infecciones por estas aguas negras que ingresaron a sus hogares, que afectaron incluso también algunos de sus muebles, de sus bienes. Esto nos contó una de las vecinas, Adriana, quien describió cómo se vivió de manera general esta situación de estas lluvias torrenciales que se registraron ayer por la noche. Escuchemos lo que dijo.
7: Realmente pues sí se vio muy afectada las colonias, ya que el canal se salió y entra a todas las calles hacia abajo de aquí de San Pedro Jalpa. Y pues todos sacaron sus autos, hubo casas que sí se les metió el agua, incluso ahí en aquí por la Firestone, toda la avenida se llenó de autos, ya que no querían que se les metiera el agua. Pero sí, olía horrible, bastante afectación. Se les pidió que pusieran cubrebocas, al menos un trapo en la boca, porque olía bastante mal, se salió el agua hasta de las coladeras.
6: Y bueno, también comentarte, Alejandro, que continúan estos olores fuertes, fétidos, después de este desbordamiento de ambos canales de aguas negras. Continúan las personas desesperadas tratando de limpiar, de rescatar un poco de lo que se les dañó, y también sí denunciaron pues esta respuesta tardía de las autoridades, en particular de la alcaldía Azcapotzalco, en esta zona de San Pedro Jalpa, también de la Secretaría de Gestión Integral del Agua, para estas labores de desasolve. Hasta altas horas de la noche continuaron durante la madrugada. Escuchemos nuevamente lo que nos dijo una de las vecinas.
7: Y la verdad sí, nada más había puras patrullas, lo que sí dicen que hacia el canal de aquí de las armas sí llegaron los bomberos, pero la verdad no, esa parte no la vi, pero sí las patrullas sí estuvieron aquí sobre la colonia de San Pedro Jalpa.
8: Muy bien, ¿me decías su nombre?
7: Okay. Adi López.
6: Y también comentarte, Alejandro, que la zona de Naucalpan se ha visto severamente afectada, toda esta zona de Pastores, Echegaray, también la zona que limita con la avenida Gustavo Vaz. Nos han comentado algunos vecinos, venimos recorriendo desde allá cerca de la zona de la colonia Modelo. Continúa también la gente ahí tratando de limpiar sus hogares, sus viviendas cerca de la zona de las fábricas. Continúa la atención, también hemos visto algunos elementos tanto de la alcaldía Azcapotzalco como también elementos del municipio de Naucalpan. Sin embargo, el daño está hecho y también los vecinos esperan que no continúen estas lluvias torrenciales la tarde de este martes. Así el panorama, Alejandro.
5: Es que habría que ponerlo con la gravedad que es, Isaac. Río Hondo y Río de los Remedios son ríos de aguas negras. A ver, eso de llamarles ríos ya es presunción.
9: Son ríos muertos, pues.
5: Claro, son drenajes a cielo abierto, Iñaki.
10: De la antigua, los antiguos ríos que corrían por el, por esta parte del Valle de México. Ya no. Ya de ríos ya no tienen. Ya están muertos.
5: De ríos ya nada más se les quedó la definición, pero. Pero son drenaje o drenajes a cielo abierto, que decir, reciben ahí descargas domésticas y de tu caso, de la mía, industriales, residuos sólidos, que son por sí solos, al ser drenaje a cielo abierto, un foco de infección, de malos olores, y por lo tanto, ríos de aguas negras, con alto riesgo de desbordarse cuando llueve como llovió ayer. Entonces, por eso la gravedad de lo que estamos hablando. Por eso ahorita que Isaac nos dice, pues es que aquí huele horrible. ¡Claro! Pues si se salió, es que son las 9:25, perdón, pero se salió toda la caca que corre por esos ríos. Drenaje a cielo abierto. Todo eso se metió a casas, a negocios, a coches. Todo eso es lo que está ahorita ahí en el ambiente. Imagínense todo lo que está contaminado y de qué manera está contaminado. Quédate tantito, Isaac, vamos a una pausa. Son las 9:25.

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3: Cafetales, de Periférico y hasta llegar a la Calzada de la Virgen. La temperatura 17 grados. Soy Mónica Villalobos. 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
5: 9:30, panorama informativo 88.9, información que sirve. Yo soy Alejandro Villalbazo en X, en TikTok, arroba Villalbazo 13, los mensajitos en el WhatsApp 5582558.9. Para dimensionar la inundación de aguas negras en los límites de Azcapotzalco, Ciudad de México, Naucalpan, Estado de México. Se desbordaron Río Hondo, Río de los Remedios. Los dos llevan aguas negras. Los dos son drenajes a cielo abierto. Los dos hace... llevaban agua limpia. Hoy no. Hoy son parte del desagüe de las aguas negras del Valle de México. Que con cualquier lluvia fuerte como la de ayer, se desbordan. Y provocan las broncas que hoy estamos platicando. Isaac Castañeda, estás ahí en estos límites, Azcapotzalco, Ciudad de México, Naucalpan, Estado de México. Y la gente de lo que más se queja es de los olores, Isaac. Isaac. No, creo que ya se nos fue Isaac Castañeda, ahí que estábamos pidiéndole que nos aguantara tantito en estos límites de donde está la situación crítica esta mañana entre Naucalpan, Estado de México, y Azcapotzalco en la Ciudad de México. La gente de lo que más ahorita se está quejando, Iñaki, es de los olores, ¿no? Claro. Y espérense a que eso baje un poco y que se siga desprendiendo todo el foco de infección que eso representa.
6: Y luego tiene que llegar el ejército a vacunar, como en todos estos casos, y cuando penetra esta agua con caca a las casas y se le pega a los muebles, ese mueble ya no sirve para nada. Y eso es lo que hemos aprendido en múltiples inundaciones que hemos tenido. Pues ni modo, la desgracia de cubrir, ¿no?
5: Sí. Y la historia que platicamos cada vez que llueve con el desbordamiento de este tipo de ríos. Isaac Castañeda, sigues ahí, Isaac.
7: Así es, Alejandro, continuamos en esta zona, recorriendo esta zona afectada por las lluvias en la colonia San Pedro Jalpa, en Azcapotzalco. Comentarte que apenas hace unos momentos vimos una brigada de elementos de personal de la alcaldía Iztacalco que con cubetas, con escobas, pues tratan ahí de apoyar un poco a los vecinos que tuvieron afectaciones en sus viviendas. Agregar que sí está el lodo por todos lados después de que se redujo el nivel del agua. Están trabajando los vecinos a marchas forzadas tratando de rescatar un poco ahí sus muebles, algunos de sus bienes, y también pues personal de la alcaldía. Apenas los vimos después de este recorrido, andan tratando de apoyar un poco también pues con estas escobas, con estas cubetas. No sabemos si sea suficiente, sin embargo, pues ya vemos ahí un poco de apoyo de la autoridad, y los vecinos sí exhortan a que haya más apoyo, más auxilio por parte, en este caso, de las autoridades de la alcaldía Iztacalco, Alejandro, esperando también que estas calles pues puedan quedar también limpias, las coladeras destapadas por si vuelve a llover hoy por la tarde y noche y no vuelvan a sufrir lo mismo que se registró la noche de lunes, Alejandro, así las cosas.
5: Sí, pero también con las consecuencias que puede tener coladeras destapadas, ¿no? Desde todo lo que sale por ahí hasta todo lo que se puede ir por ahí, incluida una persona. El peor de los mundos. Gracias, Isaac Castañeda, desde los límites Azcapotzalco y Naucalpan, en el Valle de México, llenos de caca, de aguas negras, que se desbordaron de los ríos de los Remedios y el río Hondo. Son las 9:35, tráfico, clima cada 15 minutos. Mónica Villalobos.
3: Alejandro, gracias. Sigue cerrada la circulación de calle Correo Mayor y Moneda, Colonia Centro Histórico, en la Alcaldía Cuauhtémoc, debido a manifestantes. Usen de alternativas Palma y República de Uruguay. En unos minutos, más información.
6: Muchas gracias, Moni. Vámonos al panorama y ya empezó la pachanga en la Bolsa Mexicana de Valores. Vámonos al piso de remate para platicar con María Inés Camacho. Además, el precio de los combustibles en la República Mexicana, el gasolinazo nuestro de cada día. Hola, Mari, buenos días nuevamente.
8: ¿Cómo estás, Iñaki? Gracias, muy buenos días. Bolsa Mexicana de Valores está cayendo el 0.30%, retrocediendo 213.51 puntos. Y lleva el índice de precios y cotizaciones a las 70.032.79 unidades. El dólar en los bancos este día se está comprando, Iñaki, en 17 pesos 6 centavos y se está vendiendo en 17 pesos con 80 centavos, mientras que el euro 19.60 pesos a la compra, 20 pesos con 44 centavos a la venta. En materia de hidrocarburos, el precio de la magna, el litro, promedio es de 23 pesos 67 centavos, la premium 28 pesos con 42 centavos y el litro del diésel en 27 pesos 63 centavos y la mezcla mexicana de exportación es de 102.13 dólares por barril. Iñaki, los números esta mañana, muy buenos días.
6: Gracias, María Inés Camacho, muy buen día. Con esto te vas a encontrar cuando llegues a la gasolinera el día de hoy. Precio promedio de las estaciones de servicio. 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Y a las 2:30 de la tarde, el cierre de la Bolsa Mexicana de Valores, información que a ti te sirve. Exigen que sea revocado el amparo que suspende la devolución de perros y gatos al refugio franciscano. Sigue todavía esta historia, Alemão Luna.
9: Cerca de 40 integrantes del refugio franciscano protestaron este lunes afuera de los juzgados de distrito en materia penal de la Ciudad de México, en Insurgente Sur. Esto como respuesta al amparo que concedió la jueza Giovanna Garrido Márquez en favor de la Fundación Antonio Hagenbeck, en el que suspende la devolución de más de 800 perros y gatos al predio en litigio en la alcaldía Coajimalpa. Luego de 3 horas de protesta, la jueza recibió al abogado del refugio franciscano, Rafael Orantes.
10: Presentamos una queja contra esta suspensión. La juez va a tomar en cuenta todas estas pruebas que nosotros hicimos valer. Nos queda ser siempre vigilantes de aquí al 14, que es el jueves, es la audiencia incidental, para entonces decidir si se queda esta suspensión o la revoca.
9: 88.9 Noticias, Alemão Luna.
6: En el panorama internacional, a unos días de la visita del presidente Donald Trump a China, la Casa Blanca sancionó a 3 personas y 9 entidades vinculadas con el régimen islamista iraní al acusarlos de facilitar la venta y envío de petróleo de Irán al país asiático. Entre ellos están incluidos integrantes del ejército ideológico Guardia Revolucionaria de Irán, así como empresas de Dubái y Hong Kong. Y ante el recrudecimiento de los enfrentamientos entre pandillas armadas, los hospitales del barrio de Cité Soleil, en Puerto Príncipe, la capital de Haití, evacuaron a sus pacientes, mientras que la organización humanitaria Médicos Sin Fronteras suspendió sus actividades en esa zona. Al menos 14 personas presuntamente originarias de Indonesia están reportadas como desaparecidas tras el naufragio de una embarcación que transportaba 37 migrantes frente a la costa occidental de Malasia. Un pescador local que encontró a los sobrevivientes flotando cerca de la isla de Pancor dio aviso a las autoridades. El panorama de los espectáculos, hay fecha para la nueva entrega de Los Anillos del Poder. Roberto Juárez.
11: se confirmó que la tercera temporada de El Señor de los Anillos, Los Anillos del Poder, se estrenará el próximo 11 de noviembre. El anuncio se realizó durante el evento de Amazon Upfront, donde la plataforma destacó el éxito mundial de la serie, que suma más de 185 millones de espectadores. La nueva entrega estará ambientada varios años después de la segunda temporada y mostrará el momento más intenso de la guerra entre los elfos y Sauron, mientras que el Señor Oscuro buscará forjar el anillo único para dominar la Tierra Media. La producción continúa bajo la licencia de los showrunners J.D. Penn y Patrick McKay, junto a un equipo encabezado por Lindsay Weber, Justin Double y la directora Charlotte Brandstorm. Para 88.9 Noticias, Roberto Juárez.
6: 9:39, escucha. 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Vamos al comentario deportivo con Toño de Valdés. Hola, Toño.
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14: ¿Qué tal, amigos de Panorama? Placer saludarles. Memo Ochoa trabaja ya en el CAR, trabaja ya con Javier Aguirre y con el resto del grupo de la selección mexicana. Y es que el campeonato está a la vuelta de la esquina y para Memo pues esto será histórico porque será su sexta presencia. Todo empezó en el 2006, cuando era muy joven Memo Ochoa, apenas 20 años, y fue considerado por el técnico Ricardo Antonio La Volpe para estar como tercer arquero. En ese momento Osvaldo Sánchez era el portero titular de la selección mexicana. Por cierto, fue cuando lamentablemente falleció el papá de Osvaldo y fue un momento muy difícil. Pero bueno, finalmente Memo no jugó, pero estuvo presente en ese 2006. Y luego en el 2010, cuando todo el mundo pensaba que era pues el titular indiscutible de la selección, Javier Aguirre tomó la decisión de que en Sudáfrica el portero fuera Óscar el Conejo Pérez, y entonces Memo se quedó como segundo arquero, pero tampoco tuvo participación. En el 2014 fue cuando Memo empezó ya a aparecer como el arquero titular. Han sido 3 consecutivos como el portero titular de la selección mexicana. En ese 2014 con Miguel Herrera actuó en 4 partidos, le hicieron 3 goles en total. Y en el 2018 repitió en la portería, ya con Juan Carlos Osorio como el director técnico. Otra vez 4 juegos, 6 goles permitidos en Rusia. Y lo más reciente, lo de Qatar, por supuesto, incluido el penal atajado a Lewandowski. 3 partidos y un total de 3 goles recibidos. Estamos hablando de 11 juegos para Guillermo Ochoa, que... Vamos, en este momento no se ve como el portero titular para el 2026, sin embargo, pues estará peleando ahí hasta el final, tratando de convencer a Javier Aguirre de que puede ser el arquero el próximo 11 de junio. Pero bueno, es un histórico, indiscutiblemente, se discute mucho, se habla mucho acerca de Ochoa y de sus actuales condiciones a los 40 años, pero bueno, es indiscutiblemente un arquero que ha logrado cosas muy importantes. Es de los más destacados que hemos tenido en la historia de nuestro país. Un saludo para todos ustedes, amigos de Panorama.
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6: Gracias, Toño. Alex Villalbazo, Alex Cervantes, Iñaki Manero, en Panorama Informativo en 88.9 Noticias. Información que sirve por iHeartRadio. Moni Villalobos, con el tráfico y clima cada 15 minutos. Muchas gracias, Moni. Hasta mañana.
3: Hasta mañana, Iñaki. Gracias. Servicios de emergencia trabajan por volcadura en la carretera México-Toluca, antes de La Pila, con dirección a la Ciudad de México. En unos minutos, más información.
5: Para las 10, Panorama Informativo 88.9, información que sirve. Yo soy Alejandro Villalbazo, en X, en TikTok, arroba Villalbazo 13. Javier Ramírez de Azcapotzalco nos escribe: el desbordamiento del río de los Remedios a la altura del vaso regulador El Cristo, dice, no se desbordó por basura o directamente por exceso de agua de lluvia. Se desbordó porque el vaso regulador El Cristo fue reducido de tamaño por la construcción del puente que hicieron de la salida de la carretera en Naucalpan-Ecatepec. A pesar de la negativa de los vecinos que no querían esa construcción porque volvería la Avenida de las Armas intransitable por la misma construcción y exceso de vehículos, pero principalmente porque ese vaso regulador se redujo de tamaño. ¡Qué buen punto, Javier! Le dieron en la torre ese vaso regulador y, de acuerdo con lo que nos platicas, y entonces pues ahora se complica más, y de por sí, sí se desborda por la cantidad de agua que cae y sí por la cantidad de porquería que corre por ahí, pues ahora también porque está más angosto, está más pequeño. Nos cuenta René. Bueno, ahorita les platico qué más dice René a través del WhatsApp 5582558 89. Son cuarto para las 10.
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3: Hola, seguimos con más información. Conduce con cuidado. Hay avance lento en Periférico Canal de Garay, entre Avenida Tlahuac y hasta llegar a Canal Nacional, con tráfico Río Churubusco del Eje 3 Oriente, Avenida México Coyoacán. Lento Río Mixcoac de Universidad a Revolución. Hay intensa carga en San Fernando, de Viaducto Tlalpan y hasta llegar a Insurgentes. Agradecemos a nuestro Weiser Anónimo que nos reporta avance lento en Periférico Canal de Garay debido a un choque. Esto es pasando Canal de Chalco con dirección a Viaducto Tlalpan. Además, te comento que encontrarás carga en Avenida del Imán, entre Avenida Estadio Azteca e Insurgentes. Encontrarás también al momento carga sobre Calzada de las Bombas del Eje 3 Oriente a División del Norte. La temperatura 17 grados. Soy Mónica Villalobos. 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
5: Cuarto para las 10, Panorama Informativo 88.9, información que sirve. Yo soy Alejandro Villalbazo, en X, en TikTok, arroba Villalbazo 3. Y en la recta final de Panorama Informativo, mensajitos que tenemos sobre la tragedia que ocurrió ayer por la tarde y noche en los límites de Azcapotzalco y Naucalpan, porque se desbordaron el río Hondo y el río de los Remedios. Llevan aguas negras esos dos. Esos que algún día llevaron corrientes limpias, pues hoy no, hoy llevan porquería, porquería totalmente. Nos dice Arturo, recuerden que hace un año, en ese río de Naucalpan, se refiere al de, pues a los dos, porque los dos pasan por ahí, Remedios y Hondo. Uh-huh. Dice, también se desbordó, hasta se hizo viral un video de unos jóvenes nadando y aventándose clavados. Sí,
6: de acuerdo.
5: René de Toluca, ahí me había quedado. Dice, la gente se enoja porque no hay apoyo de autoridades. Dice, y no defiendo la autoridad, lo aclaro, qué bueno que lo hace René. Dice, pero también es culpa de la gente, que tira la basura por todos lados, menos en el lugar que le corresponde, y por lógica se tapan drenajes y luego quieren que los atiendan de manera inmediata. Tienes tu punto, René. Pero en este caso estamos hablando de ríos desbordados, uh-huh. No de coladeras ni de drenaje tapado. El río, el que lleva ese cauce de aguas negras, ese es el que botó. Claro que también ya después por las coladeras se salió la cochinada, pero principalmente por el desbordamiento de esas aguas, Iñaki.
6: Y mira que desbordaron un vaso regulador, precisamente lo hacen para eso, para evitar las inundaciones, para que de ahí fluyan, ¿no?, todas las aguas, uh-huh, cuando llueve de manera desmesurada y evitar una inundación mayor. Por ejemplo, el Nabor Carrillo, mucha gente le llama el lago de Texcoco, no es cierto, no es el lago de Texcoco, es un vaso regulador, uh-huh, que hicieron precisamente para eso, para que las lluvias no se desbordaran y no inundaran esa parte de la Ciudad de México.
5: Dice Rocío, llegué hace rato a Naucalpan, el olor pica.
6: Sí.
5: Qué buena definición, ¿eh? El olor pica hasta los ojos. Foco de infección, ¿sí? Cuidado, en este tipo de casos, sobre todo para personas que usan lentes de contacto.
6: Oh, sí.
5: Mucho cuidado, ¿eh? Sí.
6: O si está recién operado los ojos.
5: No, ahí no, ni salgas.
6: No, nada.
5: No, ni salgas. Sí. Por supuesto, nariz, garganta.
6: Todo eso.
5: ¿No? Hay que ponerse un cubrebocas.
6: Lavarse las manos, hasta guantes.
5: Sí, importantísimo, ¿eh? Importantísimo. Julio dice, no somos los vecinos cochinos. El sistema está rebasado. Además, el agua tiene memoria. Y eso no es un río. Mira, memoria o no, de todas maneras, esos ríos están marcados por un camino.
6: Sí. ¿No? Sí, ahí no están, donde estaban.
5: No están entubados, pero uh-huh, sí están delimitados, digamos.
6: Sí, sí, como había un río Churubusco, había un río Consulado, había una... Pues todos esos grandes ríos, ¿no?
5: El río de la Piedad.
6: El río de la Piedad, sí.
5: Ese sí ya lo, ya lo... ¿Lo entubaron?
6: Lo entubaron. Ajá. El único río vivo que existe en Ciudad de México es el de Magdalena Contreras. Es el único que sigue vivo. Sí. O sea, que está vivo y que tiene... Está sano, pues.
5: Sí.
6: Digamos. Sí. Ahí vamos a dejarlo.
5: Ahí vamos a dejarlo. Son las 10 para las 10.

0: Cuenta regresiva. Estamos a 30 días del partido inaugural México-Sudáfrica. Y se presentó ayer el tercer uniforme de México. Ah, está preciosa la playera. Elegante, moderna. Es la negra. Hay verde, hay blanca, que ya las habían sacado. La blanca también está hermosa. Pero ayer se reveló la playera negra de la selección, con esos detallitos muy finos, verde, blanco y rojo. Es parte de este concepto de Adidas, que es la marca patrocinadora del uniforme de México, con el que buscan reflejar ese orgullo colectivo. Y el camino a los tres partidos, por lo menos tres, y digo por lo menos tres porque quién sabe qué vaya a pasar, por lo menos tres partidos que va a tener México en el campeonato. Esta playera negra que incorpora las letras MX a lo largo del pecho, el mensaje Somos México. Dicen que es una combinación de apariencia sobria y sofisticada. Tiene las clásicas tres franjas de Adidas aquí en verde, blanco y rojo sobre los hombros. Cuello tipo B. Vivos verdes en mangas y cuello. Y el tradicional sello de la marca al frente, ¿no? También con los colores de México a la altura de la zona del pecho. Está preciosa. ¿La viste la playera, Iñaki?
1: Sí, está muy bonita. Trae también el escudo de la Federación Mexicana de Fútbol. Uh-huh. No está muy recargada, es muy sobria. Fíjate que hablando de playeras negras, la más bonita que había visto antes de esta fue la de Sudáfrica, 2010, que salió también y que, bueno, desapareció de los anaqueles, sí, porque la gente la compró como... Porque sí, era de las más buenas que se habían presentado en la historia de la selección nacional. Pero esta ya le ganó, ¿eh?
0: Sí, sí, está
1: verdad,
0: muy padre.
1: Me encantó. Está bien bonito.
0: Muy padre.
1: Sí. Está muy bonito.
0: En precios, pues, sí está cariñosa. Sí. ¿No? La verdad está cariñosa. Sí. Rondando los 3,000 pesos. Rondando los 3,000 pesos... poquito más la de jugador, que le llaman.
1: Sí.
0: Poquito menos la de aficionado. Dependiendo también si manga corta o manga larga, como la quieras. Pero sí está cariñosa, ¿no?
1: Aficionado está, bueno, estaba viendo aquí, ajá, más o menos como en 1,700 pesos.
0: ¿Cómo crees? ¿Sí? ¿Sí? ¿En dónde?
1: Ahorita te paso.
0: ¿Para ir? ¿En dónde
1: te paso
0: para
1: una
0: ir?
1: Liga para okay. ir. Ok. Estaba buscando el Excel, está bonito.
0: Ok.
1: ¿Sabes cuál nunca volvieron a sacar una que está preciosa? Que la sacaron en México 70. Uh-huh. Era una camiseta guinda.
0: Ajá.
1: No, era... Bueno, un poquito guinda tirándole más rojo. Era una combinación de colores bien, bien bonita.
0: Ajá. Uh-huh.
1: Que se utilizó para el México 70. No recuerdo que lo hubieran sacado para otro certamen.
0: Ok.
1: Pero para mí ha sido... Esta negra, ahorita ya me ganó. Uh-huh. Ya me ganó el ojo.
0: Pues ya es momento de que renueves tu playera de la selección, Manero.
1: Ya tengo la mía, ya tengo la nueva, ya me la regalaron mis amigos de...
0: ¿Cuál?
1: De Atún Lolita.
0: ¿Pero cuál te regalaron? ¿La nueva, blanca, la verde?
1: La verde.
0: Ah, perfecto. Ah, mira, sí, qué padre, muy bien.
1: Me regalaron la oficial.
0: Muy bien. Ah, mira.
1: Les agradezco infinitamente.
0: Ah, pues padre.
1: Y esta negra, esto estamos uh-huh. viendo, vamos a ver. Vamos viendo la negrita ahorita que llegue la quincena.
0: Porque te digo, son tres partidos.
1: Sí.
0: Se entiende que México va a jugar con la verde en el partido inaugural.
1: Sí.
0: Yo entendería eso. Y usará blanca y negra en los otros dos partidos que tenga en esta primera fase. Y ya después lo que venga, pues quién sabe hasta dónde lleguemos.
1: Hijo, es que por eso uno no las compra.
0: Por eso, tres partidos sí son. De que te puedes poner tu playera tres veces, te puedes poner tu playera tres veces.
1: Gastar 2,000 varos para que nada más tres y...
0: Pues sí. Pues
1: vámonos
0: sí.
1: a casa.
0: Pues sí.
1: Bueno, estamos en casa.
0: Pues, ya nos vamos, Iñaki.
1: Hasta mañana, si Dios quiere.
0: En un ratito a las 2 en Meridiano.
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3: Bienvenidos, muy buenos días, ¿cómo les va? Yo espero que excelente en este martes 12 de mayo de este 2026, 11 de la mañana en punto en Cancún, saludándoles a través del streaming de iHeartRadio, ya sabes, gratis, disponible en Estados Unidos y en todo México para ti. En esta hora tenemos dato histórico, te voy a decir lo que pasaba un 12 de mayo con los Rolling Stones y uno de sus temas famosos, ¿no? Lo empezaban a grabar. Además, Keith Richards reafirma que no habrá gira de los Rolling Stones, sino quizá hasta 2027, pero nada seguro. Además, te voy a estar invitando a la fiesta Mix, que ya se acerca. Y bueno, en la música, tenemos Eagles, que ya suena. Más tarde escucharemos a Billy Ocean, y hacia el final de la hora va a sonar Duran Duran. Nos ponemos rockeros, y bueno, te invito a darte la vuelta también a través de redes sociales. Checa arroba Alfredo en Mix, y a que envíes tus mensajes de voz en la herramienta TalkBack, que es el micrófono que te aparece en la app de iHeartRadio. Pues sin más, te doy la bienvenida, soy Alfredo Paredes, súbele que suena buena música, aquí en 93.1 Mix, 80s, 90s y más.

Y eso es de NSYNC, la que bailamos en el año 2000. Bye, bye, bye. Se llama Puro Pop este. Sonando en 93.1 Mix, 80s, 90s y más. Y también en Top de iHeart Radio, gratis en Estados Unidos y todo México. Soy Alfredo Paredes. Dato histórico. 12 de mayo, era 1965. No suena un sintetizador ni una caja de ritmos, no. Suena una guitarra distorsionada como nunca antes en Chicago. Y es que los Rolling Stones en los Chess Studios estaban grabando Satisfaction en

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0: El tema es Boston, More Than a Feeling, 1976, sonaba este rock tan limpio. Bueno, 93.1 Mix, 80s, 90s y más, Sinaje Radio, lo recordamos y lo disfrutamos. Soy Alfredo Paredes. Ahora, te cuento de los Rolling Stones. Si tú estabas esperando gritar cualquiera de sus canciones en un estadio este año, mejor siéntate, porque Keith Richards acaba de ser tajante. No habrá gira de los Rolling Stones en 2026, ni en México ni en ningún lado. La última fue... pues que en 2024, ¿no? Por Estados Unidos con el disco Hackney Diamonds, yo recuerdo muy bien, pero no todo está perdido, ¿eh? El 10 de julio sale Foreign Tongues, que es su nuevo álbum, y ya suena In The Stars, por ejemplo, una rareza que se llama Rogue and Twisted, que publicaron como The Cockroaches, y, o sea, bueno, como las cucarachas, ¿no? Un nuevo nombre, porque los Rolling Stones nunca han dejado de ser así de rock and roll. Ahora, la buena noticia es que Keith Richards dice que pueden hablar el año que viene, o sea, en 2027 es la esperanza de que pueda haber alguna gira de la banda. Mientras tanto, bueno, hay que subir el volumen, esperar el disco y recordar que 60 años después estos tipos todavía deciden cuándo y cómo hacerlo. Y eso también es rock, muy del rock. Bueno, te paso el dato a través de Facebook e Instagram, checa eso y las fotos, arroba Alfredo Mix, y regreso porque... tenemos la fiesta Mix, te voy a decir de qué se trata, cómo, cuándo, dónde, boletos y demás en un rato. Soy Alfredo Paredes en 93.1 Mix, 80s, 90s y más. Y gratis también en tu aplicación de iHeartRadio.
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1: Con Luisa Carrandi. Comienza la producción en Alemania de Hamburg Days, una historia sobre los primeros días de los Beatles. Dua Lipa demanda a una empresa coreana por 15 millones de dólares por el uso no autorizado de su imagen. Red Hot Chili Peppers vende su catálogo a Warner Music por 300 millones de dólares. Adolescence y Stephen Graham triunfan en los premios BAFTA de televisión 2026. Debbie Harry y Pamela Anderson interpretarán a madre e hija en la película Maitreya. Deep Purple anuncia nuevo álbum, Splash.

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0: Y este es de Madonna, Hang Up, en 93.1 Mix, 80s, 90s y más, sonando también por Eje Radio, del año 2005 este tema, bueno. Soy Alfredo Paredes, ahora déjame contarte de que tenemos para ti algo bien interesante, y es que es la fiesta Mix. Oye, ya se acerca la fiesta Mix, 30 años de la marca Mix se cumplen en este 2026, obviamente tenía que haber fiesta, a lo largo del año hay más celebraciones, pero bueno, fiesta Mix Black and White, el dress code, ya sabes, blanco y negro, será el día jueves 4 de junio, 8 de la noche, en Under, ¿ok? Está en Boulevard Kukulcán, kilómetro 12.7, ahí en la zona hotelera. Es una noche donde vamos a estar bailando y disfrutando de la mejor música mezclada con DJ Yara, que ya ves que este DJ, no hombre. Chulada de música que pone. Vamos a tener también muchas sorpresas y participa en ese momento por tu acceso doble. Envíame una nota de voz en nuestro talkback dentro de la aplicación de iHeartRadio con tu nombre completo y número celular y así de fácil estarás obteniendo tu acceso doble. 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Bueno, pues ahí tienes la invitación a nuestra fiesta Mix y la forma de ganar tu acceso doble. Yo regreso la siguiente hora, vamos a estar jugando Basta. El abecedario se detuvo en la letra V, ok, la letra V, vele pensando canciones Mix que inician con esa letra. Por ahora, más música, soy Alfredo Paredes, 11:49 en Cancún, estamos en 93.1 Mix, 80s, 90s y más.
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3: Muy buenas tardes, ¿cómo te va? Te saludo con mucho gusto también a través de tu aplicación de iHeartRadio gratis, ya sabes, Estados Unidos y todo México disponible para ti. En esta hora, pues vamos a jugar Basta, ya el abecedario se detuvo en la letra V, ¿ok? Así que piénsale, canciones mix que inician con esa letra, la V, y compártelo en Facebook, @AlfredoEnMix, hay una publicación en la que puedes ir dando ya tus comentarios, participar para ganar 100 puntos, aplausos, ya sabes, o en TalkBack enviando tu mensaje de voz, abre iHeartRadio, ponle a 93.1 Mix, pícale al micrófono y me dices cuáles son esas canciones mix que inician con la letra V. ¡Suerte! Y bueno, nos estaremos acompañando de buena música, vamos a iniciar con Pink Floyd, más tarde con The Buggles, y hacia el final de la hora, algo de Lady Gaga, o sea, variado este martes. Bienvenidos, 12:03 en Cancún, sonando también a través de iHeartRadio gratis. Soy Alfredo Paredes, en 93.1 Mix, 80s, 90s y más.
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Sophie-Lise Baxter sacándole brillo a la pista de baile con este tema Murder on the Dance Floor aquí en 93.1 Mix, 80s, 90s y más. Y en iHeart Radio, pues también sonando gratis para ti. Soy Alfredo Paredes, pues ya llegamos a Basta 10, estamos jugando Basta, canciones mix que inician con la letra V. Y voy a empezar con Video Kill the Radio Star, esta canción de la banda Buggles, que me parece que ya sonó hace rato. Ah, no, va a sonar en un ratito. Es de 1979 y bueno, es una canción que hablaba de su propio miedo a desaparecer, pero pues aquí estamos 47 años después todavía hablando de ella. ¿Por qué nos sigue gustando tanto esta rola? Porque no solamente es una canción, es toda una profecía que se volvió verdad. Cuando MTV la puso por primera vez en 1981, confirmaron el cambio. Ahora la imagen le estaba ganando pues a la imaginación, y justo por eso

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0: Es Donna Summer poniéndole ritmo a este martes con Hot Stuff. 93.1 Mix, 80s, 90s y más. También por iHeartRadio, soy Alfredo Paredes. Bueno, Basta 10, ya llegamos a Basta 10. Canciones Mix que inician con la letra V. Vamos con lo que tú nos has contado a través de Facebook, arroba Alfredo en Mix, o en TalkBack, ya sabes, herramienta de mensajes de voz a través de iHeartRadio, pues para ver qué nos andas contando tú, ¿va? Ok, vamos con uno de los mensajes de voz. Hola, ¿quién anda ahí?
1: ¿Qué tal, mi querido Alfredo? Muy buenos días.
0: Buenos días.
1: Este martes maravilloso, ya tardes, perdón.
0: Sí.
1: Pues jugando Basta, ya sabes, lo que nos fascina a todos los Mix.
0: Eso.
1: Amigos. Pogue de Madonna.
0: Claro.
1: Un buen ritmo de esa canción. Nos vamos por Pogue de Madonna. Saludos, un fuerte abrazo, deseándote bendiciones y buena vibra en este excelente martes. Bendiciones, mi estimado, cuídate mucho, bye.
0: Gracias, igual, bendiciones para ti, abrazo, Gesiel Abimael, mira, siempre precavido ahí, se estaciona para mandarnos el mensaje de voz. Aplauso también porque es un buen ciudadano. 100 puntos, Bau de Madonna, canción Mix que inicia con V. Y bueno, vamos a Facebook, arroba Alfredo en Mix, tenemos también ya comentarios tuyos, dice Javier Martínez, Video Games de Lana del Rey, saludos. Esa no es una canción Mix. 0 puntos. Le vamos a dar un me entristece porque pues no. ¿Quién más? Carlos Capilla, Balot de Julian Lennon tampoco suena en Mix, que es muy buena, por cierto. Otro me entristece, nomás para darle una reacción ahí. 0 puntos. Alfredo, voy con Venus de Bananarama. Saludos, buenas tardes. ¿Qué crees, mi querido Gonzalo? 100 puntos. Es así que es una canción Mix. Y bueno, ya tienes ahí un me encanta, porque ha sido el único que le ha atinado hasta ahora en los mensajes de Facebook, arroba Alfredo en Mix, que tenemos, ¿va? Nos dice también Luis DJ, Vogue de Madonna. Claro que sí, 50 puntos. Ya tienes tu like, porque la acaban de mencionar. Y pues ya, ahí lo dejamos. Continuamos jugando Basta, canciones Mix que inician con la letra V. Tienes aquí a Basta 10 cuando suene Lady Gaga para participar en Facebook, arroba Alfredo en Mix, o con tus mensajes de voz en TalkBack ahí en iHeartRadio, donde estamos sonando. Soy Alfredo Paredes, feliz martes en 93.1 Mix, 80s, 90s y más.
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0: Lady Gaga y Bad Romance en 93.1 Mix, 80s, 90s y más. Y en tu ABDH Radio, pues también sonando gratis, ya sabes, en todo México y Estados Unidos. Soy Alfredo Paredes. Pues bueno, llegamos ya a Basta 10. Recuerda que estamos jugando Basta, canciones mix que inician con la letra V. Y le vamos a dar, pues ya salida, últimos comentarios a través de Talkback. A ver quién nos anda escribiendo por ahí. Dice por acá, tacachacachán. Denme un segundito. Bueno, en Facebook, arroba Alfredo en Mix. Ya los de Talkback los dejamos porque hay mensajes que nada que ver ahora. Ok, nos dice Felipe Puc. Alfredo, no me viene nada a la mente. Bueno, ya te di tu me gusta y te voy a dar un bu porque cero puntos. Gracias por participar y comentar igual. Bueno, dejamos el juego basta hasta aquí. Les voy a dar un aplauso a todos ustedes por participar. 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Y tampoco la siguiente hora, porque mira, nos vamos a sorprender con datos curiosos de lo que va a sonar, ya te cuento de quién se trata en un rato. Por ahora, pues a pasar la padre con buena música, deseo que llegues con bien a tu destino, si te vas trasladando en la ciudad o manejando con cuidado, ¿eh? Eso sí, súbele de volumen que suena durísimo aquí en 93.1 Mix, 80s, 90s y más.
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4: Bienvenidos, muy buenas tardes, sonando a través de iHeartRadio. Por ahí nos acompañamos en Estados Unidos y todo México, completamente gratis para ti. En esta hora vamos a tener datos curiosos, nos vamos a sorprender con algo, información que seguramente no conocíamos de lo que va a estar sonando. Vamos a iniciar con Blink-182 y el tema All the Small Things. Más tarde estará sonando ABBA con Dancing Queen. Y hacia el final de la hora, Evanescence y Bring Me to Life, entre otras canciones, por supuesto. Arroba Alfredo en Mix en las redes sociales. Y te tengo también la invitación a la fiesta Mix que ya se acerca. Bueno, súbele, que inicia muy, pero muy buena música. Bienvenidos, yo soy Alfredo Paredes. Estamos en 93.1 Mix, 80s, 90s y más, y gratis por iHeartRadio.

0: Bueno, ahí está Blink-182 y el tema All the Small Things en IG Radio, sonando donde quiera que estés a través de nuestro streaming, aquí en 93.1 Mix, 80s, 90s y más. Bueno, vamos con sus datos curiosos. Soy Alfredo Paredes, ahí te va algunas curiosidades. Si crees que el título original, pues no era All the Small Things, fíjate, se llamaba Baby Cakes Butter Muffin. No, bueno... Baby Cakes Butter Muffin, o sea, como pastelito y panecillo y todos esos na-na-na que aparecen, la verdad es que no son casualidad. Tom DeLonge los mete como un guiño a la banda Los Ramones, porque ya no se le ocurrían más letras, nomás dijo, híjole, me hace falta rellenar con algo, y fue el na-na-na-na-na-na-na, ya sabes, ¿no? Y hablando de rarezas, no, qué creatividad. Hablando de rarezas, Mark Hoppus grabó su voz completamente desnudo, y no solamente eso, hizo una parada de mano. ¿No? El ingeniero casi mata a alguien cuando el micrófono de $20,000 quedó a centímetros de, pues de las partes de él, ¿no? Eso no lo pagas pues con nada, la verdad, pero bueno, hasta curiosidades hubo también en su momento de grabación, bien rara, por cierto. Ahí tienes de Blink-182 y de su canción All the Small Things, regreso. Vamos a estar hablando de ABBA y estará sonando con Dancing Queen, pues que nos haga decir... Ándale, en un ratito, a ver con qué nos sorprende, ¿eh? Soy Alfredo Paredes, sonando también a través de iHeartRadio para ti gratis, aquí en 93.1 Mix, 80s, 90s y más. 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

0: Y se llama este tema para bailar, Dancing Queen, sonando también a través del streaming de iHeartRadio. Pues bueno, aquí en 93.1 Mix, 80s, 90s y más. Soy Alfredo Paredes. Antes de las curiosidades, déjeme decirle algo de ellos, porque hablando del origen de ABBA, fíjate que de esta canción, el ritmo nace de dos fuentes muy distintas. Una fue Rock Your Baby de George McCrae, bueno, uno de los primeros temas de la música disco, para que veas. Y la otra fue el ritmo de Nueva Orleans, del álbum de Dr. John de 1972. O sea, dos influencias americanas que, pues en manos suecas, sonaron como nada más... como nadie más, mejor dicho, en el mundo. Y así suena esta rola. Imagínate sus influencias, ¿eh? Y viene lo mejor. Cuando Benny Anderson tocó la melodía instrumental por primera vez, Annie Fried, bueno, Frida, ella se echó a llorar, no de tristeza. Ella sabía en el acto que había escuchado, pues, un número uno mundial, y la verdad es que no se equivocó. Ella ya había visto potencial a esta rola y mira que lo tuvo, ¿eh? Bueno, pues ahí tienes curiosidades de ABBA. Regreso, vamos a hablar de Evanescence, pero también para decirte qué onda con la Fiesta Mix. Obviamente tenemos Fiesta Mix, para que te paso el detalle en un ratito. Por supuesto, nos acompañamos también por iHeartRadio, 1:28 de la tarde en Cancún. Yo soy Alfredo Paredes en 93.1 Mix, 80s, 90s y más. 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
2: Comienza la producción en Alemania de Hamburg Days, una historia sobre los primeros días de los Beatles. Dua Lipa demanda a una empresa coreana por 15 millones de dólares por el uso no autorizado de su imagen. Red Hot Chili Peppers vende su catálogo a Warner Music por 300 millones de dólares. Adolescence y Stephen Graham triunfan en los premios BAFTA de televisión 2026. Debbie Harry y Pamela Anderson interpretarán a madre e hija en la película Maitreya. Deep Purple anuncia nuevo álbum.

0: Es de Evanescence, se llama Bring Me To Life, este tema que también tiene mucho que rascarle en sus curiosidades, aquí en 93.1 Mix, 80s, 90s y más, y también por iHeartRadio. Bueno, pregunta, ¿crees que Bring Me To Life siempre fue el éxito que conocemos? Pues no. Resulta que originalmente era una balada lenta en un piano. La disquera les pide que subieran pues, la potencia. Hasta metieron el rap de Paul McCoy de los 12 Stones. Eso sí, llegó al número 5 en Billboard, les dio un Grammy y el resto es historia con este tema. Y hablando de rarezas, antes de llamarse Evanescence, la banda tuvo dos nombres. Primero fueron Childish Intentions y luego Striking. Obvio, nada que ver con el sonido oscuro que los hizo famosos. Menos mal que Amy y que Ben encontraron pues, la palabra perfecta, o sea, evanescencia. El acto de desvanecerse y pues les quedó padre, la verdad, nombre y también esta rola. Pues ahí tienes curiosidades de Evanescence. Ahora dejamos de lado este tema y vamos con la fiesta mix. 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Y, bueno, ya sabes, atentos para que puedan participar por sus accesos dobles. Será a través de Talkback. Ya les estaremos diciendo, pues, cuándo participar, ¿va? Por ahora, nos quedamos una hora más con una pelea de canciones que viene a partir de las 2 de la tarde. Soy Alfredo Paredes, te saludo también por iHeartRadio. Feliz día para ti en 93.1 Mix, 80s, 90s y más.
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2: Bienvenidos, buenas tardes, ¿cómo están? Saludándoles a través del streaming de iHeartRadio en Estados Unidos y México, completamente gratis para ti. Tenemos pelea de canciones en este día. De una vez te voy a presentar a los contrincantes para que vayas dándole tu apoyo con mensajes de voz ahí en el micrófono de iHeartRadio a tu canción favorita. Tenemos en esta esquina, la opción número uno es Rock and Roll Part 2, es de Gary Glitter. Bueno, ese golpe de bomba que todo mundo ha coreado, la verdad, en estadios, en eventos, pero ojo, el hombre detrás del riff está en la cárcel por delitos imperdonables. Ahora, ¿puede separar la canción de su criminal? Yo creo que sí. Es Rock and Roll Part 2 de Gary Glitter como opción uno. Bueno, tenemos también la opción número dos. Es este tema, pues de otro criminal, pero en sus videos no más. Este es de Eminem, Without Me, el rapero más blanco que le dijo, pues, a toda la industria, así que se la... que él sí podía, pues. Entonces se burla de Moby, de Limp Bizkit, de su propia mamá. Lo hace con este ritmo, pues que se amplía exactamente a Gary Glitter, ¿no? O sea, es un jefe, es un boss move nivel Dios, pues. Without Me de Eminem, opción número 2 en la pelea de canciones. Bien, Without Me de Eminem es la opción número 2. Ahora toca decidir cuál gana. El veredicto es que Eminem le ganó a Gary Glitter en las listas, en las rimas y en la cultura pop. Pero ojo, porque sin el riff original, esta canción no tendría el gancho que la hizo leyenda. ¿Quién gana? Tú decide, pues yendo a tu aplicación de iHeartRadio, ponle a 93.1 Mix, pícale el micrófono y con tu voz me dices si apoyas a la primera o a la segunda. Suerte, soy Alfredo Paredes. En 93.1 Mix, 80s, 90s y más, y en iHeartRadio.

0: Eminem con Without Me también recibe tu apoyo. Ahí en Talkback con mensajes de voz. Sigue apoyándola si es que quieres que gane. Y bueno, ¿cómo va acá esta pelea de canciones? El marcador viene después de que suene Scott McKenzie en un ratito. Por ahora, pues buena música, ya sabes. 2:16 en Cancún. Feliz tarde de martes para ti. Soy Alfredo Paredes, 93.1 Mix, 80s, 90s y más.
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0: Es de Scott McKenzie, el tema San Francisco en 93.1 Mix, 80s, 90s y más en iHeart Radio. Bueno, pues soy Alfredo Paredes, te saludo con gusto. Vamos con marcador de la pelea de canciones. Uy, no, se pone muy buena esta pelea de canciones siempre. Y hoy no es la excepción. Vamos a ver, pues, qué ha pasado con tu apoyo a cada una. La opción 1 es este tema de Gary Glitter que se llama Rock and Roll Part 2. Pues vamos a ver cómo va, cómo va, cómo va. Ok, vamos a ver. Esta canción va perdiendo. Ok, esta canción va perdiendo. Solamente lleva, a ver, déjame ver, 4. Lleva 4 apenas esta canción de Gary Glitter como opción número 1. Pues bueno, a ver qué tal le va, ¿eh? A ver qué tal le va. Tenemos también la opción número 2. Es este tema de Eminem que se llama Without Me. Esta sí que va ganando con el doble, ¿eh? Lleva 8. Vamos a darle salida pues a uno de los mensajes de voz. Hola, ¿quién anda?
1: Estimado Alfredo, muy buenas tardes. Edgar de Cancún reportándose para la pelea de canciones de hoy.
0: Venga.
1: Y pues bueno, hoy yo estaría dando mi voto a Eminem.
0: Ok.
1: Es que Gary Glitter pues no me agrada tanto, es bastante monótona la canción, se me hace, personalmente digo. Y pues Without Me es más movidita, así como tiene más ritmos, ¿no? Entonces me voy con la segunda, Eminem, por favor. Muchas gracias, saludos, chao.
0: Gracias, gracias, saludos también para ti. Pues sí, esta es una muestra de que Eminem va arrasando con 8 votos. ¿Cuál ganará? Tú puedes seguir participando por tu canción favorita a través de Talkback, abre iHeart Radio, ponle 93.1 Mix, pícale al micrófono y ya me dices si apoyas a la primera o a la segunda y la campana nos dice cuál ganó. Esto será al regresar. Suerte, soy Alfredo Paredes en 93.1 Mix, 80s, 90s y más.
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0: Y es Eminem el tema ganador de la pelea de canciones de este día. Pues aplauso y ojalá hayan disfrutado quienes decidieron que esta canción sonara hoy antes de las 3 de la tarde. En 93.1 Mix, 80s, 90s y más, y también por iHeartRadio. Bueno, soy Alfredo Paredes. Antes de despedirme, quiero hacerte una invitación. 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Va a estar bueno, participa por tu acceso doble. Ya te estaremos diciendo cómo hacerlo para que puedas participar y obtener el tuyo. Obviamente es cupo limitado, hay que tener credencial, ¿no? O sea, tu identificación oficial vigente, y es para mayores de edad, eso sí. Bueno, y como siempre, el aplauso para ti. Muchísimas gracias por tu compañía durante estas 4 horas. Yo me la paso muy padre, espero que tú también. Y te dejo con mi compañera Franz Borjas, que llega contigo en punto de las 3 de la tarde. Después viene Panorama Informativo a las 6 p.m. y a las 7 pues cerramos el día con broche de oro con mi compañera Emma Colín, que también tiene mucho para ti. Ya mañana a las 11 de la mañana aquí mismo nos escuchamos en 93.1 Mix, 80s, 90s y más. Yo soy Alfredo Paredes, te deseo un excelente martes. Adiós.
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2: Hey, hello, bienvenidos y bienvenidas. Ya estamos iniciando tu tarde en 93.1 Mix, 80s, 90s y más. Yo soy Franz Borjas, tu locutora de confianza. Súmate a este espacio. Andamos por ahí en la aplicación iHeartRadio y vamos a platicar de The Beatles, que van a abrir su primer museo oficial. Además, Jamiroquai regresa a México, trae una gira por Latinoamérica. Tenemos el especial Mix Alternative dedicado a Chris Cornell. Te voy a dar la fecha. Y bueno, hoy es martes de historias musicales. Vamos a descubrir los secretos detrás de unas buenas rolas. Y obviamente tenemos tus accesos a la fiesta Mix. Por favor, mantente bien pendiente porque los vamos a regalar más tardecito. Suena Eurythmics, se llama Sweet Dreams. Ya a las 3:07, 93.1 Mix, 80s, 90s y más. Por acá Franz Borjas, únete desde iHeartRadio.

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2: Ahí estuvo Tonight is the Night de Leclic, aquí en 93.1 Mix, 80s, 90s y más. Qué fortuna tenemos de unirnos tú y yo también desde la aplicación iHeartRadio. Vámonos, martes ya, 12 de mayo, 3:16, calorcito a 31 grados, aunque se sienten como más. Vamos a platicar. Hace un momento te adelantaba qué onda con The Beatles y este nuevo museo que va a abrir, ¿no? El museo oficial de esta mítica banda en aquella azotea en Londres, donde John, Paul, George y Ringo pues dieron un concierto legendario, fue en 1969, y ahora este edificio se va a transformar en el primer museo oficial de la banda ahí en la capital británica, con el nombre de Beatles at Three Savile Row. Este espacio va a tener 7 plantas diferentes y cada una va a tener objetos originales, material de archivo inédito, por cierto, recreaciones que van a permitir pues a todo visitante revivir sesiones de Let It Be justo en el lugar donde ocurrió pues parte de la historia musical. La verdad es que suena bastante bien. Creo que va a ser una experiencia inmersiva, pues justo como se espera de un museo musical. Y además, pues para todos los amantes de la banda, creo que van a tener la oportunidad de ver mucho más a fondo o de manera más humana y técnica el trabajo creativo de The Beatles. Te voy a dejar este dato tan interesante ahí en redes. Búscame como Franz en Mix. Así estoy en Facebook, también en Instagram. Y te puedes sumar a este espacio también ahí en la aplicación iHeartRadio. Al regresar, México va a recibir a Jamiroquai este año para que pues vayamos, ¿no? ¿Qué onda? Latinoamérica espera a esta bandotota. Y al regreso, yo soy Franz Borjas en 93.1 Mix, 80s, 90s y más. Coincidimos de igual manera en iHeartRadio.
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3: Así es, los 80s, los 90s y más. Después de haber escuchado Chicago, ya estoy por acá de vuelta contigo. Y recuerda que hoy tenemos por acá un acceso doble que se va a estar regalando más adelante para la fiesta Mix. Antes de eso, quiero platicarles qué onda con Jamiroquai, que de hecho ya dio la noticia a esta agrupación, pues que va a venir a México y además de México se va a aventar una gira a Latinoamérica. Así que si tú eres fanático de su música, fanática también de esta agrupación, ojito aquí porque va a tener fechas para Monterrey, Ciudad de México obviamente, y hasta Guadalajara. Todo esto siempre se los comparto en redes sociales para que le echen un ojito. Acuérdense que ando navegando en la internet, ahí en Facebook, pero también en Instagram, para que se den una vuelta por allá y podamos platicar también, ¿no? Bueno, esta banda, como dato curioso, ya tiene varios años de existencia, obviamente, y marcó con el funk y el acid jazz, pues toda una generación, y la verdad es que es algo bastante bueno, o una noticia que al menos a mí sí me emociona muchísimo, y sé que a todos los fanáticos también, pues que regrese a México. Todo esto, ahí te va. Lo estoy publicando en este momento y enter, ahí está, desde redes sociales, ¿ok? Y hablando de redes sociales y la internet, en este momento también estoy ya abriendo el talkback en iHeartRadio. Quiero saber quién se va a sumar a la fiesta Mix. Ya tengo por acá algunos mensajitos. Efren Ruiz acaba de llegar. También estoy viendo nombres como Natalia, que dice que le mandamos los accesos hasta Ciudad de México. Natalia, ¿te vas a lanzar? ¿Vas a venir? ¿Jalas o qué? Si vienes, sí te los guardo, ¿eh? De verdad, de verdad. Si alguien me dice en redes sociales, Franz, voy desde tal lado y neta, se suman a la fiesta Mix, con todo gusto los anotamos en la lista, aunque no estés en Cancún, pero sé que hay personas que escuchan incluso ahí en Puebla, ahí en Monterrey, ahí en Querétaro, que son los que usualmente menciono. En Durango también tenemos por allá, en Costa Rica, Canadá, ¿dónde más? A ver qué otro saludo surge, incluso fuera de Cancún. Hola Ricardo, bienvenido. Bueno, vamos viendo. Soy Franz Borja, regreso contigo a las 3:39. Descárgate iHeartRadio porque en poquito tiempo vamos a regalar este acceso doble a la

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1: Comienza la producción en Alemania de Hamburg Days, una historia sobre los primeros días de los Beatles. Dua Lipa demanda a una empresa coreana por 15 millones de dólares por el uso no autorizado de su imagen. Red Hot Chili Peppers vende su catálogo a Warner Music por 300 millones de dólares. Adolescence y Stephen Graham triunfan en los premios BAFTA de televisión 2026. Debbie Harry y Pamela Anderson interpretarán a madre e hija en la película Maitreya. Deep Purple anuncia nuevo álbum, Splash.

0: Ahí estuvo Green Day con Boulevard and Broken Dreams, aquí en 93.1 Mix 80s, 90s y más. Por acá, Franz Borjas, estoy más que lista para compartirte qué onda con nuestro especial dedicado a Chris Cornell. Así es, Chris Cornell, la voz de Audioslave, Soundgarden, pero también de aquel supergrupo que se armó con Temple of the Dog. Y lo vamos a recordar justo en este especial Mix Alternative el día 28 de mayo. La transmisión, por favor, no se la pierdan. Es a las 4 de la tarde, será conducido por Ileana Rodríguez Reclu, por toda la cadena Mix, como es de manera usual, desde la aplicación iHeartRadio. Y si te agarra manejando, qué mejor, pues en tu estación de casa, 93.1 Mix, 80s, 90s y más. Ok, anotado. Te voy a dejar detalles y la imagen justo de este especial Mix Alternative para que lo vayas agendando y que no se te vaya a pasar, porque tú y yo tenemos una cita musical ese día, 28 de mayo, 4 de la tarde. Va a estar muy, muy bueno. Yo estoy de verdad bien emocionada porque esta voz es una de mis favoritas. Y bueno, al frente de grandes bandas, lo seguimos recordando con muchísimo cariño a este gran vocalista, uno de los mejores, al menos en aquel género musical, el grunge. 3:56, vengo volandísimo, vamos y venimos literal, y regreso porque tenemos hoy martes de historias musicales aquí en Mix. 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
3: Venga, iniciamos con esta rolotota de Depeche Mode, se llama Enjoy the Silence, por acá en este bloque de música continua y martes de historias musicales. Yo soy Franz Borjas, 4 con un minutito, únete a este espacio desde tu aplicación iHeartRadio.

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Gran momento para escuchar a James Blunt. Se llama You Are Beautiful. Esta rolita 2000, era 2005, fue el año cuando llegó por primera vez. Y ahora nos vamos a aventurar a otro rolón mientras escuchas música continua también desde la aplicación iHeartRadio. Yo soy Franz Borjas, vámonos. Martes de historias musicales. Esta canción que viene me gusta muchísimo, pero no nada más por el estilo de canción, sino por lo que dice. Así que vamos a adentrarnos y vamos a platicar qué hay detrás de esta rolita para resignificar también esta canción, que lo merece, ¿eh? Yo creo que la has escuchado tantas veces, pero pocas ponemos atención completa a la historia. Te voy a platicar acerca de Another Day in Paradise de Phil Collins, que es una cosa deliciosa, me parece, esta canción. Fíjate que, pues sí, suena suave, suena elegante. Realmente habla de un tema bastante fuerte, ¿no? La indiferencia hacia personas sin hogar, hacia quienes viven en situación de calle. Phil Collins, de hecho, escribe esta canción inspirado, como muchas veces, ¿no? La gente simplemente evita mirar a quienes viven de esta manera. Y bueno, la letra cuenta cómo una mujer pide ayuda mientras las personas siguen caminando, fingen que no la escuchan. Y justo ahí viene este golpe de la rola. Mientras algunos viven otro día en el paraíso, que es lo que dice la canción en sí, otros sobreviven completamente olvidados. La verdad es que el mensaje sí llega al corazón. Este tema sale en 1989 y se convierte en uno de los mayores éxitos de Phil Collins. Incluso gana Grammy a Canción del Año, pero también abre esta conversación porque muchos pues la escuchan, pero raro es escarbarle y encontrar este mensaje social que es fuerte dentro de una balada pop tan tranquilita, tan dulce, vaya, y quizá justamente es ahí donde hizo esta diferencia o este poder que logra esta canción. Detrás de una melodía, así como te digo, elegante y suave. Ahí te va esta realidad bastante incómoda que mucha gente prefiere ignorar en esta canción. Suena en este momento Phil Collins en Another Day in Paradise. Soy Franz Borjas, te sigo acompañando en 93.1 Mix, 80s, 90s y más, y en tu aplicación iHeartRadio. 4:24.

Qué buena canción acabamos de escuchar por acá en 93.1 Mix, 80s, 90s y más. Este tema de The Beatles nos encanta y salió por ahí de los, ¿qué será? Casi 80, 70, casi 80. Pues una canción que honestamente a mí me hace sentir como un respiro, un break que te puedes dar en un momento de tal vez caos. Si en este momento, a ver, 4:36, ustedes platíquenme, digo, yo siempre estoy aquí en cabina a estas horas de la tarde, pero creo que no está tan saturadas las calles, creo, ustedes saben más, entonces, ustedes que son mis ojos, cómo va el tráfico en la ciudad, platíquenme desde iHeartRadio, ahí en el talkback, si está muy saturado o es momento donde pues, está más tranquilita la calle. Según yo, se satura más por ahí de las 6, casi 7 de la noche, entonces, pues, es lo que yo pienso. Y así este abrazo musical por parte de Beatles nos lleva a otra canción que es totalmente diferente, trae una vibra bien, bien diferente, una de esas canciones ochenteras que para mi gusto suena intensa, misteriosa, pero también con la elegancia de esta mujer. Estoy hablando de Laura Branigan, nos trae Self Control. Y así suena esta rolita cuando ya son las 4:37. Te sigo acompañando en el 93.1 Mix. Vámonos, así justo se va a escuchar en la fiesta Mix. Ya viene próximamente tu acceso. Te lo puedes ganar por iHeartRadio.

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0: Sí, ahora sí. Una disculpita, es que estaba buscando una canción y dije, ¿qué rolita podría estar buena para bailar en la fiesta mix? Y se me vino a la mente esta rolita Venus de 1986, al menos a mí como que sí me prende un montón. Mira nomás de qué pieza. Yo ya me vi bailando en la pista para la fiesta mix, no sé tú, pero a mí esta rola sí me anda llevando a la pista de baile y la quiero bailar con todos ustedes. Entonces, este es el momento para que vayas a tu aplicación iHeartRadio y entonces me mandes un mensaje de voz como si estuvieras ya en la pista de baile bien emocionado, emocionada, y dime que quieres ir a esta fiesta mix, por favor. Así que vamos a elegir a esa voz, vamos a elegir a ese mensaje a través del talkback en iHeartRadio. Por acá producción, todo el equipo de producción y aquí tu servidora, vamos a elegir esa voz en breve. Entonces, ¿qué tengo que hacer, Franz? Pues ya lo sabes, descárgate a iHeartRadio, mándanos un talkback, dinos tu nombre completo al final de tu mensaje y tu número de celular para que entonces te podamos contactar en caso de que ganes el acceso de hoy, ¿ok? Listo, ahora sí, nos vamos a pasar al siguiente bloquecito. En breve regreso contigo porque además tenemos la trivia del día que no puede faltar. Y hoy la trivia, por cierto, viene en categoría de curiosidades. Curiosidades del mundo. Está bien interesante. No te la pierdas. Yo soy Franz Borjas, tu locutora de confianza. Ya regreso.
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3: Vámonos, tenemos ahora sí el bloque de la trivia de esta tarde, ya las 5 en punto y nos arrancamos con la música. Antes, hoy te recuerdo que tenemos categoría de curiosidades y te voy a dar una pista. Sencilla, pero como sacada de las greñas. Vas a decir, ¿qué? Galleta. Esa es la pista. Galleta. Y ya, no voy a decir más. Mejor nos vamos con la música. Te recuerdo que las trivias son de lunes a viernes y siempre pues encontramos un buen dato para descubrir, ya sea en la música, en el cine, curiosidades, cultura pop, poquito de todo. Yo soy Franz Borjas, tu doctora de confianza, en este momento ya sonando Peter Schilling. También desde iHeartRadio, descárgate la aplicación para que te ganes hoy los puntos de la trivia.

0: Pues Afri Duo con su The Bongo Song. Anterior a esto tuvimos Major Tom para iniciar este bloque de la trivia del día. Te saluda Franz Borja, soy tu locutora de confianza y te agradezco que continúes con nosotros también en la aplicación de iHeartRadio. Ahora sí nos vamos a aventurar a la trivia de esta tarde, categoría de curiosidades. Te di una pista y fue galleta. Esa fue la pista de esta tarde, ya sé, rarísimo. Antes, algunos saludos se van para Efren y Marta, también tengo saludos para Marcela, que escucha desde su trabajo. Otro saludo para Rafael, que ha estado bien atento también. Tenemos más saluditos para Patty. Otro saludo más para mi queridísima Liz. Y si me sigo, no termino. Por ahora nos quedamos ahí. Vamos a la trivia del día. ¿Listos y listas? Ahí está. Vamos a la trivia del día. Galleta, esa fue la pista. Y a ver, seguramente han visto los hoyitos de las galletas saladas, ¿no? Esto toda la vida las hemos visto así. Y la pregunta es, ¿para qué sirven realmente estos hoyitos que tienen las galletas saladas? Inciso A, para liberar el vapor al hornearse. Inciso B, para decoración clásica de esta galleta salada. Inciso C, para identificar la marca. O inciso D, para conservar mejor la sal. ¿Cuál de estas opciones es la correcta? Si ya lo sabes, lánzate rápidamente desde iHeartRadio en el TalkBack o a través de redes sociales para que cuando aparezca este post lo puedas responder desde allá. Soy Franz Borjas, ya a las 5 con 11 en 93.1 Mix, 80, 90 y más, ya sabes. Descárgate iHeartRadio.
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0: Queen con Killer Queen, buenísima canción, 1974, el año anterior a esto, R.E.M. con Losing My Religion y Quiet Riot para rockear. Ya este martes, donde estamos disfrutando de la música que tanto te gusta, aquí en el 93.1 Mix, 80s, 90s y más. Y es momento de develar la respuesta de la trivia del día de este martes, que nos lleva a un dato curioso. Te daba la pista al inicio, galleta, esa fue la pista. Y vamos allá. Si acabas de llegar, adelante, bienvenido y bienvenida. Hoy estamos platicando de estas crackers o galletitas saladas. Seguramente has visto que tienen hoyitos estas galletas. Y pues toda la vida los han tenido. Aquí la pregunta es, ¿para qué sirven realmente estos hoyitos? ¿Qué son o para qué? ¿Qué show con esto, no? ¿A quién se le ocurrió? Inciso A, para liberar el vapor al hornearse. Inciso B, para su decoración clásica. Inciso C, para identificar la marca. O inciso D, para conservar mejor la sal. Bueno, estas fueron las cuatro posibles respuestas. Y vamos viendo quién se lleva o cuántos globos. A ver, ¿cuántos globos se van hoy? Híjole, 1, 2, 3, 4, ¿qué creen, estrellitas? Hoy nos fue muy bien, bien, ningún globo al parecer, según lo que estoy checando aquí desde redes sociales. ¿Tenemos top back? Vámonos, dice Produ, tenemos top back. Vamos a ver quién anda por acá y espero que sea con respuesta correcta. Hello, hola, ¿a quién escuchamos?
1: Saludote, saludote, Fran, en esta tarde que cada día hace más calor en este Cancún.
0: Ay, sí,
1: en cualquier
0: sí,
1: momento,
0: sí.
1: Pues nos derretimos.
0: O nos horneamos.
1: Pues en la trivia me voy por el inciso A.
0: Ajá. A ver, ¿dónde nos quedamos?
1: Los orificios que tienen esta galleta es para un mejor horneado y un mejor terminado al finalizar. Gracias y besote. Saludos.
0: Ahí estuvo el buen Raúl Gómez con esta respuesta que sin duda le da los puntos de la trivia. Sí, muy bien, exactamente, mi estimadísimo. Esa fue la respuesta correcta. De hecho, estos orificios justo fueron pensados para que las galletas que se estuvieran horneando, estas galletas saladas, no pues explotaran al momento de estar horneándose y sobre todo que pudiera escapar este vapor. No es nada más una simple decoración. Muchas crackers terminan inflándose, deformes o incluso se rompen y por eso se les hicieron estos orificios. De esta manera terminan así, crujientes. Incluso tiene un nombre oficial, se llaman docking holes porque las hace una herramienta especial que se llama así, docker. Entonces, bueno, se los voy a compartir en redes sociales. Un dato bien interesante, pues para que lo tengas en tu mente. Es de esos datos que muchos dicen, ay, datos inservibles, pero todo sirve, toda información sirve. Acuérdate que la información y conocimiento siempre es poder. Yo soy Franz Borjas, tu doctora de confianza. Se vive martes en el 93.1 Mix, 80s, 90s y más. Mañana te espero con otra trivia completamente diferente también desde iHeartRadio.
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0: con Luisa Carrandi.
1: Comienza la producción en Alemania de Hamburg Days, una historia sobre los primeros días de los Beatles. Dua Lipa demanda a una empresa coreana por 15 millones de dólares por el uso no autorizado de su imagen. Red Hot Chili Peppers vende su catálogo a Warner Music por 300 millones de dólares. Adolescence y Stephen Graham triunfan en los premios BAFTA de televisión 2026. Debbie Harry y Pamela Anderson interpretarán a madre e hija en la película Maitreya. Deep Purple anuncia nuevo álbum, Splash.

0: De esta manera cerramos tu tarde en 93.1 Mix, 80s, 90s y más. Por acá, Franz Borjas, tu locutora de confianza. Gracias a quienes han estado ya entrándole a la aplicación iHeartRadio. Ahí tienes la herramienta del TalkBack. La vas a necesitar, hazme caso. Un saludo especial para Alberto Aldana, también para José Luis, el buen Davo, Anelena, Obed, Luis, que tuvieron su estrellita en la frente hoy por la trivia del día. Y tenemos el acceso doble para la fiesta mix que hoy se lo llevó. Vamos a escuchar, ¿ya estamos listos, Pro? Vamos, de una vez. ¿A quién tenemos por acá? Hello, ¿qué voz se llevó este acceso doble a la fiesta mix Black and White 2026? Hola. Hello, ¿alguien por acá? Ahí está, ¿no? ¿Sí o qué? Le regreso. Ahí está.
1: Feliz martes, ¿cómo estás? Oye, pues aquí participando para poder ganar mi pase doble para disfrutar de la fiesta mix. Espero tener mucha suerte y poder disfrutar de ese gran día en compañía de ustedes. Tú sabes que es mi estación favorita y siempre los escucho. Y mi nombre es Rosa Lisbeth Guzmán. Gracias a Mix, espero tener mucha suerte y felicidades por esos 30 años.
0: Perfectamente, mi queridísima Liz. Ya tienes tu pase doble a esta fiestota y me acaban de entregar por acá. ¿Qué creen? Que les tengo una sorpresa para hacer cerrar la tarde mix. Oigan, qué emoción. Tengo un regalo, un pase doble que se va a ir para que alguien, y de verdad se los pido por favorcísimo, que si realmente vas a poder asistir a esta puesta en escena, participes por ello, ¿ok? Un pase doble para la puesta en escena de Tila María Sesto, Enfermeras en Guardia. Es hoy, martes 12 de mayo, en el Teatro de Cancún a las 7 de la noche. Entonces, esto se va ya mismo. Al primer mensaje que me diga, Fran, yo quiero ese pase doble, le voy a dar este acceso a la puesta en escena. Es hoy, en el Teatro de Cancún, 7 de la noche, Tila María Sesto, Enfermeras en Guardia. Si no lo quieren, yo me lo quedo. Jefa, ¿me lo puedo quedar? Bueno, ahora sí me despido. Te quedas con ni Carlos Mendieta y María José Castillo para Panorama Informativo Cancún. Información que sirve, y más tarde ya llega contigo Emma Colín para el turno nocturno. El primer mensajito, y lo vamos a conocer esta voz, pues ya para cerrar este espacio luego de este corte. Ya regreso en 93.1 Mix, 80s, 90s y más. No, ¿cuál regreso? Ya me voy. Bye, bye.
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0: Hola, ¿qué tal? Muy buenas tardes. Bienvenidos a Panorama Informativo Cancún, información que sirve. Soy Carlos Mendieta. Muchísimas gracias por estar con nosotros en el 93.1 de tu FM, 580 de amplitud modulada. 6 de la tarde, ya con 2 minutitos. Iniciamos puntuales, ya estamos los 3 en cabina. Obviamente yo con cubrebocas. Chicas, ¿cómo están? Qué gusto saludarles.
1: Muy bien, Mendy, muchas gracias.
0: Y Franz Borjas, Majo Castillo, nuestra productora, que nos preparó un buen noti, como siempre, como todas las tardes. Y Franz Borjas, tu locutora de confianza, la acabas de escuchar con muchísima música en inglés, trivias, y bueno, te paso un buen momento con ella. Está también con nosotros para cotorrear la noticia, porque la noticia se da entre de ciudadanos a ciudadanos aquí en Grupo ASIR. Acuérdate que esta es una estación de Grupo ASIR, líder nacional en radio, y aquí lo que queremos es platicarte la noticia y que tú no la platiques. Pero primero saludamos a Franz. ¿Cómo estás, Franz?
2: Muy bien, bienvenido. Hazte para allá.
0: Bienvenido, pero no toques nada. No me agarres nada, mi hermano. Así son las cosas aquí.
2: Qué bueno que ya estás aquí.
0: Gracias. Les recuerdo, entonces, 93.1 de tu FM, el talkback a tu disposición en iHeartRadio. Descarguen esa aplicación, está padrísima. Ahí puedes platicar con nosotros. Acuérdate que nuestra opinión es la de uno más, ¿eh? O sea, afortunadamente chameamos en esto, pero lo que decimos no es lo que no es la realidad absoluta ni la verdad absoluta. Es el espejo con la que cada uno de nosotros lo mira. Entonces, si tú de repente tienes otra opinión, es válido, y para eso está este espacio y está el talkback para que lo uses y nos cuentes. Eso sí, con todo el debido respeto, porque de repente estos temas nos encandecen y ya se revuelve Pache cuando nos enojamos. Entonces, pero mándanos tu mensajito. Mándanos tu mensajito, nos encanta y tenemos mucho que platicar, muchas cosas muy polémicas. Vamos a darle, ¿no? Porque ya tenemos el tiempo encima. Quintana Roo mantiene la inflación más alta del país por cuarto mes consecutivo, con una tasa anual del 5.7%. O sea, somos uno de los estados más caros.
1: Sí, exactamente.
0: O donde se está encareciendo, la carestía está más elevada.
1: Donde está todo más caro, sí.
0: Vamos a escuchar a Antonio Basto.
3: Quintana Roo se mantiene por cuarto mes consecutivo como el estado con la inflación más alta en el país, al registrar una tasa anual de 5.7%, de acuerdo con datos del Instituto Nacional de Estadística y Geografía y la organización México Cómo Vamos. La inflación nacional se ubicó en 4.45% al cierre de abril. Entre los productos con mayores aumentos destacan el jitomate, el tomate y la cebolla, con incrementos superiores al 21% anual. El presidente de la Unión de Tianguistas y Comerciantes Ambulantes de Quintana Roo, Melitón Ortega García, detalló que las ventas han caído más del 50% debido al aumento en combustibles y transporte. Por su parte, el secretario de Turismo de Quintana Roo, Bernardo Cueto Riestra, reconoció que el alza en boletos de avión y costos de operación aérea representa un reto para la próxima temporada alta en el Caribe mexicano. Para Sire Noticias, Antonio Basto.
0: 6:05, seguimos en Panorama Informativo Cancún. Majo, yo creo que tiene una respuesta muy lógica el tema de la carestía en Quintana Roo.
1: La logística, los traslados.
0: Sí, por ejemplo, por ahí hay unas licenciaturas en algunas universidades, ingeniería. Ay, ¿cuál era? Habíamos platicado, la Universidad del Caribe la tenía. Es ingeniería en procesos.
1: ¿Logísticos?
0: Sí, literal. El nombre no lo tengo en la mente, pero, por ejemplo, esta licenciatura se encargaba de los procesos logísticos en las diferentes empresas, por ejemplo, para llenar un supermercado, cómo hay que abarrotarlo y todo este rollo, ¿no?
1: Transporte.
0: Exacto. Entonces, ¿qué implica? ¿Te implica toda una ingeniería? El transportar las cosas, el cómo las vas a vender, cómo se te van a caducar. Y Quintana Roo, por la lejanía que tenemos del centro y del norte del país, que es donde tenemos las fábricas o tenemos la manufactura, realmente

0: aquí nuestro fuerte es el turismo, eso todos lo sabemos. Entonces todo nos lo mandan vía aérea o por carretera, que es carísimo todavía por carretera. Y si acaso nos llegan algunas cosas de importación por el lado de Yucatán, por el puerto, por ejemplo. No, por el sur, creo que la entrada del sur puede ser un poquito más temas de comercio en baja escala, o sea, lo que entra por Centroamérica, la parte de Belice y todo eso. Pero bueno, eso hace que se incrementen los precios tremendamente para Quintana Roo, la propia gasolina. No tenemos gaseoductos, no es como en otras partes donde tienen las tuberías de gasolina, que son de hecho las que ordeñan. Aquí en Quintana Roo no las hay, entonces todo lo transportan por pipas. Sale mucho más caro. Eso encarece realmente las cosas en nuestro estado. Y bueno, pues con todo lo que está pasando en el mundo, también tiene todo ese sentido. Vamos a continuar. La inflación en México está bajo control pese a los precios de los energéticos. Eso dice las autoridades.
1: Claro, esto es a nivel nacional. Es lo que se
0: ¿cuántas veces no escuchamos que algo está bajo control? O hemos escuchado, ¿no?, en la historia. ¿Te acuerdas en el 94 y qué pasó? Alema o Luna nos platica.
2: Luego de 3 meses de aceleración, la inflación en México se encuentra bajo control al ubicarse en abril en 4.45% a tasa anual. Así lo afirmó este lunes el secretario de Hacienda y Crédito Público, Edgar Amador Zamora, durante una cátedra organizada por la Facultad de Economía de la UNAM. Señaló que la política fiscal ha contribuido a contener las presiones de los precios de energéticos.
3: La inflación se encuentra bajo control, se encuentra dentro de los márgenes de variabilidad del Banco Central, se encuentra dentro de los márgenes de acción de la política monetaria y que ha sido apoyado también por parte de la política pública.
2: Alemao Luna.
0: 6:00 p.m. ya con 8 minutos, seguimos en Panorama Informativo Cancún, información que sirve. Advierten multas de hasta 542 mil pesos por contratar menores de edad en Quintana Roo. Antonio Bastón.
4: En Quintana Roo, las empresas que contraten a menores de edad podrían recibir multas de entre 5 mil y hasta 542 mil pesos, equivalentes de 50 a 5 mil unidades de medida y actualización. La encargada del despacho de la Secretaría del Trabajo y Previsión Social en Quintana Roo, Verónica Salinas Mozo, detalló que la supervisión se concentra principalmente en bares y restaurantes, por ser espacios considerados de riesgo para adolescentes. Precisó que durante 2025 ya fueron atendidos casos donde menores tuvieron que ser retirados de centros laborales, aunque en 2026 aún no existen denuncias formales. La funcionaria recordó que la legislación laboral prohíbe que menores trabajen en sitios que afecten su salud, educación y bienestar, e invitó a la población a denunciar cualquier irregularidad. Para Cire Noticias, Antonio Basto.
0: 6:00 p.m. ya con 9 minutos. Híjole, yo no sé, este tema del trabajo infantil, yo creo que todos estamos en contra, en la lógica y en el sentido, y hablo por mí, pero cuando te das cuenta de la situación en el mundo, lo complejo que ya están las cosas para las familias, y saber que hay niños, yo sí los conozco, niños que llegan a ser muy responsables y que de repente se enrolan en algún trabajo que les permite seguir estudiando y trabajando. Yo veo las excepciones, que de repente son excepciones que incluso las veo de forma positiva, porque el trabajo te da algo que la escuela no, un panorama. No estoy diciendo que esté bien que los niños trabajen. Un niño tiene que vivir una etapa feliz. Un niño tiene que vivir la plenitud de su infancia. Sin embargo, cuando no hay esas condiciones para que viva esa plenitud en la infancia, cuando no hay comida en casa, cuando tal vez falleció papá o los abandonó papá, o tal vez falleció mamá o los abandonó mamá, y de repente los chavos tienen que también meter el hombro y ayudar, y aún así siguen firmes en su escuela, yo creo que ahí tendríamos que ver otro las cosas de otra forma, ¿no? Hace unos meses vi un video en los Estados Unidos, precisamente un chico que fue arrestado por trabajar en una gasolinera. Cuando lo presentan ante el juez en los Estados Unidos, porque Estados Unidos en cuestiones legales nos lleva mucho adelanto con los juicios orales. Siempre fueron mucho más sencillos allá. Son juicios muy rápidos o express. Presentan al chico. el oficial que lo detiene dice, a ver, este chico estaba trabajando en una gasolinera, es menor de edad, eso está mal, no puede. Y entonces él da su argumento, señoría, mis papás se murieron hace unos meses, no tenemos familia, mi hermano de 9 años, mi hermana de 9 años está conmigo, yo tengo 16 y no queremos separarnos, y si mi hermana no está bien, no come bien, el Estado la va a remover y nos van a separar y nos van a mandar a casas de acogida. Y entonces la forma de hablar del chico es tan elocuente y una historia tan complicada que el juez termina dándole la razón y viendo de qué forma el Estado lo puede apoyar, ¿no? Para poder mantenerse juntos. O sea, son cosas que, bueno, en México vemos las cosas de otra manera, las leyes son de otra forma, pero el tema del trabajo infantil tiene dos caras en nuestro país por las condiciones sociales que tenemos.
1: Bueno, en realidad todas estas medidas que se anuncian de uh-huh. supervisión, de castigo y de aplicación de multas, que es de lo que nos hablaba Antonio Basto, es precisamente para evitar la explotación claro. infantil. O sea, uh-huh. no estos casos de extrema necesidad uh-huh. que sí son muy contados. Realmente lo que generalmente vemos en las calles son niños, niñas, incluso bebés en brazos de sus mamás uh-huh. Pidiendo algún apoyo sí. económico o vendiendo chicles o uh-huh. vendiendo dulces.
0: A deshoras.
1: Sí. Ah, bueno, no, o sea, deshoras es siempre, o sea, cualquier hora es una deshora, ¿no?
0: Claro.
1: Porque en la mañana deberían estar en la escuela y además ahora con estas temperaturas, uh-huh. Estar desde las sí. 10 de la mañana hasta las 2 de la tarde en el sol, que es donde están generalmente, es horrible.
0: Yo creo, es que, Majo, si a mí tú me dices ese argumento, pues sí me desarmas, ¿no? Porque un niño no debe trabajar, nunca no estoy poniendo en la mesa que está bien que un niño trabaje. La realidad es, no todos los niños son explotados, los que están laborando o los que buscan laborar. Hay niños que tienen ya otra mentalidad y tienen otra concepción de la vida, que no debería de ser así. Pues no, a todos nos encantaría que todos los niños todavía creyeran en Santa Claus hasta donde más se pueda y que fueran felices y que tuvieran el tiempo de ocio y de creatividad y como vive cualquier niño, entre los parámetros de la sanidad mental, ¿no? Lo que tuviera que vivir. Pero no vivimos en un país así, o sea, vivimos en un país de mucha carestía, o sea, hay mucha carencia en muchas partes de nuestro México, hay un cinturón todavía muy grueso de pobreza, por más que digan que se ha batido, no es verdad, o sea, sigue habiendo lugares con muchísima pobreza y de repente los chavos le tienen que entrar al quite, y ahí sí también es bien complicado, porque si de repente a lo mejor tu tendero tenías un vecinito que sabes que le hacía falta, y de repente le das unas horas dentro de lo prudente, vente y ayúdame y acomódale, y tú, pues hoy te imposibilitas porque dices, no, pues si me llegan y te tengo aquí ayudando, mi compadre, pues no puedo. Entonces ese niño va a acabar buscando lo que tiene que buscar, que es la chuleta, en como limpiando los vidrios en la calle, de viene, tal vez vendiendo algo que no debería de vender. O sea, creo que en estas cuestiones no nos podemos ir con el buenismo, el decir, sí, no, que los niños no trabajen. Pues sí, eso sería lo óptimo y lo esencial. Pero entonces tú, ¿qué gobierno, qué vas a hacer para que esos niños no trabajen?
1: Para que no necesiten trabajar.
0: Exactamente.
1: Que ese es el punto. Porque luego, ¿cómo identificas los casos que tú mencionas, uh-huh. que son esas excepciones, de los que sí son explotados?
0: Exacto.
1: Es difícil.
0: Es muy complicado. Y ahora, Majo, también te acuerdas, las escuelas en nuestra época, ¿poco no? ¿Sí te acuerdas o te tocaron las lechitas estas de la Conasupo?
1: No, a mí no.
0: A mí en el centro del país me tocó estudiar en los primeros años de mi vida, sí. Aquí, no. Entonces, de repente es donde dices, gobierno, no quieres que los niños trabajen, pues encárgate entonces de que tengan desayuno y comida por lo menos en las escuelas y así garantizas que ese niño no tenga hambre. No va a haber una justificación, ¿no? De por qué sale a pedir dinero, por qué sale a trabajar. No,
1: no me hables de las escuelas ahora.
0: Ándale.
1: Por favor.
0: Bueno, no, cuando un tipo, el tipo este que asoma su ignorancia, se le ocurre decir que del 15 de julio, de junio...
1: ¿Estás hablando del secretario de Educación,
0: sí,
1: Mario Delgado?
0: Sí, Mario Delgado. Gracias, ya, ay, Majo, ya había olvidado su nombre, de verdad es una pesadilla. Que el secretario de Educación te diga, es que del 15 de junio al 15 de julio, pues ya no hacemos nada, ya no tiene caso que vengan.
1: Un descaro.
0: Tú dices, a ver, pedazo de... Entonces, ¿qué no planeas tu ciclo escolar?
1: Imagínate que tú digas eso aquí.
0: Sí, o sea, ¿sabe qué? Vamos a acabar hoy a las 6:45 porque los últimos 15 minutos...
1: Hay calor.
0: Ya no hay nada que comentar, ¿no? Entonces, habríamos que ver tu trabajo, Majo, de decir, oye, Majo, pues, ¿a poco no sabes hacer un noticiario de una hora? Señor secretario, ¿a poco usted no sabe hacer una planificación de tantos días de escuela? Pero bueno, ese es otro tema. La realidad es que por eso estas leyes para aplaudir y para quedar bien de repente me saben mal. Porque no es ver las cosas de blanco y negro, hay matices. Y este del trabajo, el tema del trabajo infantil es algo muy delicado en nuestro país. Vamos a continuar, 6:17. Vamos a los deportes con el joven Ricardo Blancas.
5: ¿Qué tal, Carlos? Amigos de Cancún, los saludo con mucho gusto y hablemos de la selección mexicana de fútbol, que dio a conocer su prelista de 55 jugadores para la Copa del Verano, en la cual no hay mayores sorpresas. La convocatoria final con los 26 elementos que estarán en la competencia se dará a conocer a más tardar el 30 de este mes. Mientras que Florentino Pérez, presidente del Real Madrid, afirmó que no ha ganado 14 títulos, 7 de ellos en la Liga, porque el Barcelona se los robó e hizo referencia al caso Negreira, una investigación judicial en España sobre pagos millonarios realizados por el cuadro culé a empresas de José María Enríquez Negreira, ex vicepresidente del Comité Técnico de Árbitros en España, entre 2001 y 2018. Explicó que están en la creación de una carpeta de 500 páginas que la mandará a la UEFA al considerar que es el caso más grave de corrupción en el fútbol y no puede quedarse así. Al respecto, el Barcelona emitió un comunicado en el que explicó que su departamento legal se encuentra en el análisis de estas acusaciones para valorar los pasos a seguir. En la Liga de Arabia Saudita, el portugués Cristiano Ronaldo y el equipo del Al Nassr no pudieron coronarse luego que el Al Hilal en tiempo agregado le sacó el empate a un gol. De cara al juego de ida de semifinales del torneo clausura 2026 de la Liga MX, las Chivas de Guadalajara ya viajaron a la Ciudad de México para enfrentar a Cruz Azul, con la duda del defensa Daniel Aguirre, quien no se ha recuperado del todo de sus molestias musculares. Y se dio a conocer que los bengalíes de Cincinnati será el equipo que enfrente a los Halcones de Atlanta el próximo 8 de noviembre en el Estadio Santiago Bernabéu en Madrid, lo que será el segundo partido de toda la historia de la NFL que tendrá lugar en España. Carlos, amigos de Cancún, esto fue lo más importante en los deportes. Que tengan una excelente tarde.
0: 6:19. Vamos a una breve pausa. 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

0: 6 de la tarde, ya con 24 minutos, la Copa de la Vida, uno de los temas, me parece que fue Francia 98, donde Ricky Martin se volvió internacional para el certamen de fútbol veraniego que está en su próxima edición, junio 11, marcado entre México contra
1: Sudáfrica.
0: Que no es la primera vez, ¿eh? Fíjate, en el Mundial de Sudáfrica, el partido inaugural fue México-Sudáfrica. Coincide.
1: ¿Ganamos esa
0: empatamos,
1: vez?
0: Empatamos. Empatamos, ¿eh? ¿Cómo así? Empataron.
1: Sudamos la camiseta.
2: ¿Cómo les fue?
0: Sí. ¿Y tú en qué jugaste? Vamos, 6 de la tarde ya con 24 minutos, puras decepciones después, puros corajes, así ya merito.
1: Oye,
0: jugamos
1: ¿sí?
0: como nunca y perdimos
1: ¿sí?
0: como siempre.
1: ¿Sí hay chance de que esta vez?
0: No. Yo creo que el deporte es un reflejo de un país, por eso los países, las potencias del mundo se enfocan tanto en los deportes, ¿no? Y los deportes de conjunto hablan mucho de un país como ve, con cuál es su identidad. Un equipo tiene una identidad. O sea, hay equipos y hay naciones que tienen una identidad como un ser humano. Un ser humano tiene una identidad, una forma de ser. ¿Cómo se le llama? Una personalidad. Exactamente. Y México le falta entender muchas cosas de profundidad. De hecho, entendernos nosotros mismos. Es más, hermanarnos nosotros mismos, porque no tenemos nada que ver, el de Monterrey no tiene nada que ver con el de Yucatán, nos une una bandera, pero de repente somos tan diversos y de repente nos peleamos hasta entre nosotros mismos, nos cuesta tanto trabajo ser equipo en México, que eso se refleja, al final de cuentas se refleja, y también se refleja en la improvisación, en el criterio, en la idiosincrasia, en la forma, en la preparación. Y hay muchas cosas que hay muchos países que nos llevan de calle en ese tema, ¿no? No es porque no haya 11 personas capaces de jugar fútbol. Hay por ahí un país que le va muy bien en el fútbol. Quizás es que los mexicanos no saben jugar fútbol. No es eso. No es un tema de saber pegarle o no a una pelota, sino es un tema de que va más profundo. Y México no está listo. Es más, para muchos, Estados Unidos puede ser más rápido campeón que México. Y en fútbol, ¿eh? O sea, a esos niveles. Estamos tan estancados que bueno. 6 de la tarde con 26 minutos. Vamos a continuar. Está en proceso, ¿no? ¿A qué quieres ir, Majo?
1: Pues vamos a hablar de que el cónsul de Estados Unidos reconoció las detenciones de cárteles y el combate a la trata en Quintana Roo.
0: Sí, y es que hay un reconocimiento diplomático en seguridad. El cónsul del vecino país del norte, Justin A. Thomas, reconoció públicamente las acciones de Quintana Roo, cientos de detenciones de integrantes de cárteles en el último año y esfuerzos contra la trata de personas. Esto fue lo que dijo.
3: Gobernador Amara, estoy sumamente agradecido por su constante presencia y participación en la Mesa Ciudadana de Seguridad de Quintana Roo, por los cientos de detenciones en el último año de integrantes de los cárteles, por los esfuerzos redoblados para combatir la trata de personas y por la protección que brindan a los millones de mis compatriotas que visitan y vacunan en Quintana Roo.
0: Majo.
1: El evento oficial de la Embajada de Estados Unidos en México, el Freedom 250, se celebró por primera vez en Cancún, en Quintana Roo, como parte del 250 aniversario de la Declaración de Independencia estadounidense.
0: Fíjate, mira, qué cosa. La relación bilateral es sólida. El vínculo entre Quintana Roo y Estados Unidos es económico, turístico y social. La conectividad aérea, las inversiones, cadenas de valor y miles de ciudadanos estadounidenses, residentes o visitantes en el estado cada año, pues así lo avalan. Esto es muy importante a nivel político, que llegue estas declaraciones y esta visita es muy importante por todo lo que está sucediendo y que se ha señalado a muchos políticos
1: buscados, investigados, partes de una lista
0: de políticos investigados por tener nexos con el narcotráfico. Entonces, que de repente el cónsul diga que Quintana Roo está haciendo las cosas, pues es un alivio y te desmarca de, te desmarca o desmarca a los políticos aquí o a la mayoría,
1: a la gobernadora directamente.
0: Sí, diré, pues, los más importantes, además, ¿no? Siempre estarán seguramente bajo la mira, porque seguramente tenemos corrupción, por supuesto que la hay, si no, no tendríamos crimen organizado, por supuesto que todavía debe de haber policías por ahí inmiscuidos, por supuesto que tiene que haber algunos políticos metidos en la nómina, por supuesto que sí, pero el que se señala a Quintana Roo por los Estados Unidos, porque en Estados Unidos no sucede como en México, ¿eh? Ellos no dan un paso sin guarache, o sea, el cónsul de Estados Unidos no va a hablar algo en contra de lo de un lineamiento de la Casa Blanca. Para que él pueda decir algo es porque Casa Blanca le dice, va, dilo, claro que puedes hacerlo. Nunca van a hablar, y menos en esta administración. Entonces eso quiere decir que se está descartando de alguna forma Quintana Roo en ese aspecto, o al menos las partes políticas importantes, ¿no? Y eso me parece muy positivo, sobre todo para lo que viene y para generar una certeza también en las inversiones, porque no es lo mismo que tengas un estado como Sinaloa donde estén señalando un gobernador por nexos, ahí te encargo cuántas empresas van a querer invertir en ese lugar, ¿no? A que tengas un señalamiento de los Estados Unidos donde te digan, hey, Quintana Roo está haciendo bien las cosas, hey, hay detenciones aquí, hey, le están echando ganas. Eso aliviana muchísimo en ese aspecto. Pero bueno, 6:00 p.m. ya con 30 minutos. En otras cosas, Quintana Roo inicia encuestas en la Estrategia Nacional de Construcción de Paz en 6 municipios. Antonio Basto.
2: Quintana Roo inició las encuestas de la Estrategia Nacional de Construcción de Paz, impulsada por la presidenta de México, Claudia Sheinbaum Pardo. La titular de la Secretaría de Gobierno del Estado, Cristina Torres Gómez, señaló que esta acción se realiza en coordinación con el Ejecutivo Estatal. Más de 500 brigadistas recorrerán Benito Juárez, Playa del Carmen, Tulum, Felipe Carrillo Puerto, Bacalar y Chetumal para identificar necesidades sociales, así como comunitarias y áreas de oportunidad para fortalecer la prevención de la violencia. Los brigadistas portarán gafetes con código QR y camisetas blancas para su identificación, entre otros elementos distintivos. La Estrategia Nacional para la Construcción de Paz busca transformar zonas de alta vulnerabilidad social atendiendo las causas estructurales de la violencia. Se enfoca en la prevención, el desarrollo social, la educación, la participación comunitaria y la seguridad ciudadana. Para CIR Noticias, Antonio Basto.
0: 6:31 p.m. Esto es Panorama Informativo Cancún, información que sirve. Vamos a una breve pausa. 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

0: 6 de la tarde, ya con 37 minutos, seguimos en Panorama Informativo Cancún, información que sirve. Soy Carlos Mendieta, muchísimas gracias por estar con nosotros. Está Majo Castillo, nuestra productora, Franz Borjas, tu locutora de confianza. Es el 93.1 de tu FM, 580 de amplitud modulada. Y te recuerdo que también estamos a través de iHeartRadio. Descarga esa aplicación, es una aplicación gratuita, muy fácil de utilizar y está padrísima. Y ahí nos puedes hablar a través del TalkBack. Majo, ¿quieres entrarle de una vez esa nota o para después?
1: Pues vamos ya.
0: ¿Ya de una vez? Lo que pasa es que, bueno, agraciadamente la SEP no recapitulan, yo creo que por la conciencia de la presidenta de que continúen las clases. Pero si las hubieran terminado el 5 de junio y nuestros hijos estuvieran 3 meses sin escuela, también representan 3 meses de ocio, donde las cosas pueden ponerse complicadas con el ocio de repente, con las travesuras. Y fíjate, con escuela, con todo y escuela, ¿qué pasó, Majo? Cuéntanos la historia.
1: Pues la historia de Ever, un chico de 14 años que se fue de pinta ayer con unos amigos, con 3 amigos más, en la tarde, se fueron a la Laguna San José, que está detrás del colegio del mismo nombre, también se conoce Laguna ABC de Cancún, y pues hoy encontraron su cuerpo. El chico desapareció el lunes tras caer de un kayak en esta laguna, se salió de clase sin autorización de la secundaria técnica Juan José Arreola. Se fue de pinta. Estando en el kayak, los 4 chicos... Uh-huh. Chocaron los kayaks, se cayeron los 4 al agua, 3 salieron menos Ever. Lo estuvieron buscando desde ayer en la tarde y hoy, durante esta tarde, se encontró su cuerpo sin vida, después de un operativo de casi 24 horas. La búsqueda se suspendió anoche por falta de luz en la zona y se reanudó hoy, pero pues ya lo que lograron rescatar es solamente un cadáver. Y pues sí, la verdad es que es triste, como dices, pues que esto fue una travesura.
0: Claro, ¿no? Y además, yo muchas veces me fui de pinta. ¿Tú?
2: No. No, casi no.
0: ¿Casi no?
2: No. ¿No? No, de verdad no, aunque parecía que sí, pero no.
0: Okay, ¿y alguna vez te saliste, por ejemplo, de la escuela, acabaste la escuela y te fuiste a casa de alguna amiga sin avisar o algo?
2: Sí, eso sí, de que, por ejemplo, suspendieron una clase y ya nos fuimos y todo, sí.
0: Sí,
2: y no pensamos, ¿sabes? De pronto no pensamos en las consecuencias y medimos justo lo que pudiese suceder, entonces es bien complejo.
0: A Majo ni le pregunto porque, digo, no es por retomar el tema del chiste de que te saltabas para adentro la barda, ¿no? Pero sí, Majo ya nos ha dejado claro que ya no, que ya incluso trataba de meterse a la escuela cuando no llegaba por algún tema de horario. Pero, ¿por qué digo esto de...? Porque yo creo que todos hacemos travesuras. Y si fuéramos maduros, pues no seríamos niños. La madurez no es una cuestión de experiencia únicamente, sino también de que nuestro cerebro crezca y madure.
1: Sí,
0: es una cuestión
1: física,
0: físico-química, sí, claro. de biológica, ¿no? O sea, es una cuestión biológica del cuerpo humano, la madurez. O sea, el cerebro alcanza una madurez biológica, por lo cual empiezas a pensar de diferente forma también, aunque hay gente que nunca madura, pero bueno, ese es otro tema. Yo no sé qué sea lo adecuado. De repente uno dice, quisieron decirle a los chavos no hagan esto, pero la vida es tan endeble que de verdad que hemos visto chavos que en el recreo pierden la vida por un balonazo.
1: Ni me digas, ay no.
0: El que se va de pin, o sea, en la vida no está comprada. Entonces yo creo que como papás, lo mejor que podemos hacer es educar a nuestros hijos para tomar las decisiones adecuadas y medir riesgos, porque tampoco creo que la vida sea, híjole, anda por la vida con miedo y cuidándote de todo y no me voy a subir aquí porque me puede pasar, y no me voy a subir allá porque me puede pasar, y no voy a ir acá porque puede suceder. Más bien, saber qué puede suceder y qué haría si sucedieran ciertas cosas, ¿no?
1: Sí, yo creo que falta ese tipo de formación dentro de las escuelas, tanto de primeros auxilios,
0: claro,
1: como de este tipo de evaluación de riesgos y también de educación financiera. Yo creo que en realidad sí sirven todas las materias básicas, pero esto, estas, sí, estas recomendaciones, estas cosas, exactamente, son conocimientos que te sirven para sobrevivir.
0: Majo, sin decirnos, travesura, ¿hiciste alguna travesura que disfrutaras?
1: Sí, pues
0: claro.
1: Sí, claro que sí. O sea, claro, sí me fui sin avisarle a mi mamá en algún momento a la casa de una amiga, sí. Pero bueno, sí es cierto, no lo mides, no piensas en la preocupación y en los peligros en el camino.
0: O Majo, claro, a lo mejor lo piensas y lo haces con el, porque es que también toda la vida es un riesgo. O sea, lo haces con todo el cuidado del mundo, ojo, y no el cuidado del mundo de que no te vayan a cachar. Ahí te va un consejo. Yo tenía una compañera que le decía a su mamá, iba también en la escuela, decía, mamá, mis cuates se van a ir de pinta tal día. Órale, vete. ¿A dónde van? Nada más avísame. ¿A dónde van a ir? ¿Qué van? Entonces, fíjate, allí ella, pues le jugaba la ruda, porque nosotros, uno nos quedamos sus cuates, nos enterábamos. Pero los que no, pues, sí, se vino con la banda y también fue parte de y todo. Y ella disfrutó y los papás sabían dónde andaban y con quién andaban. Y el tema de la confianza es bien importante. Dirían por ahí, saber hacer las cosas. Y chavos, ¿qué es saber hacer las cosas? Un parte es saber hacer las cosas, no dejarte presionar. De verdad que tenemos algo dentro de nosotros. Llámale el ángel de la guarda que te habla. Di si es Dios, si es tu conciencia, si es tu sexto sentido, pero siempre hay algo que te dice, híjole, esto creo que voy a hacer, va a estar muy peligroso. Y vas a tener al que te dice, órale, no seas gallina, órale, entra. No, hazle caso a esa pequeña espinita que te está hablando, que te está picando y que te está diciendo no vas, tal vez te hagan burla, sí, no son tus cuates, tal vez te molesten, sí, no son tus amigos el que te molesta, el que te quiere te protege. Entonces creo que eso es lo que nos falta con nuestros hijos, que aprendan a confiar en ese instinto, en decir no y el por qué decir no y cuándo decir no. No sé, es muy complicado, pero es doloroso. O sea, que un niño pierda así la vida, es complicado. Le mandamos un fuerte abrazo a la familia, pronta resignación, que no se encuentra, es una realidad, más bien pronta forma de vivir con ese dolor de la mejor manera, y que vengan bendiciones a sus vidas de alguna u otra forma. No, ese es nuestro deseo. Pues ahí está la nota, 6:44. ¿A qué vamos, Majo?
1: A que Quintana Roo inicia, esta ya la dijimos. La Coparmex califica como desbordada la extorsión. María Inés Camacho Romero.
3: El presidente de la Coparmex, Juan José Sierra Álvarez, afirmó que el delito de la extorsión en el país sigue registrando cifras alarmantes, ya que entre enero y marzo de este año se registraron 2.915 víctimas, esto de acuerdo con cifras oficiales.
4: Y este 97% de la cifra oculta que no se denuncia siguen siendo alarmantes. Entre enero y marzo del 2026 se registraron 2.915 víctimas de extorsión, en promedio 32.4 personas fueron víctima cada día durante el primer trimestre del año. En algunas ciudades y estados, la autoridad, en aras de hacer cumplir la ley, se convierte en un extorsionador por los montos, se convierte precisamente en el mayor de los extorsionadores por los montos.
3: María Inés Camacho Romero.
0: 6:45. Continuamos en Panorama Informativo Cancún. Información que sirve, soy Carlos Mendieta y es el 93.1 de tu FM, 580 de amplitud modulada. Quintana Roo, te platico que ocupa el tercer lugar nacional en reducción de homicidios dolosos durante 2026. El estado registró una caída del 60.3% en promedio a diario en homicidios dolosos, según datos del Secretariado Ejecutivo del Sistema Nacional de Seguridad Pública, que se presentaron en la mañanera de la presidenta Claudia Sheinbaum. Nuestro estado se ubicó en el tercer lugar entre 26 estados, entidades federativas, que redujeron este indicador al comparar los primeros cuatro meses de 2025 con los mismos meses de 2026. Solo San Luis Potosí con 80.8% y Zacatecas con 61.8% registraron mayores reducciones. Es que hay que decirlo, San Luis Potosí, Zacatecas, hasta hace unos años estaban en unos números increíblemente, creo que hasta toque de queda había, ¿no? Pero bueno, ¿qué más, Majo?
1: En abril de 2026, Quintana Roo reportó 10 víctimas de homicidio doloso, muy por debajo del promedio nacional. Esto, por entidad federativa, esta cifra, en ese mes fue de 49.22 casos, lo que ubica al Estado en una posición favorable frente al resto del país. El 53% del total nacional de homicidios dolosos en abril se concentró en 8 entidades encabezadas por Chihuahua y Guanajuato, con 129 víctimas cada una por día.
0: 26 de las 32 entidades del país se redujeron los homicidios dolosos en el periodo analizado. La tendencia a la baja es mayoritaria a nivel nacional, aunque persisten focos de concentración de violencia. Quintana Roo representa apenas el 0.6% del total nacional de víctimas en abril de 2026, lo que consolida a nuestro estado como uno de los de menor incidencia en este delito en México. Vamos a una breve pausa. 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

0: 6 de la tarde, ya con 52 minutos. Continuamos en Panorama Informativo Cancún, información que sirve. Estoy con Majo Castillo, nuestra productora. Franz Borjas, tu locutora de confianza. Soy Carlos Mendieta. Este es el 93.1 de tu FM, 580 de amplitud modulada. iHeartRadio a tu disposición para que nos dejes un mensaje. 6 de la tarde, ya con 53 minutos. La Secretaría de Salud activa alerta epidemiológica en México por brote de hantavirus en crucero. ¿Cómo la ve?
1: Pues que ya estamos preparándonos. O sea, México no tiene casos. Eso es importante destacarlo. Simplemente se activó una alerta epidemiológica para estar en guardia.
0: Solo que nos prometan que no va a estar Gatell, por favor.
1: Bueno, todavía no tenemos caso y además no es una epidemia, no ha sido declarada una epidemia.
0: Lo que sea, pero que no vaya a estar, no vaya a asomar sus narices el doctor Muerte, por favor.
1: El Comité Nacional para la Vigilancia Epidemiológica pidió a hospitales y laboratorios de todo el país reforzar la vigilancia. El aviso está dirigido a unidades de salud de los tres niveles de atención y a la Red Nacional de Laboratorios de Salud Pública, esto para detectar a tiempo posibles casos entre viajeros con antecedentes de contacto con el crucero MV Hondius o con zonas vinculadas al brote. Hasta el momento no se han confirmado casos de hantavirus en México.
0: La cepa identificada es el virus de los Andes, con una mortalidad entre el 30% y 50%. Y sin tratamiento antiviral específico, los primeros síntomas se asemejan a una gripe fuerte con fiebre, escalofríos y fatiga severa, pero pueden evolucionar rápidamente hacia la acumulación de líquido en los pulmones, una neumonía complicada. El periodo de incubación puede extenderse hasta 6 semanas, por lo que las autoridades no descartan que aparezcan nuevos casos entre personas que estuvieron a bordo o en contacto con pasajeros del barco.
1: De hecho, siguen detectando, conforme van pasando los días, van avisando que ya hay más casos. Bueno, la cuarentena recomendada por la Organización Mundial de la Salud es de 42 días para todos los contactos del crucero. Estados Unidos trasladó a sus ciudadanos repatriados a la base aérea Ufut, en Nebraska, para monitoreo, mientras un pasajero estadounidense ya dio positivo a pruebas de antivirus. Las autoridades recomiendan a la población mantener higiene frecuente de manos, evitar contacto con roedores y sus excretas y ventilar adecuadamente los espacios cerrados. Como siempre, la higiene es lo que puede hacer mucha, mucha diferencia en estos casos.
0: Sí. ¿Cómo ves? Pues protegernos. Ya nos vamos, muchísimas gracias. Nada más terminamos con el clima, importantísimo para que usted sepa cómo vamos a estar en las próximas horas. Acuérdese que el calor, llueve o no, va a seguir. 29 grados la temperatura al momento para mañana miércoles. De hecho, se pronostica lluviecita a la 1 de la tarde y hasta las 6 de la tarde vamos a tener probabilidades fuertes de lluvia para mañana miércoles. La temperatura máxima de 32 y la mínima de 24. Soy Carlos Mendieta, gracias a Majo Castillo, nuestra productora, Franz Borjas, tu locutora de confianza. Quédense con Emma Colín, que tiene mucha música para ustedes aquí en Mix.

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